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1: Es la hora 21 en punto.
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9 de la noche con 5 minutos. 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

0: 9 de la noche con 30 minutos. 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
1: Es la hora 21:57 minutos.
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2: Es la hora 7:06.
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0: Que el Señor Dios Padre Todopoderoso tenga misericordia de nosotros, perdone nuestros pecados y un día por su infinito amor nos lleve a la vida eterna.
1: Amén. Amén.

0: Oremos. Míranos, Dios nuestro, Creador y Señor del universo, y concédenos servirte de todo corazón para experimentar los efectos de tu amor. Por nuestro Señor Jesucristo, tu Hijo, que vive y reina contigo en la unidad del Espíritu Santo y es Dios por los siglos de los siglos. Amén.
1: Amén. Podemos tomar asiento. El sabio y maestro de la ley nos indica a reflexionar sobre cómo actuamos ante el mal que nos hacen los demás. Dios, que siempre nos perdona, debe ser nuestro modelo. Escuchemos.
2: Lectura del libro del Eclesiástico. El rencor y la ira son abominables, y ambas cosas son patrimonio del pecador. El hombre vengativo sufrirá la venganza del Señor, que llevará cuenta exacta de todos sus pecados. Perdona el agravio a tu prójimo, y entonces, cuando ores, serán absueltos tus pecados. Si un hombre mantiene su enojo contra otro, ¿cómo pretende que el Señor lo sane? No tiene piedad de un hombre semejante a él, y se atreve a implorar por sus pecados. Él, un simple mortal, guarda rencor. ¿Quién le perdonará sus pecados? Acuérdate del fin y deja de odiar. Piensa en la corrupción y en la muerte, y sé fiel a los mandamientos. Acuérdate de los mandamientos y no guardes rencor a tu prójimo. Piensa en la alianza del Altísimo y pasa por alto la ofensa. Palabra de Dios.
1: Te alabamos, Señor. Al Salmo respondemos cantando.

0: Bendice al Señor, alma mía. Que todo mi ser bendiga a su santo nombre. Bendice al Señor, alma mía, y nunca olvide sus beneficios.
1: El Señor es bondadoso y compasivo.
0: Él perdona todas tus culpas y sana todas tus dolencias. Rescata tu vida del sepulcro, de corona de amor y de ternura.
1: El Señor es bondadoso y compasivo.
0: No acusa de manera inapelable, ni guarda rencor eternamente. No nos trata según nuestros pecados, ni nos paga conforme a nuestras culpas.
1: El Señor es bondadoso y compasivo.
0: Cuánto se alza el cielo sobre la tierra, así de inmenso es su amor por los que lo temen. Cuánto dista el oriente del occidente, así aparta de nosotros nuestros pecados.
1: El Señor

0: El apóstol fundamenta el perdón en el seno de la comunidad, afirmando que todos pertenecemos al Señor. Escuchemos.
1: Lectura de la carta del apóstol San Pablo a los cristianos de Roma. Hermanos, ninguno de nosotros vive para sí, ni tampoco muere para sí. Si vivimos, vivimos para el Señor, y si morimos, morimos para el Señor. Tanto en la vida como en la muerte, pertenecemos al Señor. Porque Cristo murió y volvió a la vida para ser Señor de los vivos y de los muertos. Palabra de Dios.
0: Te alabamos, Señor. La parábola del servidor injusto nos recuerda que debemos perdonar sin límites. Quien ha experimentado la misericordia de Dios no puede andar marcando las fronteras del perdón y de la acogida al hermano. Nos ponemos en pie para proclamar el Santo Evangelio.

Les doy un mandamiento nuevo. Ámense los unos a los otros, como yo los he amado, dice el Señor.

0: El Señor esté con ustedes.
1: Y con tu espíritu.
0: Evangelio de nuestro Señor Jesucristo, según San Mateo.
1: Gloria a ti, Señor.
2: Señor Jesús.

0: Se acercó Pedro y dijo a Jesús, «Señor, ¿cuántas veces tendré que perdonar a mi hermano las ofensas que me haga? ¿Hasta siete veces?» Jesús le respondió, «No te digo hasta siete veces, sino hasta 70 veces 7. Por eso, el reino de los cielos se parece a un rey que quiso arreglar las cuentas con sus servidores. Comenzada la tarea, le presentaron a uno que debía 10,000 talentos. Como no podía pagar el rey, mandó que fuera vendido junto con su mujer, sus hijos y todo lo que tenía para saldar la deuda. El servidor se arrojó a sus pies, diciéndole, «Dame un plazo y te pagaré todo». El rey se compadeció, lo dejó ir y además le perdonó la deuda. Al salir, este servidor encontró a uno de sus compañeros que debía 100 denarios. Y tomándolo del cuello hasta ahogarlo, le dijo, «Págame que me debes». El otro se arrojó a sus pies y se lo suplicó, «Dame un plazo y te pagaré la deuda». Pero él no quiso, sino que lo hizo poner en la cárcel hasta que pagara lo que debía. Los demás servidores, al ver lo que había sucedido, se apenaron mucho y fueron a contarlo a su señor. Este lo mandó llamar y le dijo, «Miserable, me suplicaste y te perdoné la deuda. ¿No debías también tú tener compasión de tu compañero, como yo me compadecí de ti?» E indignado el rey lo entregó en manos de los verdugos hasta que pagara todo lo que debía. Lo mismo hará también mi Padre Celestial con ustedes, si no perdonan de corazón a sus hermanos. Palabra del Señor.
1: Gloria a ti, Señor Jesús. Nos predisponemos todos ahora a escuchar en la actualización, en la homilía de Monseñor Basilio Mamani, el mensaje del día de hoy. Abramos nuestros corazones para estar atentos a lo que el Señor quiere que escuchemos y reflexionemos.

0: Queridos hermanos y hermanas, en este mes de la Biblia, la palabra de Dios ilumine el caminar de nuestra vida de fe, ilumine en el seguimiento a Jesús, en el servicio a Él día a día. El Evangelio de hoy que escuchamos nos sitúa en el corazón mismo del discipulado. Pedro se acerca a Jesús con una inquietud profundamente humana. Señor, ¿cuántas veces tengo que perdonar las ofensas de mi hermano? Muchas veces guardamos ira, resentimiento, porque nos han hecho daño, nos han herido, y buscamos el desquite o repetir en otros la agresión recibida. Y el Evangelio que acabamos de proclamar abre puertas para superar cómo vencer estas heridas. El domingo pasado veíamos cómo entender el perdón. Y el perdón es un acontecimiento divino dentro de nuestras vidas. Ahora, el asunto es cómo romper con las cadenas de la violencia. Como Pedro pregunta a Jesús, ¿cuántas veces debo perdonar a la misma persona que me hace tanto daño? ¿Hasta dónde debo aguantar? Perdonar como un acontecimiento divino es bello, es crear de nuevo, restaurar una relación dañada, abrir un horizonte nuevo de vida. Es liberar, soltar las cadenas que nos atan, es renunciar a la venganza. Por eso es divino. Jesús es el perdón. Entonces Jesús, frente a esta pregunta de Pedro, a esta forma de pensar, cambia la perspectiva. No te quedes en la prisión, no te quedes con esas cadenas atadas que llevas día tras día. Da un nuevo paso. 70 veces 7. El perdón es creación de creación, superabundancia de creación. Ese es el perdón. No es simplemente así, bueno, pues, para que no moleste, para que estemos un poquito de paz. No, sino es creación de creación, superabundancia de creación, que como personas humanas, como seguidores, seguidoras de Jesús, en este servicio, tanto hoy necesitamos, tanto en la familia como una comunidad, como una parroquia. Y por tanto Jesús ilustra con una parábola. La experiencia del perdón es un acontecer del reino. El reino de los cielos se parece a o es semejante a, y por tanto nos sumerge a una realidad. Y ahí tenemos un rey, dos siervos y un pequeño grupo colectivo. Y a través de ellos nos llevará a una experiencia del perdón. El reino es como un rey que quiso arreglar sus cuentas, y esto es un acto decisivo, apoyada en la gratitud absoluta. Y por tanto, para uno, para perdonar, ¿qué es lo primer paso que tiene que hacer? Tomar este acto decisivo. Es una decisión. Un siervo debía 10.000 talentos, una cifra imposible, por tanto, de pagar. Nunca podrá restituirse. Hace una súplica, por tanto, al rey y obtiene la condonación de la deuda. ¡Qué alivio! ¡Qué alegría ha debido sentir en su corazón! El siervo perdonado tuvo una experiencia de perdón y, por tanto, capacitado para comprender a otra persona, dispuesto a colocarse en el zapato del otro. Porque ha sentido eso, ha experimentado, qué lindo, porque era para él, era una carga y por tanto, qué alivio, qué alegría. Sin embargo, se comporta como un ingrato, no soporta la deuda de su amigo que le debía, lo maltrata, lo hace sufrir, no cede a la súplica, aplica todo el rigor de la ley. No le suelta, no le libera, no es capaz de crear. Y al final lo vieron y corren ante el rey que había liberado al siervo. Y por tanto, este siervo no se dejó liberar interiormente. Apenas salió, enseguida se portó mal. El perdón recibido no lo cambió el corazón. No se dejó crear. Queridos hermanos y hermanas, Jesús, del mismo modo hará con ustedes si no perdonan de corazón. Así nos comparte el Evangelio de hoy. El perdón se lleva desde el corazón, como el corazón del Rey, que se presenta con misericordia, que siente como suyo el dolor, siente en su corazón la importancia de la vida que la deuda. El dolor pesa. Y por tanto Jesús siente en su corazón como si a él pasaría, como si él tuviera la deuda. Y por eso le condona la deuda. Por eso le concede para que no lleve esa carga, ese peso de todos los días. Entonces quedas libre ahora. Entonces, como nuevo pueblo de Dios, oyentes de la palabra, hagamos nuestro el corazón del Rey. No encerrarnos en nosotros mismos. El siervo perdonado no lo hizo suyo y por eso actúa con esa ingratitud frente a la misericordia recibida. El perdón no es un instinto, sino una decisión. El rey toma una decisión. Hoy la palabra de Dios también nos invita a tomar a nosotros, a las autoridades, a los padres de familia, a los servidores de Dios. Hay que tender esta misericordia. No nos podemos quedar llevando ese dolor. Y por tanto, qué linda invitación, queridos hermanos, en este mes de la Biblia. La palabra de Dios que quiere levantarnos, que quiere fortalecer nuestra vida de fe. Una palabra que quiere ser parte de nuestra historia, parte de nuestros sueños. Que podamos crecer todos los días íntegramente. Que no estén sueltas así las cadenitas. Que nos podamos mantenernos en comunión. Que nos podemos encontrarnos, pero llenas de fe, llevando lo que Jesús quiere que nosotros llevemos en el corazón. Ante nuestros ojos hemos tenido hoy un rey y un siervo. Jesús, el rey, que se hace siervo, que carga nuestras debilidades, el creador de los creadores, el que restaura nuestras vidas en un mundo de depredadores, lleva a una nueva creación. La misión de la Iglesia, la misión de nosotros es esto: unirnos al proyecto de Dios, unirnos a la misión que Él nos ha confiado. El siervo representa a cada uno de nosotros. Muchas veces actuamos con tanta ingratitud. No somos agradecidos. Y hagamos, por tanto, nuestro corazón así como de Jesús. No ser ingratos, sino con ese corazón de agradecimiento. Seamos eucarísticos, gratos, creadores, misericordiosos. ¿Dónde? En la familia, en nuestra comunidad donde compartimos nuestra fe. Que la celebración de la Eucaristía nos dé la fuerza para soltar las amarguras del pasado, abrir manos y ofrecer a nuestros hermanos la misma misericordia inmerecida que recibimos cada día de nuestro Creador. Que Dios nos bendiga a cada uno de nosotros. Que así sea.
1: Hemos escuchado la homilía preparada el día de hoy en voz de Monseñor Basilio Mamani, obispo auxiliar de la Arquidiócesis de La Paz. Nos predisponemos todos a profesar juntos nuestra fe.
0: Nos ponemos en pie y juntos profesamos nuestra fe. Creo en Dios, Padre Todopoderoso, Creador del cielo y de la tierra. Creo en Jesucristo, su único Hijo, nuestro Señor, que fue concebido por obra y gracia del Espíritu Santo. Nació de Santa María Virgen, padeció bajo el poder del Poncio Pilato, fue crucificado, muerto y sepultado, descendió a los infiernos, al tercer día resucitó de entre los muertos, subió a los cielos, y está sentado a la derecha de Dios, Padre Todopoderoso. Desde allí ha de venir a juzgar a los vivos y a los muertos. Creo en el Espíritu Santo, la Santa Iglesia Católica, la comunión de los santos, el perdón de los pecados, la resurrección de la carne y la vida eterna. Amén. Hermanos y hermanas, dirijamos nuestras plegarias a Dios que nos ama, nos acoge y nos escucha como Padre misericordioso. A cada petición respondemos: Señor, atiende nuestras súplicas.
1: Señor, atiende nuestras súplicas.
2: Por el Papa León, nuestro obispo, sacerdotes y diáconos, para que guíen a la Iglesia con espíritu de servicio, siendo siempre reflejo vivo de la misericordia de Dios para todos los fieles. Oremos.
1: Señor, atiende nuestras súplicas.
2: Por los gobernantes de las naciones, para que busquen la justicia, la paz y el bienestar común, protegiendo a los más vulnerables y desfavorecidos de nuestra sociedad. Oremos.
1: Señor, atiende nuestras súplicas.
2: Por las familias, para que en medio de las dificultades cotidianas encuentren en Cristo fortaleza para vivir en unidad, comprensión y amor. Oremos.
1: Señor, atiende nuestras súplicas.
2: Por nuestros jóvenes, para que en el caminar de su vida escuchen y acojan el llamado de Dios para optar por la vida sacerdotal o religiosa. Oremos.
1: Señor, atiende nuestras súplicas.
2: Por esta asamblea reunida en esta celebración, para que la palabra de Dios nos ayude a renovar nuestra entrega y seamos discípulos dispuestos a seguirle con amor sincero. Oremos.
1: Señor, atiende nuestras súplicas.
0: Escucha, Padre de bondad, las súplicas que tu pueblo te presenta con fe y concédenos vivir siempre según tu voluntad. Por Jesucristo nuestro Señor.
1: Amén. Amén. Y de esta forma vamos ingresando al momento de la liturgia de la Eucaristía, con la presentación de las ofrendas. Unámonos a esta intención, también siendo solidarios y sobre todo este mes hasta y los posteriores, unámonos también en solidaridad, compartiendo especialmente con los ancianos. Que sea esto un signo de paz, unidad y también muestra de caridad.

0: Oremos, hermanos y hermanas, para que este sacrificio mío y de ustedes sea agradable a Dios Padre Todopoderoso.
1: Que el Señor reciba de tus manos este sacrificio para alabanza y gloria de su nombre, para nuestro bien y el de toda su santa Iglesia.
0: Escucha nuestras súplicas, Señor, y recibe con bondad la ofrenda de tu pueblo, para que los dones presentados en honor de tu nombre sirvan para la salvación de todos. Por Jesucristo nuestro Señor.
1: Amén. Amén.
0: El Señor esté con ustedes.
1: Y con tu espíritu.
0: Levantemos el corazón.
1: Lo tenemos levantado hacia el Señor.
0: Demos gracias al Señor nuestro Dios.
1: Es justo y necesario.
0: En verdad es justo bendecirte y darte gracias, Padre Santo, fuente de la verdad y de la vida, porque nos has convocado en tu casa en este día de fiesta. Hoy, tu familia, reunida en la escucha de tu palabra y en la comunión del pan único y partido, celebra el memorial del Señor resucitado. Mientras espera el domingo sin ocaso, en que la humanidad entera entrará en su descanso, entonces podremos contemplar tu rostro y alabar para siempre tu misericordia. Con esta gozosa esperanza, unidos a los ángeles y a los santos, cantamos unánimes el himno de tu gloria.

Santo eres en verdad, Señor, fuente de toda santidad. Por eso te pedimos que santifiques estos dones con la efusión de tu Espíritu, de manera que se conviertan para nosotros en el cuerpo y la sangre de Jesucristo nuestro Señor, el cual, cuando iba a ser entregado a su pasión voluntariamente aceptada, tomó pan y dándote gracias lo partió. Y lo dio a sus discípulos diciendo: Tomen y coman todos de él, porque esto es mi cuerpo que será entregado por ustedes.

Del mismo modo, acabada la cena, tomó el cáliz y dándote gracias de nuevo, lo pasó a sus discípulos, diciendo: Tomen y beban todos de él, porque este es el cáliz de mi sangre, sangre de la alianza nueva y eterna, que será derramada por ustedes y por muchos para el perdón de los pecados. Hagan esto en conmemoración mía.

0: Este es el sacramento de nuestra fe. Anunciamos tu muerte,
1: anunciamos tu muerte,
0: proclamamos
1: tu
0: resurrección.
1: Ven,
0: Señor
1: Jesús.
0: Así, Padre, al celebrar ahora el memorial de la muerte y resurrección de tu Hijo, te ofrecemos el pan de vida y el cáliz de salvación, y te damos gracias porque nos haces dignos de servirte en tu presencia. Te pedimos humildemente que el Espíritu Santo congregue en la unidad a cuantos participamos del cuerpo y la sangre de Cristo.
2: Acuérdate, Señor, de tu Iglesia extendida por toda la tierra, reunida aquí en el domingo día en que Cristo ha vencido la muerte y nos ha hecho partícipe de su vida inmortal. Y con el Papa León, con nuestro obispo Percy y sus auxiliares, y todos los pastores que cuidan de tu pueblo, llévala a su perfección por la caridad.

Por tu Hijo Jesucristo compartir la vida eterna y cantar tus alabanzas.

0: Jesús. Amén. Entonces, queridos hermanos y hermanas, ahora desde nuestra fe, vamos a elevar esta oración. Qué lindas enseñanzas nos trae día tras día la palabra de Dios, para que nosotros vivamos unidos, que tengamos esos encuentros profundos, una experiencia, por tanto, con el Señor, ¿no? En Aymara se dice, como un solo hombre tenemos que caminar. Esto es tan lindo, las enseñanzas de Dios. Entonces, unidos a nuestros hermanos, unidos a la familia, unidos como comunidad, juntos decimos la oración que Cristo nos enseñó. Padre nuestro que estás en el cielo, santificado sea tu nombre. Venga a nosotros tu reino. Hágase tu voluntad así en la tierra como en el cielo. Danos hoy nuestro pan de cada día. Perdona nuestras ofensas, como también nosotros perdonamos a los que nos ofenden. No nos dejes caer en la tentación y líbranos del mal. Líbranos de todos los males, Señor, y concédenos la paz en nuestros días, para que, ayudados por tu misericordia, vivamos siempre libres de pecado y protegidos de todo peligro, mientras esperamos la gloriosa venida de nuestro Salvador Jesucristo.
1: Poder y la gloria por siempre, Señor.
0: Señor Jesucristo, que dijiste a tus apóstoles y nos dices también hoy a cada uno de nosotros, la paz les dejo, mi paz les doy. No tengas en cuenta nuestros pecados, sino la fe de tu pueblo. Y conforme a tu palabra, concédele la paz y la unidad. Tú que vives y reinas por los siglos de los siglos. Amén. Amén. La paz del Señor esté con ustedes.
1: Y con tu espíritu.
0: Dense fraternalmente un signo de paz.
2: Que la paz del Señor reine en medio de nuestros corazones, nuestras familias. Que el amor fraterno sea el que venza y nos ayude a crear una sociedad mejor.

0: Este es el Cordero de Dios que quita los pecados del mundo. Dichosos ustedes invitados a la cena del Señor.
1: Señor,
0: Señor,
1: no
0: no
1: soy
0: soy
1: digno
0: digno
1: de
0: de
1: que
0: que
1: entres
0: entres
1: en
0: en
1: mi
0: mi casa,
1: casa,
0: pero
1: pero
0: una
1: una palabra
0: palabra
1: tuya
0: tuya
1: bastará
0: bastará
1: para
0: para
1: sanarme.
0: sanarme. El cuerpo y la sangre de Cristo nos guarde para la vida eterna. Amén.
1: Amén. Y vamos ingresando al momento tan importante de la Santa Comunión. Nos unimos a todos diciendo, Señor mío, creo que estás

presente en el Santísimo Sacramento del altar. Te amo sobre todas las cosas y deseo recibirte en mi alma. Pero como ahora no puedo recibirte sacramentado, ven al menos espiritualmente a mi corazón. Y como si ya te hubiese recibido, me abrazo y me uno a ti, Señor. No me aparte, no dejes que me aparte de ti jamás. Amén. Y este momento de oración espiritual ha sido también para acompañar a todos los hermanos y hermanas a quienes va dedicada la celebración a través de medios de comunicación, a las personas enfermas, carentes de libertad y de la tercera edad. El día de hoy, transmitiendo desde la Basílica Santa María de los Ángeles, San Francisco, en la Arquidiócesis de La Paz. La Eucaristía es un signo, un símbolo, la comunión en todo caso, fraterna entre hermanos, y que es obviamente compartida en el cuerpo y sangre de Jesús, que nos acompaña en este nuestro caminar y nos enseña el día de hoy que el perdón fraterno debe primar. En estos tiempos donde muchas veces el egoísmo, el individualismo, la división, la indiferencia, muchas veces marcan el paso de la historia y en nuestras sociedades, pues Cristo ha venido a realmente quebrar esa realidad y proponernos otro estilo de vida que va encaminado a lo que el Señor quiere para nosotros, que su misericordia también se refleje en nuestras actividades, en nuestras actitudes. Monseñor Basilio Mamani el día de hoy preside la celebración y nos recordaba muchas cosas en su homilía. No tenemos que vivir en todo caso guardando resentimientos o esperando ese momento para devolver con la misma moneda alguna ofensa. Hoy la palabra nos ayuda a pensar esta situación y cómo cada uno de nosotros podamos romper las cadenas de la violencia. La pregunta que nos tenemos que hacer: ¿hasta dónde debemos nosotros aguantar las ofensas? Monseñor Basilio nos ayudaba mucho en su homilía y nos decía que perdonar es restaurar, es liberarnos, es sentirnos libres, es soltar las cadenas, es renunciar a la venganza, porque Jesús es el perdón y nos enseña a perdonar. Jesús cambia ese nuestro enfoque que tenemos de ser muchas veces rencorosos, de seguir encadenados, de seguir en esa prisión de emociones y espiritual. Tenemos que perdonar infinitamente. El número 7, el número 70, nos indica aquello en la palabra, y en este mes que recordamos la Biblia vamos a encontrar muchos de estas señales, de estos símbolos, signos, estas cantidades, los números. Y el número 7, que se va enfocada a la perfección, pues nos orienta que tenemos que perfectamente perdonar, pero de forma infinita. Decía Monseñor, en superabundancia de creación, porque perdonar es crear un nuevo lazo, recrearnos nosotros para vivir en otra, con otra vida, otra forma de ver y apreciar esta nuestra existencia y este nuestro presente. Jesús obviamente nos presenta en parábolas esto, mostrándonos al rey, a dos siervos y a una comunidad que es testigo del perdón. El primer paso importante es tomar la decisión de perdonar, no quedarnos como el siervo que ha sido inicialmente perdonado de la deuda y que no ha aprendido, no se ha liberado y con rencor no perdona al otro que le debía. En este caso debemos de aprender del rey, sobre todo perdonando, liberándonos. Debemos de perdonar de corazón con mucha misericordia. Hagamos nuestro el corazón del Rey, que es Dios mismo. Perdonemos con misericordia, recibiendo de Dios esta gracia. En este mes de la Biblia, la palabra quiere ser parte de nuestra historia. Y esta palabra importante del perdón es la que debe resonar. No seamos ingratos,
seamos agradecidos con el Señor en la familia, en la comunidad, aprendiendo a perdonar y a construir, saliendo de la esclavitud a la libertad.

0: Compartamos. Compartamos este tiempo de acción de gracias, que el silencio también sea signo de agradecimiento y de perdón.
1: Oremos. Te rogamos, Dios nuestro, que el don celestial que hemos recibido impregne nuestra alma y nuestro cuerpo, para que nuestras obras no respondan a impulsos puramente humanos, sino a la acción de este sacramento. Tú que vives y reinas por los siglos de los siglos. Amén.
0: Amén.
1: Saludamos a nuestra Santa Madre para que ella nos acompañe durante la semana. Dios te salve María,
0: llena
1: eres
0: eres
1: de
0: de
1: gracia.
0: gracia.
1: El Señor es contigo.
2: Bendita tú eres entre todas las mujeres
0: y bendito es el
2: fruto de tu
1: vientre, Jesús. Santa María, Madre de Dios,
0: ruega por
1: nosotros
0: pecadores,
1: ahora
0: y
1: y en la hora de nuestra muerte. Amén. El Señor esté con ustedes.
3: Y con tu espíritu.
1: Que el Señor les bendiga, el que es Padre, Hijo y Espíritu Santo, descienda sobre ustedes y les acompañe siempre.
3: Amén.
1: Hemos terminado nuestra celebración. Pueden ir en paz.
0: Demos gracias al Señor. Y de esta manera, pues vamos también despidiéndonos, cerrando esta transmisión, no sin antes dar gracias al Señor por haber compartido este tiempo de gracia con todos ustedes, especialmente con los enfermos, los carentes de libertad y las personas de la tercera edad. Será hasta la próxima semana que podamos reencontrarnos con la Santa Misa, el Día del Señor. Bendecida semana a todos.

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6: Es la hora 8:03.
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8: Saludos cordiales, bienvenidos a Voces Nuestras de la Red Artes Bol. Aquí comenzamos. Con mucha fe y devoción se realizó la fiesta al Divino Niño Jesús en Buen Retiro. La misa central estuvo presidida por Monseñor René Leigue, arzobispo de Santa Cruz de la Sierra.
9: Los devotos al Divino Niño participaron de la Santa Misa, dedicado para los peregrinos en el Santuario del Divino Niño Jesús de la Comunidad de Buen Retiro, presidida por el Monseñor René Leigue, arzobispo de Santa Cruz. Durante la homilía, Monseñor Leigue manifestó que todos los que participan de esta celebración deben volver diferentes de cómo llegaron al santuario. Volver cambiados, con una esperanza mucho mayor y con la fuerza de encontrar al Señor. Asimismo indicó que cada uno de nosotros somos imagen de Dios.
10: Pues cada uno sabe cómo ha llegado aquí. Y creo que todavía, ¿no?, para que vuelvan de la misma manera. Deberían volver mucho mejor, cambiados, con esa esperanza, con esa fuerza de encontrar en el Señor lo que están buscando. Pero si vuelven igual como llegaron, ¿de qué les sirvió llegar hasta aquí? Y volver a casa y continuar igual, si tiene esos problemas, esos rencores en su corazón, si están aquí, escuchan al Señor hoy que les invita a dejar todo esto, vuelve y sigue igual, ¿de qué les sirvió estar aquí? ¿Qué tal? Y no le echen la culpa al Señor de todo. Ya, porque hasta allá es igual, y no solucionaron nada. Pues si uno viene por antes de más y solucionar los problemas. Él espera de nosotros que demos el paso. Y si nosotros damos el paso, Él, alguien que nos va a ayudar.

0: Desde Radio Chilo de Yapaquianí, Fernando Vallejos.
1: También les contamos que se realizó la serenata y romería al Divino Niño Jesús, que comenzó del frontis de la iglesia San Carlos Borromeo. Escuchamos al celebrante, párroco Julián Tallandi.
2: Santa Cruz, a ver, la persona.

sino que pidamos lo que más necesitamos y lo que a Dios le agrada que le pidamos, que es la paz interior, el perdón. Con este objetivo, queridos hermanos, marchemos, caminemos hacia el encuentro de nuestro divino Creador, que nos espera a todos nosotros también allá en el cielo. Así como cuando vamos a llegar mañana, imagino a las 4 de la mañana, y vemos que el divino niño, así con sus brazos abiertos, nos espera. De la misma manera, queridos hermanos, Él verdaderamente en cuerpo y alma nos espera a todos.

0: También les contamos que se corrió el Gran Premio Ciclístico Divino Niño Jesús. La partida fue desde la población de San Carlos.
1: Hacemos el conteo, señores. 5, 4, 3, 2, 1, ¡pise movimiento! Se van los ciclistas.
2: Frente a la plaza principal de San Carlos se dio la partida al Gran Premio Ciclístico Divino Niño Jesús, competencia que reunió a deportistas en las categorías Open, Master A y Master B. Los ciclistas emprendieron el recorrido desde San Carlos con destino al Santuario del Divino Niño Jesús en la comunidad de Buen Retiro. Antes de la partida, la bendición de los deportistas estuvo a cargo del padre Julián Tayandi, párroco de San Carlos, quien acompañó el inicio de este tradicional evento que une el deporte, la devoción religiosa al Divino Niño Jesús.
3: La familia de ciclismo, no solamente departamental, nacional. Bienvenidos a San Carlos.
4: En esta oportunidad, en la 20ª versión de lo que es la gran carrera Divino Niño Jesús, queremos desear la mayor de las bendiciones de parte de nuestro Creador, de nuestro Divino Niño, que bendiga a cada uno de ustedes, que podemos llegar con bien hasta la meta. Para nosotros, como municipio, todos ya son ganadores.
5: Vamos a pedir al Divino Creador que proteja a todo nuestro deportista y que le ilumine y dan todo ese esfuerzo, ese cariño que tiene a su Divino Creador, ¿no? En el nombre del Padre, del Hijo y del Espíritu Santo. Amén. Dios Todopoderoso, derrama tu Espíritu sobre estos hijos tuyos para que puedan siempre dar alegría, tanto a los niños, a los jóvenes, con este esfuerzo que van a hacer cada uno de todos. En el nombre del Padre, del Hijo y del Espíritu Santo. Amén. Entonces, buena fiesta a todos. Felicidades.
1: ¡Pise movimiento! ¡Se van los ciclistas! ¡Felicidades a todos estos muchachos!
0: La meta del Gran Premio Ciclístico Divino Niño Jesús fue en la comunidad de Buen Retiro, Santuario del Divino Niño Jesús.
6: Categoría Master C, bienvenido a Buen Retiro.
7: Y lo mejor es que en honor al Divino Niño, así que eso nos entusiasma más y nos motiva más, ya dado que somos muy creyentes de Dios y del Divino Niño.
8: ¿Qué tal la ruta?
7: Linda, linda la ruta. Exigente, rápida. Así que estuvo bien, por suerte. No hubo muchos apretones con la competencia, pero igual la hemos disfrutado bastante.
9: La comunidad de Divino Niño que nos recibió de una buena manera. Nuevamente agradecer a la industria Pacheco y a don Edilberto, la señora Julieta, que son los que nos apoyan. Luego mi madre, mi familia, pilar fundamental y nada. Este triunfo es para todas las personas que nos apoyan y siguen.
2: Tras completar el recorrido del Gran Premio Ciclístico Divino Niño Jesús, los deportistas llegaron hasta la meta, ubicada en el Santuario del Divino Niño Jesús de Buen Retiro. La bendición con la presencia del padre Aquilino Libralón y el padre Irineo Machaca. Los ciclistas que lograron completar la competencia recibieron premios en efectivo y la imagen del Divino Niño Jesús al culminar esta actividad deportiva que une la fe y el deporte.
10: Ya llevo bastante años, soy anfitrión de lugar, ¿no? Yo desde que vivía en Antofagasta siempre pasaba a mirarlo las rutas y ahí uno se va motivando. Ya bastante años, este año estamos volviendo, el anterior año he dicho que voy a volver y ahí estoy, ¿no? Volviendo a pedalear después de un buen tiempo.
11: ¿Cómo no agradecer infinitamente a todos los ciclistas que han participado, sobre todo con fe, con amor, han pasado por los lugares tan lindos, siempre con la oración, siempre con la bendición? Como les decía, que no llegue por el premio, sino que llegue por el premio que el Señor nos dará, descansar en la vida eterna.
12: Este año que viene tiene que ser mucho más grande esto. Esto es un reto. Ustedes saben que cada año uno se pone reto de que cada vez crezcan las cosas mucho más y que sean más hermosas.
13: Representando a ti, Gemac, Luis Arancibia. Los aplausos del público. Se lo merecen, muchachos.
0: Enseguida compartimos con usted el Evangelio.
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8: Muy buenos días, soy el padre Luis Fernando Flores, salesiano de Don Bosco, para comentarles el Evangelio de hoy, domingo 13 de septiembre. Nos queda muy claro que el tema que nos propone hoy la Palabra de Dios es el perdón. También nos queda muy claro que Dios quiere que perdonemos, y no solo una vez, sino todas las veces que sea necesario. En el Evangelio, Jesús nos pide cosas muy difíciles, como llevar la cruz todos los días, dejarlo todo para seguirle, etc. Pero lo más difícil que nos puede pedir el Señor es que perdonemos a quien nos ha hecho daño. Sobre el perdón podemos decir los siguientes 10 tips. 1. Lo que más duele y por tanto lo más difícil de perdonar es la traición. 2. Cuanto más cercana es la persona que ofende, mayor es el dolor que causa y por tanto más difícil es perdonar. 3. Perdonar no significa olvidar, lo cual es imposible. 4. Perdonar, sobre todo, es renunciar a la venganza y renunciar al derecho de resarcimiento, incluso implica pedir a Dios que no tome en cuenta esa falta. 5. Perdonar no necesariamente implica dar otra oportunidad. A veces dar otra oportunidad es dar la opción al ofensor de que lo vuelva a hacer. 6. Sin duda, quien sale más beneficiado con el perdón es quien lo otorga, más que el que lo recibe. Quien lo concede se quita la carga de sobrellevar un resentimiento que impide que las heridas logren sanar. 7. Una cosa es el orgullo y otra es la dignidad. Hay algunas personas que no perdonan por orgullo y hay también personas que perdonan y lo hacen con dignidad. 8. Para poder perdonar a otros el mal que nos hacen, hay que pensar que también a nosotros se nos ha perdonado incluso faltas mayores. 9. Hay que tener la humildad de pedir perdón. Hay que tener la valentía, el coraje y el heroísmo de saber perdonar. Y 10. No sabemos qué día vamos a morir. Hay que vivir preparados para partir en cualquier momento. La mejor forma de estar preparados es no tener pendiente nada con nadie. Y a quien debemos pedir perdón, hacerlo. Concluyamos reconociendo que para Dios nada es imposible y que fundamentalmente con su ayuda podremos ser capaces de perdonar.
0: Disfrutamos ahora un momento musical.
14: Todo lo puedo en Cristo me fortalece. Filipenses 4:13. Ideal para estos días difíciles. En momento musical, la hermana Glenda y el Señor es mi luz.

0: Vamos a la pausa aquí en Voces Nuestras. Ya volvemos.
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3: Continuamos con Voces Nuestras. Hablamos ahora de los Juegos del Magisterio en Independencia. Reporte de Graciela Poma desde Radio Domingo Sabio.
4: Gracias. En estos días se hizo la inauguración de los Juegos Deportivos de Docentes de 2026. Estos Juegos Deportivos son de Sindicato de Maestros de Independencia, donde se van a estar haciendo las distintas disciplinas de los diferentes maestros y maestras de esta población. Para el caso, dimos la entrevista con el secretario general, profesor Javier Ali.
5: Muy buenas tardes. Queremos agradecer en primera instancia por la cobertura que nos están brindando al medio de comunicación. Y queremos expresar que en esta oportunidad, como lo ha mencionado, estamos llevando ya adelante, iniciando el día de hoy, el campeonato deportivo de la gestión 2026 del Magisterio Urbano del Distrito de Independencia, en la cual nosotros esperamos ver la destreza de los colegas, ya que este año en esta gestión tenemos también nuevos colegas que se han incorporado acá al distrito. Y decirles, ¿no?, a todos los que están viendo la transmisión, que el maestro, aparte de trabajar en aula, también tiene dotes deportivos, y es lo que queremos demostrar y también dar la oportunidad a cada uno de los colegas que demuestren esa capacidad deportiva que tienen.
6: ¿En qué disciplina se va a estar realizando los encuentros deportivos?
5: Bueno, en esta gestión hemos visto que se va a llevar adelante la disciplina de voleibol. Justamente hoy y mañana vamos a llevar adelante esta disciplina. La siguiente semana vamos a continuar con la disciplina de básquetbol. Luego va a venir la disciplina de fútbol de salón. Después tenemos las disciplinas individuales, tenemos ajedrez, vamos a tener también carrera de resistencia, carrera de 100 metros, y de todas las disciplinas se va a llevar en las categorías damas y varones.
6: En las categorías de las distintas disciplinas del deporte, por ejemplo, en futsal, ¿cuántos equipos están inscritos, tanto damas y varones? Lo propio en básquetbol y también en voleibol.
5: Tenemos la participación de prácticamente de todas las unidades educativas. Va a estar presente el boliviano alemán, el Colegio Don Bosco, Pascual Cerchi, José Miguel Lanza y también el Centro de Educación Alternativa Sea Independiente.
4: Bueno, los maestros también tienen bastantes dotes deportivos, donde se ha iniciado ya en esta semana lo que es la disciplina de voleibol. La otra semana van a estar con básquetbol y también con futsal. Y bueno, pues los diferentes juegos también que se van a estar realizando individualmente para ver la destreza de cada maestro o maestra. Este es un informe desde el municipio de Independencia, Radio Domingo Sabio, Graciela Poma.
3: Continuamos con Voces Nuestras, establecemos contacto con Radio Salesiana de La Paz con Carmen Pozo. Adelante.
7: Gracias, Catalina. En pasados días, la ciudad de Sucre fue sede del Congreso Internacional y la Asamblea General Ordinaria de la Federación Latinoamericana de Ciudades, Municipios y Asociaciones de Gobiernos Locales, FLACMA, encuentro que sirvió para compartir experiencias de trabajo en beneficio de los diferentes municipios de Latinoamérica. Por tal motivo, hemos invitado hoy a la alcaldesa de Sucre, Fátima Tardío, para hablar sobre el tema. Alcaldesa, un gusto. ¿Con qué resultados se llevó adelante este encuentro?
8: ¿Cómo están? Un abrazo. Y por supuesto a todo Bolivia, que como siempre a esta hora de la tarde nos pueden escuchar. Bueno, nosotros muy felices, sobre todo de contarle a Bolivia que Sucre, y en este caso Bolivia entera, también fue sede de justamente la 27ª versión del Congreso Internacional de FLACMA. Para que la población nos entienda, FLACMA es el ente internacional que aglutina, alrededor del cual, si vale el término, nos asociamos todos los municipios de Latinoamérica y el Caribe, es decir, todo el Caribe y Sudamérica, todos los municipios grandes, pequeños, medianos, de ciudades capitales, ciudades intermedias, nos asociamos, nos reunimos, formamos parte de FLACMA, así es, esta Federación Latinoamericana de Gobiernos Municipales, que aglutina, además de los gobiernos de los municipios, también a las asociaciones nacionales. Para darles un ejemplo, yo en Bolivia soy vicepresidenta de la Asociación de Municipalidades de Bolivia. El presidente es Mauricio Barba, el alcalde de Trinidad. Entonces, también la AMB, además del municipio de Sucre, de Trinidad, de La Paz, bueno, de todo Bolivia, además de cada uno de los municipios, a su vez, la Asociación de Municipalidades de Bolivia es parte de FLACMA. Entonces, aglutina a los gobiernos municipales, pero también a las asociaciones, federaciones, confederaciones, lo que fuere, de cada uno de los países. Y felices porque el Congreso en esta 27ª versión se ha dado aquí en Sucre, un evento internacional, pero de talla gigantesca, si vale el término, más de 22 países representados, incluso ha venido la representación mundial de la Asociación Mundial de Municipalidades, ha estado aquí el vicepresidente. Y bueno, nosotros verdaderamente muy felices de que la sede de este gran evento de tanta envergadura, no solo para Sucre, sino para Bolivia, haya sido aquí en Sucre, capital de Bolivia.
7: Entiendo que usted asumió la vicepresidencia de FLACMA.
8: Dos eventos importantes se han dado aquí en Sucre. Uno es que FLACMA ha renovado toda su directiva y en este día, en esta votación en la que se ha elegido a la nueva directiva de FLACMA, hemos logrado ser elegida como ciudad, además, por unanimidad como vicepresidenta. Entonces, hoy por hoy Sucre está fungiendo como vicepresidente, la alcaldesa de Sucre también como vicepresidenta de la Federación Latinoamericana de Gobiernos Municipales. A su vez, esto sucedió el día jueves, y el día viernes se reunía también aquí en Sucre la Red Latinoamericana de Ciudades Patrimoniales. Dentro de FLACMA hay varias redes, ¿no? Y una de estas redes, una de las más importantes, es la Red Latinoamericana de Ciudades Patrimoniales, todas aquellas que tenemos características patrimoniales y que hemos sido declaradas por la UNESCO como Patrimonio Cultural de la Humanidad. Y en dicha reunión también hemos tenido la posibilidad de que se nos elija como presidenta de la Red Latinoamericana de Ciudades Patrimoniales. Así que ostentando estos dos flamantes cargos, de nuestro gran interés a ambos, pero sobre todo la presidencia de la Red Latinoamericana de Ciudades Patrimoniales, y esto significa que Sucre hoy está liderizando el destino, las políticas públicas de los municipios de toda América Latina y el Caribe que son declarados o que han sido declarados Patrimonio Cultural de la Humanidad por la UNESCO. Así que felices de asumir este reto y el reto de ser vicepresidenta de FLACMA. Es un reto para Bolivia entera, para Sucre, y por supuesto lo vamos a asumir de la mejor manera.
7: ¿Qué temática se abordó y cuánto servirá a los municipios de Bolivia?
8: Mire, una de las líneas de trabajo de esta nueva directiva, de la cual además yo soy parte, es, por ejemplo, consolidar una carpeta de proyectos de todos los municipios que así lo deseen, para que con estos proyectos nosotros, ya no en solitario los municipios, sino nosotros, FLACMA, la Federación Latinoamericana de Gobiernos Municipales, vaya a, en principio, tocar las puertas de los más de 3.000 financiadores y cooperantes que hay en todo el mundo. Es decir, que seamos nosotros los que identifiquemos el dinero de cooperación que existe para municipios o actividades ligadas a los municipios, que seamos nosotros los que demos ayuda técnica para la elaboración de estos proyectos, y una vez que los proyectos estén hechos, supongamos el municipio que fuere, aquí ha venido, por ejemplo, el municipio de la otra banda de la República Dominicana, vecino de Punta Cana, por ejemplo, ¿no? Entonces nosotros agarraríamos este proyecto, la intención, la idea, el deseo de este municipio, podría ser La Paz, podría ser Tarija, podría ser Cochabamba, podría ser Sucre, y dependiendo de los intereses de cada uno de estos municipios, nosotros asesorarlos en el ámbito de dónde está el dinero que necesitan para su proyecto, si es agua, si es electrificación, si es desarrollo, bueno, lo que fuere. Y además asesorarlos con la elaboración del proyecto, que no es sencillo, y finalmente acompañarlos a presentar el proyecto en la instancia correspondiente, supongamos el Banco Mundial, el BID, el CAF, bueno, lo que fuere, pero ya con todo el respaldo de FLACMA. Esto marca la diferencia.
9: Y además, como ya les decía, la posibilidad de que podamos acceder a todo un conjunto de asesoramiento técnico de altísimo nivel en el ámbito de proyectos y cooperación internacional o financiadores, que les sirva como ayuda a estos municipios sin que les cueste nada a los municipios. Entre algunos detalles, porque se imaginará la cantidad de temas que han sido abordados en FLACMA, desde temas de medio ambiente, tratamiento de residuos sólidos, patrimonio sostenible, desarrollo humano y social, lucha contra la corrupción, gobierno electrónico, han sido algunos de los temas que hemos tocado en esta Asamblea General de FLACMA.
7: Simplemente como ejemplo, hablemos de la industrialización de la basura. ¿Qué experiencias se puede rescatar?
9: Y exactamente de lo que usted dice se trata FLACMA. Cuando nos reunimos los gobiernos municipales, aprendemos los unos de los otros. Uno de los grandes problemas en común que tenemos es el tratamiento de los residuos sólidos, sobre todo en América Latina, es algo que ya se ha de alguna manera avanzado en Europa. Sin embargo, hay por supuesto modelos que han seguido otros países latinoamericanos que sirven de ejemplo para nosotros. Por ejemplo, cuando han consolidado plantas de tratamiento e industrialización de los residuos sólidos, que hoy por hoy, mire, pueden servir para la construcción de especie de material de construcción, una especie de adobes especiales, por ejemplo, ¿no? De ladrillos, si vale el término, que salen y emergen de la basura, de biocombustibles, diésel y otros a partir de la basura, tuberías que salen a partir de la basura, imagínese, o bases grandes sobre las cuales se edifican grandes carreteras, en fin, se ha industrializado la basura y nosotros estamos viendo cómo se ha hecho en otros municipios, sobre todo en el avance que hay en algunos países en las alianzas público-privadas, que para mí es el futuro de los gobiernos municipales. Las alianzas público-privadas, la cooperación internacional, el financiamiento, estas son ideas que van a marcar el caminar de los gobiernos municipales y que Bolivia no puede dejar estos temas al margen. Yo siempre digo que encerrándonos entre nuestras montañas, por más hermosas e imponentes que sean, no vamos a conseguir nada. Bolivia tiene que abrirse al mundo, como en este caso Sucre se ha abierto al mundo, ha mostrado todas sus grandes oportunidades, todos sus sitios turísticos, absolutamente todos, desde el Farallón de Francesa, pasando por su hermoso patrimonio arquitectónico, todos sus espacios, plazas, cosas únicas como los tejidos jalcas que tenemos, que no existe parangón en el mundo. Y claro, esta es la mejor forma de mostrar nuestras ciudades, mostrar nuestro país, pero sobre todo también de generar nexos, lazos en todas las áreas que sean de nuestro interés, así como le decía, abrir las puertas de par en par del financiamiento, la cooperación internacional y el asesoramiento técnico. En todos estos ámbitos, FLACMA es fundamental para nosotros.
7: Finalmente, alcaldesa, ¿qué se conoce sobre una posible reunión entre el presidente Paz y los alcaldes de ciudades capitales?
9: No hemos logrado concretar la fecha con el presidente Paz para la reunión de los gobiernos municipales de las capitales de Bolivia, 9 departamentos más el Alto. Habíamos solicitado por los problemas específicos, especiales, en muchos de los casos grandes que tenemos. Yo estoy segura que eso se va a dar a la brevedad posible, este tema. Y vamos a poder tener la reunión que estamos solicitando. Así que estamos a la espera de eso. Ya tenemos muy claro, han trabajado nuestros equipos técnicos en dos oportunidades, una mesa técnica para la construcción de nuestra propuesta frente a la nueva forma de distribución de recursos y cómo la vemos nosotros, trabajar el tema de compensaciones de los gobiernos municipales que más necesitan. Y también, por supuesto, se han reunido nuestros secretarios administrativos, financieros, para que también tengan clara la idea y pues vayamos a una reunión muy eficiente, muy clara, y sobre todo en los temas que nos atingen. Distribución de los recursos, compensación a municipios que así lo necesiten, el tema de la devolución del 12% que se nos retenía para el tema de la prospección hidrocarburífera que en los hechos no se dio y se está haciendo una retención, nosotros consideramos indebida. Seguramente el coste y pago de algunas obligaciones que son del Estado y que hoy por hoy los cubren los municipios, entre algunos otros temas. Uno de los más álgidos que tocaremos será el tema del diésel. La mayoría de los gobiernos municipales de capitales somos GRACOS, grandes contribuyentes, consumimos más de 20.000 litros de diésel y esto ha generado que seamos grandes contribuyentes y que el decreto de subida del diésel nos haya afectado de gran manera. Entonces son temas concretos que tenemos que hablar con él y estamos a la espera de sostener esa reunión fundamental, entre otros temas. Usted ha señalado algunos, el tema de la basura, el colapso y el cierre inminente de los botaderos afecta a casi todos, la totalidad de los gobiernos municipales. Y hay varios temas, ese, por ejemplo, el más álgido, sin lugar a dudas, que nos preocupa con carácter de urgencia. Hay muchos, pero tenemos muy clara la ruta que vamos a llevar adelante al momento de hablar con el presidente.
7: Muchas gracias, le decimos a la alcaldesa de Sucre, Fátima Tardío, por su participación en Voces Nuestras.
9: A ustedes, muchas gracias nuevamente.
7: Volvemos a Estudios Centrales. Reportó Carmen Pozo desde Radio Salesiana.
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5: Seguimos con Voces Nuestras. Se desarrolló la quinta feria estudiantil de agropecuaria y contaduría pública en la unidad educativa Hermano Pacífico Feletti de Sagrado Corazón. Reporte de Ariel Hinojosa de Radio Audio Bosco.
6: Gracias. Saludos cordiales desde Radio Audio Bosco en Sagrado Corazón. En esta oportunidad les informamos de la quinta feria estudiantil del área técnica de la Unidad Educativa Hermano Pacífico Feletti de Sagrado Corazón. En esta feria se presentaron los áreas de agropecuaria y contaduría pública. En el sector de agropecuaria, los estudiantes presentaron sus mejores trabajos aprendidos durante este año. Aquí le presentamos las notas con los diferentes estudiantes.
7: Bueno, hoy en día yo le voy a hablar sobre mi cultivo, que es el arroz. ¿Qué variedad sembré yo? Sembré más 18. Que esa variedad, bueno, esa variedad de arroz es lo que más se produce aquí en esta zona norte. ¿Por qué se produce en esta zona norte? Es mayor adaptabilidad en todo el tipo de suelo. Además de ser eso, esta variedad de arroz más 18 puede sacar entre 5 y lo mínimo de 2.5 a 3 toneladas por hectárea. Bueno, sus raíces son delgadas y fibrosas. Sus tallos están formados por nudos y entrenudos. Y sus hojas son largas y envainadoras. Su floración llegaría a ser una panícula y su inflorescencia es una carióxide.
8: Bueno, se trata sobre el ganado criollo bovino que es caracterizado en esta colonia del norte. Esta vaca caracterizada para este lugar es mayormente para este lugar del pueblo porque es beneficiante para el pueblo porque produce entre carne y leche en gran escala por poco alimento que... No, otro.
9: Es criolla, ¿no?
8: Criolla, mansa vaca también. Criolla, mansita.
10: Te voy a hablar sobre el trigo, o por su nombre científico, Striticum aestivum. Es una poacea o graminea, pertenece a la familia Plantae. Es variedad genecherú, o sea que es tolerante a tipos de plagas y enfermedades, como lo son el chinche, gusano, pulgón, y el tipo de enfermedades que le puede dar es el roya de hoja, el roya de espiga y el roya de tallo. Pero mayormente le dio lo que es la septoriosis y la necrosis, cuál es una enfermedad causada por un hongo, por la humedad del suelo y por el chinche. Bueno, nosotros lo hemos plantado entre mayo y junio, porque en esa temporada hace frío, temporada de invierno, es donde más se adapta el trigo, mayormente por esta zona.
6: Y también estuvimos visitando los stands del sector de contaduría pública. En ellos presentaron sus mini proyectos de los diferentes áreas, proyectos que vienen con la producción. Por ejemplo, producían también maquillaje para las mujeres. Esto nos decían los participantes.
11: Este es mi proyecto para optar el título de técnico medio. Mi proyecto se trata del servicio de estampados de DTF y la sublimación. Lo que sería el DTF y la sublimación. El DTF sería un estampado transferible impreso en una película plástica. Como pueden observar aquí, es una película plástica. Lo estampamos encima de la polera. Así. Película plástica especial. Lo mandamos a Santa Cruz, lo traemos el diseño y lo estampamos ahí. Y la sublimación sería igual, es un tipo de estampado, transferencia a través de una plancha de vapor. Lo estampamos el diseño y viene adentro de la tela. También lo podemos realizar, como puede ver, la sublimación en tazas, como pueden ver aquí, en cuadros. también en gorras, en estos otros tipos de cuadros que serían este cuadro es de piedra, credenciales también se lo realizamos.
0: Yo soy de la carrera Contaduría General. De mí mi proyecto se trata de rubor artesanal de remolacha, un rubor sin químico, 100% natural. Bueno, yo le voy a explicar dónde está localizado el proceso de preparación, el costo unitario y el costo que estoy dando a la venta. Bueno, de mi proyecto está localizado acá en la comunidad de Sagrado Corazón, en el colegio, en la sala de transformación. De mi proceso de preparación es escoger especialmente los ingredientes, porque son ingredientes muy especiales, como por ejemplo la manteca de karité, que es especial para cosméticos, la cera de abeja, la remolacha en polvo, el aceite de coco y la vitamina E. Y acá de mi costo unitario me salió de 14,13 centavos y yo a la venta lo estoy dando a 23 bolivianos.
6: Los docentes quedaron muy contentos y sorprendidos por la presentación y esmero de los estudiantes. Así nos dio a conocer la ingeniera Mariela Orellana del área de agropecuaria.
9: Aquí en la institución de Pacífico Feletti, aquí en Sagrado Corazón, se ha trabajado arduamente. Estos son los resultados, los que los visitantes están observando. Tenemos proyectos de innovación, de emprendimiento. Tenemos muchas cosas novedosas, la cual estamos formando jóvenes de nuestra comunidad, por no decirlo del norte integrado. Ustedes saben que Pacífico Feletti es una institución pionera en formación de profesionales para nuestra zona, tratando de que ellos aprendan lo mejor posible, ¿no? En el área de agropecuaria, también en el área de contaduría, ¿no? También ahora innovando aquí, como vemos, lo que es la agrocontabilidad, ¿no? Para que vaya de la mano.
6: En el informe, Ariel Hinojosa, desde Radio Audio Bosco, para la red Artes Bol. Hasta la próxima.
12: Continuamos con Voces Nuestras. Escuchamos la voz de la señora Adela Cuellar, del comedor de adultos mayores de Montero, en la parroquia San José de la Floresta, para hablar un poco de la historia del comedor y la organización de una rifa pro comedor adultos mayores en Montero. El reporte de Delfín Torres desde Radio María Auxiliadora. Adelante.
13: Como siempre, continuamos con más informaciones. Ocasión nuevamente para visitar el comedor de los adultos en la parroquia San José de la Floresta. Y justamente vamos a conversar con la responsable en este comedor, la señora Chari, como siempre, con mucho cariño, ¿no? Entonces, vamos a conocer un poquito, nos daría tal vez una referencia de la historia de este comedor, de cómo comienza, cómo ha sido el inicio y por qué, y actualmente creo que ya tienen varios años de estar al servicio de los adultos mayores.
14: Muchísimas gracias por su entrevista, por siempre acordarse de este lugar hermoso y maravilloso que es el Centro del Comedor de Ancianos La Floresta. Le cuento que hace 16 años para 17 que ya está funcionando, 17 años el comedor, y gracias a una gran iniciativa que siempre digo yo, de que es la última obra de amor que hizo nuestro querido y recordado padre Mario Pani, porque ya estaba ancianito, se ha dado la continuidad. Vienen 52 abuelitos, voluntarios somos 5 personas, fundadoras del centro, mi persona de la Cuellar Pizarro, más conocida por Chari Cuellar, y la señora Justa Suárez de Ortiz, ¿no? Que continuamos aquí ya con nuestros añitos, ¿no? Pero con la alegría y el gozo de poder servir, porque si hay algo tan bonito para un cristiano, para un ser humano, es poder servir. Y aquí continuamos con la gracia de Dios y con nuestra hermosa oración, que es un legado que nos dejó el padre Pani. Confíen en la divina providencia que proveerá. Y así es. Continuamos con esa fe puesta en Dios y sobre todo con un gran intercesor, nuestro querido padre Pani en el cielo.
13: Entre este recorrido seguramente se presentaron muchas dificultades para superar, pero seguían adelante, ¿no? Pese a esas dificultades, por ejemplo, la pandemia también les ha dejado secuelas y recuperarse después de ese tiempo ha sido complicado, ¿no?
14: Así es. Pero le cuento que el amor de Dios es tan grande que cuando llegó la pandemia, los voluntarios no nos enfermamos y teníamos cómo llevarle los alimentos a cada casa. la divina providencia nos dio en abundancia.

0: En este lugar no solamente es un comedor de ancianos, ellos les encanta venir porque dicen que es su escuelita de la fe. En esta escuelita de la fe, con las oraciones, renuevan su espíritu, tienen su propio encuentro personal, que muchas veces en la vida cotidiana, al avanzar los años, los apuros, las necesidades nos hacen caminar por senderos diferentes, ¿no? Con la oración, con Dios siempre en el corazón. Pero llegar a esta edad es un privilegio. Quien tiene un abuelo en casa es un gran tesoro, porque ellos están orando por su familia, por sus nietos y por el mundo entero. Así que se abrieron nuevamente las puertas del comedor con un poquito de temor, pero al final dijimos, Dios lo ordena, Dios nos los manda y aquí estamos nosotros bajo su amparo y protección. Y se reabrieron con 50 personas. Hoy por hoy somos 52.
1: Interesante la trayectoria y las dificultades que han tenido que superar para seguir haciendo este trabajo muy importante para las personas mayores. Entre otros temas, siempre, ¿no? Estos últimos años han estado realizando algunas actividades en beneficio del comedor para tener los recursos necesarios. Hablamos de la rifa. ¿Cómo va el último hecho que van a presentar?
0: Bueno, un poquito de historia también, ¿no? Antes, cuando estaba el padre Pani, era la ONLUX Internacional que enviaba la ayuda a través del padre Pani. Al no estar él, entonces dijimos, nosotros los montereños, ¿dónde estamos? ¿Por qué no hacemos algo también para continuar? Si una fe sin obra no tiene sentido, y esta es una obra de caridad, y tiene que ser de todos los montereños. Iniciamos con una rifa mensual, que es con eso lo que hemos llevado adelante la sostenibilidad de este comedor, ¿no? Porque se podrá dar cuenta todos los que me están escuchando de que se les da una alimentación. También se los socorre con algunos medicamentos. No siempre, porque la medicina es larga y es cara, pero hay motivos de urgencia en que sí los ayudamos. Por eso, hoy por hoy estamos con la preocupación, un poquito nuevamente tocando los corazones a nuestros hermanos montereños y quien nos escuche y guste venir a comprarnos rifas, porque tenemos bastantes números y la íbamos a realizar este 27 de septiembre, pero estamos pensando qué hacer con tantos números que no hemos podido vender. Yo digo, yo los animo y con 10 bolivianos no es por el premio, sino cuánto gozo, cuánta alegría podés dar a un ancianito en su corazón. Porque más de que tener hambre, ellos tienen hambre, ansiedad de hablar con Dios, de encontrarse, de no sentirse solo en casa. No nos olvidemos que los hijos, los nietos están trabajando. ¿Y los abuelitos qué? Los abuelitos tienen este lugar maravilloso que pueden venir a reencontrarse con gente de su edad y sobre todo renovar su espiritualidad. Así que por favor los invito que pasen por la Secretaría de la Parroquia. Tenemos números y hay algunas hermanitas que también estamos vendiendo. Ofrecemos en algunos lugares y después de la Santa Misa también seguimos ofreciendo nuestros números. Esperamos su colaboración, que su corazón se va a poner más feliz al ver felices a muchos ancianitos.
1: Quiere decir que entonces, que de no cumplirse la fecha, posiblemente se prolongue un tiempito más.
0: Sí, eso lo estamos analizando, vamos a hablar con nuestro párroco, tenemos una reunión y luego de esa reunión veremos qué hacemos y obviamente lo vamos a invitar a usted para que nos colabore con la transmisión, de que la gente nos colabore comprando su número de rifa.
1: Le agradecemos mucho la información. Esa es la nota desde Radio María Auxiliadora, a cargo de Delfín Torres. Será hasta la próxima.
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7: Gracias por acompañarnos. Estamos con las informaciones. Jornada de arborización en la ruta hacia Buen Retiro en el sector de la comunidad Encuentro.
8: Con la finalidad de embellecer y ofrecer un ambiente agradable a los visitantes del Santuario del Divino Niño Jesús de la comunidad Buen Retiro, se procedió con la arborización con plantas ornamentales todo el trayecto desde la comunidad Encuentro hasta el Santuario del Divino Niño Jesús de Buen Retiro.
9: Queremos que el santuario, que este tramo del santuario esté siempre bonito, porque tenemos el Divino Niño, que es el que realmente atrae muchísimos peregrinos, y queremos que este tramo, que esta carretera que va hacia Buen Retiro, esté realmente arborizada con plantas ornamentales, con plantas frutales.
10: Contento porque doña Rosario Gutiérrez, siempre haciendo, moviéndose con todo en realidad, esta vez ya habíamos planificado este tema para realizar este embellecimiento de esta linda carretera, ¿no? Comunidad de Encuentro siempre está presente en todo aquello, porque ella también es parte nuestra, es parte nuestra.
8: El padre Aquilino Librarón, sacerdote del Santuario del Divino Niño Jesús de la Comunidad Buen Retiro, agradece el gesto de arborizar este tramo y sugirió habilitar una ciclovía para hacer más fraterna la peregrinación que hacen los devotos del Divino Niño Jesús.
11: Tener aquí una ciclovía, 3, 4 metros, una ciclovía, ¿ya? Y sus árboles, algunos frutales, otros de colores que florecen, otros que dan, y todos que den sombra, qué bonito. Queremos, ¿ah?, hacer esa peregrinación, volverla más atractiva, más humana, más sencilla, más fraterna. Y este proyecto seguramente nos ayudará a todo esto.
7: En el distrito de Santa Fe se preparan para festejar su aniversario este 11, 12 y 13 de septiembre.
8: El subalcalde del distrito de Santa Fe del municipio de San Carlos informó que festejarán su aniversario los días 11, 12 y 13 de septiembre con actividades cívicas, musicales, culturales, deportivas y la celebración eucarística el día domingo a las 7:30 de la mañana.

0: Yeah, no.
1: El viernes empezamos con el desfile cívico de todas las autoridades e instituciones y habrá también algunos reconocimientos. Habrá una sesión de honor también después del desfile a partir de la tarde. Habrá el consejo sesionará aquí en la plaza principal. A partir ya de la noche empezamos con la serenata tradicional, ya que es en el lugar de costumbre, siempre en la avenida San Juan. Ahí donde van a haber diferentes artistas, tanto locales como nacionales también.
2: Se jugó una fecha más del Campeonato Copa Don Bosco Sub-14 en el mini complejo Don Bosco de Yapacaní, organizado por Radio y Televisión Ichilo.
3: Se jugó una fecha más del Campeonato Copa Don Bosco Sub-14 en el mini complejo Don Bosco de Yapacaní, organizado por Radio Televisión Ichilo. A primera hora, Juana Zurduy de Padilla le ganó a César Banzer Aliaga en Futsal Dama por 3-0 por la fase de repechaje. A segunda hora, en un emocionante partido, Eduardo Barúa, al kilómetro 21, se impuso a Niño Jesús en Futsal Varones por 5-4 por la fase de repechaje. A tercera hora, en otro atractivo encuentro, Germán Buch le ganó a 25 de mayo en Futsal Varones por 5-2 por la eliminación directa. A última hora, César Banzer Aliaga le ganó con mucha dificultad a Nacional Bolivia en Futsal Varones por la cuenta de 4-3 por la fase de eliminación directa.
2: Cambiamos de tema. Los presidentes del Distrito 1 y 2 de Yapacaní se refieren al cuidado de la plaza principal que será entregada este 24 de septiembre.
4: El presidente del Distrito 2 de Yapacaní, Freddy Bautista, indicó que la plaza principal será entregada este 24 de septiembre. Una vez entregada, el dirigente vecinal recomienda a los vecinos a cuidar el espacio público, que ya no deben haber cabildos y otras manifestaciones públicas que dañen la infraestructura que le está costando mucho dinero al municipio, sostuvo Bautista.
5: La gente tenemos que aprender ya a cuidar lo que es nuestras áreas, ¿no?, de recreación. Entonces, pedir, pues, ¿no?, a las autoridades, que para mí, como sugerencia sería que alrededor de la plaza, o por lo menos a los laterales, que ya no ingresen movilidades, ¿no?, que ya no se hagan los famosos cabildos, porque también ahí usted ve, lo pisotean todo lo que es el área verde, lo dejan basura. Entonces, también hay sector transporte que también hay veces hacen ahí sus reuniones. Entonces yo lo que puedo sugerir como distrito es de que la plaza ya deje de funcionar todo lo que es esas actividades, algunos ensayos que hacen ahí, ¿no?
4: Por su parte, el presidente del Distrito 1 de Yapacaní, Hugo Yapura, dijo que sabe extraoficialmente que se va a inaugurar el 24 de septiembre. Según Yapura, la plaza es un lugar de recreación y patrimonio de un pueblo que debe ser cuidado por todos.
6: Y también como ciudadanos, como pobladores de Yapacaní, tenemos que saber cuidarlo, ¿no? Sabemos que la plaza es para recreaciones, son áreas para de paseo, de recreación, de encuentros, también de actividades culturales, pues actos cívicos, desfiles. Entonces hay que cuidarlo, ¿no? Sabemos que es un patrimonio cultural, digamos, ¿no?, que es resaltante nuestra plaza. Es lo más importante, digamos, que tiene un pueblo.
2: En otro tema, la Asamblea del Deporte de Yapacaní realiza una campaña de recolección de alimentos para el hogar de los adultos mayores Don Bosco Yapacaní.
7: En esta ocasión, la Asamblea Municipal de Deporte, con todas las asociaciones municipales, ¿no?, y escuelas municipales, estamos haciendo una campaña para el hogar, ¿no?, de ancianito que tenemos aquí en Yapacaní.
3: La Asamblea Municipal de Deporte de Yapacaní se encuentra en plena actividad para recolectar vituallas como alimentos y víveres para el hogar de los adultos mayores Don Bosco de Yapacaní. Según el presidente de la Asamblea de Deportes, esta actividad lo hacen cada año para llevar algo de alegría a los adultos mayores que muchas veces son olvidados por la sociedad, invitando a sumarse a más instituciones, empresas y personas particulares.
7: Cada año lo hacemos, ¿no?, una vez al año. Esta vez nos hemos atrasado un poquito, pero lo vamos a hacer como siempre cada año, ¿no? Esperemos que la gente pongan toditos, nuestros amigos, también a los que les gusta el deporte y a todos los que quisieran apoyar, sería bueno, ¿no? Para que pongan su granito de arena para nuestros ancianitos en el hogar que realmente algunos están olvidados, de algunas familias

0: ellos tienen, ¿no?
1: La recolección será hasta el día lunes 14 de septiembre, para entregar ese mismo día a los ancianitos. Pretenden hacer similar actividad dos veces al año.
0: Ahorita estamos recaudando todo, cualquier persona que quiera colaborar, poner su granito de arena, puede acercarse aquí a lo que es el Coliseo Patricio López. Y ahí está la encargada de lo que es la señora encargada de aquí del Coliseo. Ella lo va a recibir. Mediante eso nosotros vamos a agradecer a todas las empresas, personas, amigos que quieran colaborarnos, más que todo por esto, por esta buena causa.
2: El sector salud de Yapacaní se beneficia con la donación de insumos médicos de la Fundación Mano a Mano.
1: Un importante lote de insumos médicos para el sector de salud de Yapacaní, más propiamente para los centros de salud de la comunidad de San Germán, El Palmar, kilómetro 21, y el Hospital Comunitario de Segundo Nivel de Yapacaní. En el acto estuvieron presentes las principales autoridades municipales, directores de salud y los dirigentes vecinales, el presidente de Control Social, que aplaudieron este gesto noble de la Fundación Mano a Mano.
3: Pues hay que resaltar, porque creo que nuestra autoridad ha entrado a trabajar para mejorar lo que es nuestro municipio. Y eso hay que ponderar bastante.
1: El presidente de Control Social valoró la colaboración que hacen las organizaciones no gubernamentales para el desarrollo de un pueblo.
4: Agradecer a través de la distancia a las personas de la institución Mano Amiga, pero también quiero agradecer a los que han gestionado. Hace un momento alguien me decía que también haya para otras personas y a Yapacaní. Yo quisiera que tengamos el espíritu. Lo que llega a Yapacaní llega para todos.
1: El director municipal de salud indica que estos donativos fortalecen el funcionamiento de tres centros de salud. En primera instancia, posteriormente llegarán más ayuda de la Fundación Mano a Mano.
5: A la Fundación Mano a Mano, la verdad, quizás nos están viendo a través de estos medios, ¿no? Me han hablado esta mañana, muy agradecido. Y nuevamente, ¿no? Les agradezco a ellos porque gracias a ellos están llegando a la donación. Sin más preámbulo, agradecer por estar presente.
2: Cambiamos de tema y vamos a conocer desde Santa Fe cómo es que ha nacido este distrito dentro del municipio de San Carlos. Don Jerónimo Ponce Céspedes, antiguo poblador de Santa Fe, recuerda la historia.
6: La pelea de este terreno aquí, porque este terreno era de un concesionario, era Juan Prado Urey, pero como él ya no trabajaba, ya no tenía cerradero, ya lo había sacado ya ellos se hacían dueños de las concesiones. Entonces, como había un viviente acá que era don Rosendo Burgo, entonces fueron llegando la gente, unos cuantos llegaron, y él decidió formar el sindicato aquí en Santa Fe para pelear la tierra. Y como que lo formó el sindicato, ya fueron peleando la tierra, y después llegó otro, un colla que se llamaba Daniel Río, y a él lo pusieron de dirigente del sindicato, porque él era más entendido, ¿no?, en esa materia. Entonces él siguió peleando hasta que se la ganaron la tierra a Juan Prado Jurey.
7: Repartieron parcelas.
6: Después de eso ya el sindicato empezó a repartir las parcelas a la gente que había acá ya.
7: ¿Se acuerda los primeros parceleros aparte de Hamburgo?
6: Bueno, era Alcides Crespo. El otro era uno que le decían Miguel Cay, después estaba mi hermano, después estaba, más allá estaba don Fausto Salvatierra, después estaba don Zacarías Aparicio y don Moisés Aparicio. Y acá al otro lado estaba don Felino Saavedra y don Evaristo Saavedra. Es lo único que yo me acuerdo ahorita, ¿no?
7: ¿A qué se dedicaba la gente? ¿A la agricultura?
6: A la agricultura, hacer chacos, hacían chacos, sembraban arroz, maíz, todo eso.
7: Me dice que el puerto incluso era, que aquí existía antes el puerto del río Yapacaní, antes que acá sea pueblo.
6: Claro, en el puerto sí, era más viejo que Santa Fe, porque había gente ahí. Porque nosotros cuando hemos llegado acá, no llegamos aquí a Santa Fe, porque aquí en Santa Fe no había nada. Más que apenas don Rosendo Burgo. Entonces llegamos al puerto, porque allá había unas cinco o seis familias que vivían allí, en el puerto.
7: Me dice que hubieron, conoce el nombre, ¿quiénes fueron los primeros que obtuvieron lote?
6: Bueno, lo primero, como le dije, no me acuerdo qué se llama, fue, pero era el hermano de su señora del final Eladio Peralta. Y mi padre fue el segundo, los dos primeros que...
7: ¿Y dónde eran los lotes?
6: ¿Cómo?
7: Al frente de la plaza.
6: Al frente de la plaza.
7: ¿Usted se acuerda cómo nació la plaza? ¿Cómo fue que se hizo el terreno? ¿Cómo se obtuvo? ¿Luego cómo se hizo el desmonte?
6: Bueno, como ya habían ganado el pleito de la sierra, entonces dejaron ese trecho ahí, donde es la plaza, para plaza, ¿no? O no me acuerdo si fue para plaza, pero lo dejaron en el trecho. Entonces,
7: primero fue cancha.
6: Como nosotros jugábamos pelota en la avenida ahí, decidimos limpiar ahí para jugar. Entonces, así nosotros, puros jóvenes éramos, lo limpiamos eso. Y ahí le hicimos la cancha.
7: Usaron hacha, machete, pala.
6: Bueno, como había unos almendrillos gruesos parados, le poníamos fuego al tronco y así lo tumbábamos. Y después cuando estaban abajo, le poníamos fuego hasta que los quemamos todingo. Y después ya le hablamos a Servicio Camino, al ingeniero, para que nos colabore con una máquina. Y ya él nos dijo que pongan el diésel y viene la máquina. Entonces, nosotros la juventud que estábamos, hicimos cuota y compramos el diésel y le dimos y nos mandó la máquina. Como no la terminó porque era fea, había unos pozancones. Entonces le volvimos a hablar vuelta y otra vez nos dijo pongan el diésel, volvimos a comprar diésel y otra vez nos la mandó la máquina y así nos la hizo la cancha, porque la hicimos cancha, no era plaza todavía.
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9: Y así finalizamos Voces Nuestras. Gracias por su compañía y preferencia. Pasen un excelente fin de semana. Permiso.
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11: Es la hora 9:10.
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12: Busco algo.

Amigos de Senderos de Luz, soy su amigo y servidor Marco Antonio Mejía. Este domingo 13 de septiembre, ya prácticamente avanzando en este mes, el mes de la Biblia, y pues compartiendo con ustedes lo más importante del resumen de lo que han sido y son los hechos, acontecimientos de la Iglesia Católica en Bolivia y también en el mundo. El día de hoy se celebra pues el domingo 24 durante el calendario litúrgico en el ciclo A, y las lecturas nos concentran a algo bien bonito que es el perdón fraterno de las ofensas, y tiene que ver mucho este mensaje también con lo que es el evangelio según San Mateo, que en este ciclo A y en este tiempo ordinario y este domingo específicamente, pues se lo toma muy en cuenta. Tiene que ver con ese pasaje de la Biblia que nos dice: les doy un mandamiento nuevo, ámense los unos a otros como yo los he amado, nos dice y recuerda a Jesús. Bueno, tenemos el día de hoy una entrevista que la vamos a tratar de poner en extensa con Yamir Ticona. Él es coordinador de la Pastoral Juvenil, es colaborador de la Conferencia Episcopal. También estaremos con algo muy grato. Tenemos la visita de un cantautor muy reconocido en la década de los 80, especialmente los 90, los 2000. Estamos hablando de nuestro querido amigo y hermano Martín Valverde, que ha de estar pisando tierra boliviana, dando unas lindas conferencias. Vamos a estar detallando eso más adelante. Y también tenemos para el día de hoy un material muy hermoso que tiene que ver con la celebración de los 800 años de San Francisco de Asís, en este año jubilar tan especial para toda la comunidad franciscana, y que también se lleva adelante pues este festejo con un año jubilar especial, ¿sí? En todo caso, pues la gran familia franciscana se ha reunido en Santa Cruz de la Sierra para poder celebrar, iniciar estas celebraciones que pues 800 años no son pocos, de una vida tan ejemplar como la de San Francisco de Asís. Vamos a seguir compartiendo, en todo caso, ya nomás arrancando Senderos de Luz.

0: Y ahí hemos estado escuchando un pedacito de esta canción tan simbólica, tan representativa, que tiene que ver también con este espíritu del amor del Señor en el perdón, va en sintonía, pero sobre todo nadie nos ama como Dios, como Él. En todo caso, esta canción emblemática de Martín Valverde, mencionábamos que él estará pues compartiendo con nosotros, con el país, en esta serie de lo que venimos a reconocer como conferencias, ¿sí? Entonces ahí estamos compartiendo lo que es este material de los afiches de Martín Valverde. Como podemos apreciar, él estará en Santa Cruz, en el Coliseo Don Bosco, este 15 de septiembre, pues compartiendo con la comunidad y la familia en Santa Cruz de la Sierra. Asimismo, también este próximo 16 de septiembre estará compartiendo Martín Valverde su conferencia El arte de vivir con esperanza, fe, vocación y servicio para transformar el mundo en Cochabamba, en el Coliseo Alemán Santa María. Y pues también lo tendremos en nuestra ciudad, aquí en La Paz, Bolivia. Y será esa conferencia a las 19 horas este 17 en el Coliseo de la Universidad Católica. Martín Valverde llega gracias al apoyo y a la iniciativa también de la Universidad Católica, que está compartiendo estos 60 aniversario con también, bueno, presentando también esta serie de conferencias que va también enfocado al trabajo que tiene esta Casa Superior de Estudios, sobre todo enfocada a desarrollar valores humanos y cristianos en los jóvenes. Pero escuchamos a Martín Valverde, que hace esta invitación
1: ¿Qué
0: él
1: tal,
0: mismo.
1: Bolivia? Los saluda Martín Valverde con una invitación especial por parte de la Universidad Católica Boliviana San Pablo. Estaremos compartiendo en tres diferentes fechas y lugares una charla sobre el arte de vivir, la esperanza, la fe, la vocación, en fin, todo lo que hace falta para transformar nuestro entorno y el mundo que nos rodea. Es una misión. Estaremos en tres diferentes ciudades en estas fechas. Martes 15 de septiembre a las 7 de la noche estaremos en Santa Cruz, en el Coliseo Don Bosco. Ahí nos veremos. Estamos en casa. Cochabamba será el 16 de septiembre a las 7 de la noche en el Colegio Alemán Santa María. Y finalmente en La Paz, el 17 de septiembre a las 7 de la noche en el Coliseo de la Universidad Católica Boliviana San Pablo. Contando para atrás, compartir. El compartir con música, el testimonio, el escucharnos, en fin, será un honor compartir con ustedes, mis queridos hermanos de Bolivia. Dios los bendiga, pase bien.
0: Y esta pasada semana hemos tenido, precisamente el martes pasado, una entrevista, un encuentro virtual el pasado 8 de este septiembre con un gran amigo, Yamir Ticona, que él es el coordinador nacional de Pastoral Juvenil, es colaborador de la Conferencia Episcopal, con el cual hemos desarrollado una conversación, una plática muy amena, pues que pasamos también a compartir con ustedes sobre conociendo el testimonio de alguien que ha trabajado mucho tiempo, ha sido parte de la pastoral, sigue siéndolo ya desde otro nivel, pero que refleja un poco el caminar de tantos jóvenes en la iglesia. Yamir, muy, muy buenos días, ¿cómo estás? Un gusto tenerte con nosotros.
2: Hola amigos, ¿cómo están? Un gusto saludarlos. Así como el Marquito ya me ha presentado, ¿no? Bueno, actualmente estamos trabajando para organizar, ¿no? Y bueno, ver todos los aspectos de la pastoral juvenil vocacional en Bolivia, ya sean de manera, bueno, con los asesores jurisdiccionales, con los jóvenes coordinadores en Bolivia, pero también con los movimientos de pastoral juvenil, ¿no? Estamos hablando de salesianos, franciscanos, también trabajamos de la mano con ellos, pero pues bueno, al final la idea es articular, ¿no? Esta acción pastoral que tenemos en Bolivia dentro de nuestra iglesia.
0: Mira, Yamir, qué importante que haya jóvenes en la iglesia, que haya jóvenes en la sociedad, porque sabemos que son más allá del futuro, se dice también, son el presente, y nosotros ya dejamos un poquito, pero seguimos con el corazón joven e inquieto, como diría San Agustín. Y pues estamos pues convencidos de que es valiosísimo el trabajo que se hace desde la estructura de la conferencia, desde las estructuras de cada jurisdicción eclesiástica, en cada comunidad, parroquia, movimiento, desde cada comunidad religiosa también. Tú has mencionado salesianos, franciscanos, todas prácticamente tienen esta vocación también de los jóvenes. Ya lo decía Papa San Juan Pablo II, de que así como la teología social de la iglesia nos invita a tener una acción preferencial por los pobres, pero también Juan Pablo II decía que hay que tener una vocación, un servicio, un tiempo, algo. La iglesia tiene que tener una opción preferencial por los jóvenes. Y en estos tiempos se hace muy, muy importante, dado que la iglesia, más allá de también ser observada o incluso, digámoslo así, atacada por ideologías o situaciones sociales y de pensamiento en la sociedad, mucho más en otros ambientes que en Latinoamérica, aunque también hemos vivido algunos efectos, qué importante es que el joven sienta conciencia. Y al respecto, Yamil, bueno, primero vamos a ir conociéndote un poco. ¿Cuándo te acercas? ¿En qué momento llegas a tener tu primer contacto con, puede ser la comunidad de catequesis o tal vez la pastora juvenil en tu parroquia?
2: Uy, bueno, de mí, bueno, yo cuando era pequeño no tenía una cercanía pues a la iglesia, ¿no? Tal vez cuando era muy, muy pequeñito, sí, mi mamá, mi papá solían llevarnos a misa, ¿no? Pero luego de eso tuve un distanciamiento de la iglesia hasta mis 18 años, ¿no? Yo salí del colegio, ya estaba postulando a la universidad. Y pues creo que ahí fue recién el primer contacto, gracias a mi papá, ¿no? Justamente porque, bueno, solo vivíamos los dos, ¿no? Mi papá y yo, pues convivíamos, ¿no? Era una relación un poco complicada porque mi hermano ya había salido del lecho, ¿no? De la casa y él ya estaba haciendo su vida, entonces quedamos los dos y tocaba reorganizar, las rutinas diarias, ¿no? Entonces también yo era un joven un poco rebelde, ¿no? Y pues nada, en una de esas que andaba pues portándome un poquito mal, mi papá me dice, oye, el siguiente domingo vas a ir a la iglesia. Y yo, ah, ya, claro. Lo más chistoso es que me olvidé, ¿no? Y me acuerdo que en la noche llegó, me dice, ¿y fuiste a la iglesia? Sí, había la misa, ¿no? Y, no, mentiroso todavía. Pero, y él se dio cuenta, ¿no? Porque en realidad él no me dijo, vas a ir a la iglesia porque sí, sino que él había visto la propaganda en la parroquia de que comienza la catequesis de confirmación y es algo que pues yo no tenía, ¿no? No tenía ni confirmación, ni comunión, ni bautizo. Entonces, él encontró como una solución, ¿no? Para a ver si encuentra algo de sentido en su vida este joven. Y nada, me metió a la iglesia. Al siguiente domingo me dice, ¿vas a ir al siguiente domingo? Él no me dijo que era la confirmación, ¿no? Entonces yo estaba en casa viendo una película y llega él y me dice, ¿por qué no estás listo? Tenías que ir a la iglesia, ¿no? Y me llevó así como un niño chiquito a la parroquia. Y en ese momento yo creo que fue mi primer acercamiento personal a la iglesia, aunque un poco obligado, pero ya llegué ahí, pues vi muchos jóvenes, ¿no? La catequesis de la parroquia de Nuestra Señora de Copacabana era muy numerosa en esas épocas, ¿no? Estamos hablando de unos 170, 180 jóvenes más o
0: Sí,
2: menos.
0: queridos amigos, continuaremos con un poco más de Senderos de Luz después de esta primera pausa. Enseguida retornamos con más. No se despegue de nuestra sintonía este domingo.
3: Ya volvemos.

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5: Pues retornamos, queridos amigos. Continuamos con la segunda parte de esta entrevista con Yamir Ticona, hablando de la pastoral juvenil.
6: Ya llegué ahí, pues vi muchos jóvenes, ¿no? La catequesis de la parroquia de Nuestra Señora de Copacabana era muy numerosa en esas épocas, ¿no? Estamos hablando de unos 170, 180 jóvenes más o menos. Y claro, pues esa catequesis, bueno, ese periodo del año catequético me ayudó a descubrir muchas cosas en mí. Y más este sentido del servicio, ¿no? Porque yo me acuerdo que, pues, pasaba el tiempo y un seminarista que era justamente nuestro catequista, que bueno, que ahora que está en con Diosito, ¿no? Lamentablemente falleció. Él nos dice, no, chicos, ayuda, y no sé qué, nos invitó a ayudarle, ¿no? Entonces comenzamos con un poco el tema de la catequesis, inicialmente en capillas, ¿no? Y creo que en la parte periurbana de la ciudad. Creo que fue algo muy lindo, una experiencia diferente, ¿no? De ver la realidad de los niños, que tal vez incluso yo lo había vivido, digamos, ¿no? Pero uno es niño, no, ni se da de cuenta. Entonces, me sentí muy identificado con esa población y me gustó mucho el hecho de poder cambiar vidas, que creo que eso, inicialmente, una catequesis debería ser eso, cambiar vidas, reencontrarse con uno, valorar lo que uno tiene, ¿no? Y posterior a eso justo acabó la confirmación y fue el padre Daniel Carranza, que pues era asesor en ese tiempo, también vivía en mi parroquia, y me dice, oye, haremos un grupo juvenil, ¿no? Y dije, pero padre, yo no sé, me dice, no, no te preocupes, te vamos a ayudar, pero hay que firmar este contrato de 3 años, me dice. Y dije, no, no te preocupes, padre, y al final, no. Ahí creo que fue ese, ya, en ese proceso, pues ya logré conectar con Dios, ¿no? Sentir ese llamado al servicio, más que todo, tanto con la catequesis como con los jóvenes, ¿no? La catequesis en las periferias de la ciudad, y pues al servicio con los jóvenes, con el grupo juvenil. Entonces, mi fin de semana era así, ¿no? Todo durante muchos años ha sido entre las capillas y la juventud de mi parroquia.
5: Como que, bueno, esto yo creo que los que nos siguen a través de Herbol y que tienen alguna cercanía o están activamente también, militantemente también, sirviendo en algún espacio, sea en la catequesis o en la PJ, no es que consuma el tiempo, no, realmente es un espacio que llena a las personas y a los jóvenes en este caso, y no falta esta expresión de muchos de los jóvenes, especialmente los de mayor compromiso, como que las familias observan, ¿no? Y se ponen alertas y dicen, poco más ya falta que te lleves tu sleeping, o voy a hablar con el padrecito ya para llevar tus cosas allá, ya vives allá. Existe un poquito de reclamo, pero al mismo tiempo yo creo satisfacción de parte de las familias. En tu caso, Yamil, notamos de que has descubierto pues un mundo muy, muy interesante, diferente. Es otra cosa, como pasa como en los conciertos, digo yo, ¿no? Una cosa es estar detrás de audiencia, ¿no? Y por detrás, el escenario tras bambalinas, hay un movimiento increíble. Cuando estamos acercándonos a la iglesia, lo más visible y hermoso es la liturgia, la Eucaristía, ¿verdad? Pero cuando estamos detrás de bambalinas y somos parte también de la liturgia, pero preparar más allá de las misas, como tú en tu fase de catequista también, primero catequizando, luego catequista, vas encontrando un mundo muy hermoso. ¿Qué ha descubierto Yamil aparte de amigos y esa vocación de joven a servir. ¿Qué más ha descubierto, Jamil?
6: Bueno, yo creo que, pues, la Eucaristía, como dices, es, si forma parte de tu vida realmente, va a causar grandes cambios, no solo en, no sé, no cómo te ve la gente, no, sino en uno mismo. Y el hecho de descubrir el tema de la contemplación, porque no mucha gente entiende el tema de la contemplación, ¿no? Es como que están a media hora arrodillados y a ratos dirás, ah, pero ¿por qué están ahí, no? ¿Qué cosa están haciendo? Entonces, creo que esta contemplación justamente te ayuda a interiorizarte mucho en ti y a descubrir a Dios dentro de ti, ¿no? Creo que en ese aspecto es muy importante, ¿no? La adoración al Santísimo y el hecho de la contemplación cuando uno está ahí frente a la Eucaristía, es el hecho de encontrar a Dios dentro de uno, ¿no? Porque yo creo que es muy importante que el joven, cuando uno está al servicio, no se sienta solo, ¿no? Y uno, cuando está en contemplación, va a descubrir a Dios en uno mismo para no sentirse solo, ¿no? Luego, posteriormente, hay otras herramientas, ¿no? Por ejemplo, los encuentros, los retiros que ayudan a encontrar a Dios en el otro, que también es parte de un proceso, ¿no? Eso creo que es algo muy importante pero personalmente creo que también me ayudó mucho a descubrir quién soy. Y descubrir mis, ¿cómo se puede decir? Descubrir las cosas malas, ¿no? Porque hay ratos no vemos las cosas malas que uno tiene dentro de sí. Y pues nada, uno mete la pata y acusa al otro, ¿no? Entonces, cuando uno descubre quién es y cómo es y que aún así Dios te quiere, pues uno mismo, por amor a uno mismo, cambia. ¿No? Cambia lo que está mal, ¿no? Aprende incluso a ser más paciente, ¿no? No a forzar una sonrisa, ¿no? Porque en realidad la felicidad proviene de Dios mismo. Entonces creo que cuando uno realmente está feliz, ¿no? En su vida, es porque sabe que tiene a Dios dentro, ¿no? No importa la situación en la que esta persona viva.
5: Es verdad, Yamil, mira, tú has tocado un punto muy importante de que cuando estamos en comunidad, participamos de la iglesia, llegamos a descubrir a partir de la Eucaristía y después cuando te comprometes en los espacios de retiros, por ejemplo, has mencionado algo muy importante en la adoración al Santísimo, este descubrir la espiritualidad, que muchas veces no lo sabemos, el común denominador a veces es como un aprendizaje, es como aprender a caminar, ¿no? Entonces, como que lo vemos algo raro, como tú decías, pero luego cuando lo experimentamos, es un medio por el cual, pues, bueno, tú lo has dicho, nos llena el espíritu, el corazón, nos da esas energías, esa fortaleza para avanzar, ¿no es cierto? Y el otro tema también importante que has tocado, y creo que también, y estoy convencido, no solo creo, estoy convencido, en la pastoral juvenil vocacional, se trabaja pues estos temas de reconocer nuestra realidad, ubicarnos como jóvenes en un contexto y identificar que más allá de la indiferencia, el individualismo, hay esta posibilidad de, a través de descubrirnos y descubrir a ese Jesús que está en el otro, pues poder también estar al lado y convivir y generar pues una nueva forma de apreciar la sociedad, la iglesia, lo que tú decías, el compartir, el interactuar, ¿no es cierto? Y que los jóvenes también en un simple retiro, porque a veces estamos acostumbrados a estar solitos, tener nuestras cosas, pero ya en un retiro, como que ahí cambian las cosas, ¿no? Entonces hay muchas metodologías, las conocemos, no las vamos a profundizar porque
6: Mencionar.
5: siempre es una sorpresa para los jóvenes, pero sí llegamos a distinguir esas cosas.
6: Así es, Marcos. Realmente, cuán importante es todo esto, ¿no? No solo por bueno, es también parte del desarrollo social y muchas veces estas herramientas no nos las dan en casa, ¿no? El hogar muchas veces carece de ciertas herramientas sociales que deberíamos tener, que de cierta forma también la iglesia nos ayuda a complementar esa formación, ¿no?
5: Sí, y mira, tú has tocado, bueno, ahorita me haces recordar cuando también he estado en la PJ, siendo catequizando, catequista, he podido ver, he estado en esas generaciones en las cuales pues veía la iglesia bien efervescente, pero con un contacto y relación y análisis de lo que es también lo social. Y creo que no estamos alejados de eso en el presente, más bien estamos, yo creo, como iglesia, también más cercanos y atentos a lo que llamamos signos de los tiempos, pueden ser. Y la función de la pastoral juvenil es esa, ¿no? De formar integralmente al joven, porque sabemos que ser joven es un tiempito bien corto. Entonces, constantemente estamos, no es reciclaje, ¿no? Pero estamos constantemente renomándonos de jóvenes, pero lanzando jóvenes, pues ese es el objetivo de, como iglesia, de lanzar jóvenes con una visión y una espiritualidad muy diferente para cambiar precisamente el mundo. O sea, la realidad, ¿no es cierto? Transformar, transformarnos y transformar.
6: Así es. Hay algo muy lindo que, por ejemplo, este año estuvimos en el encuentro latinoamericano de la pastoral juvenil en Lima y tocaban algo, pero lo interesante era esto del escuchar a los jóvenes, ¿no? ¿Qué es lo que ellos piensan? ¿Qué es lo que ellos traen consigo? Y había una pregunta que les decía, chicos, ¿y ustedes por qué van a la iglesia, ¿no? Después de escuchar tantas cosas malas que, pues, ¿no? Que hay ratos que la iglesia es esto, que la iglesia te engaña, que hay cosas, ¿no? Peores, ¿no? Y al rato se cuelgan de la iglesia justamente para decir eso y pues que uno se vaya alejando, ¿no? Pero ellos decían, si bien esto es como si fuera un avión que se estrella, hay miles en el mundo, pero cuando uno se estrella es noticia, ¿no? Entonces, pero uno va a la iglesia no por eso, ¿no? No por lo que dice la gente, uno va a la iglesia por lo que vive dentro de la iglesia. Entonces, ellos decían, nosotros no vamos a la iglesia porque nos obliguen, ¿no? En realidad vamos a la iglesia porque es nuestro lugar seguro. Y eso del tema del lugar seguro es como algo muy de esta generación, ¿no? Que los jóvenes busquen ese lugar seguro, que puede ser una colchita, un peluchito, una persona. Pero en ese caso, los jóvenes han identificado a la iglesia como un lugar seguro para ellos, ¿no? A pesar de que hay estrés, ¿no? Que hay ratos que les toca coordinar, que la actividad, que la catequesis, que no sé qué, pero ellos encuentran un lugar seguro ahí en la iglesia, porque no te juzga, ¿no? No te juzga qué eres, no te juzga tus gustos, no te juzga tu color, y es algo muy importante, porque a ratos la sociedad nos segrega, ¿no? Nos segmenta, nos dice, a vos te gusta el K-pop, te vas al grupo de K-popers, a vos te gusta el rap, te vas al grupo de los raperos, ¿no? En cambio, la iglesia tiende a unir a todo eso, ¿no? Entonces creo que es lo más lindo que te permite compartir con las distintas realidades de la juventud, pero también realidades sociales, ¿no? Económicas, ¿no? Porque al final en un grupo juvenil no te preguntan cuánta plata tienes, sino simplemente eres parte de tengas o no tengas.
5: Ya retornamos con más de Senderos de Luz, no se despegue de sintonía. Nos dejamos con algo más de Martín Valverde, aprovechando la invitación para esta próxima semana. Enseguida retornamos.
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5: Ya en esta tercera parte de Senderos de Luz, mientras en estos momentos debe estarse llevando a cabo, bueno, toda esta jornada prácticamente desde las 9 de la mañana al iniciar Senderos de Luz está realizando un encuentro de jóvenes, hablando de pastoral juvenil, pues de la Vicaría de las Villas. Un saludo a todos quienes nos siguen a través de Herbol, que viven en la ciudad de La Paz y están y viven también en la Vicaría de las Villas, en las diferentes parroquias de esta vicaría, como San Antonio, Villa Copacabana, Pampajasi, San Isidro, Cupini, Señor de la Sentencia, Villa Fátima, Villa El Carmen, bueno, varias. varias parroquias, y los jóvenes están encontrando en este momento en el colegio Ave María en Villa Fátima. Más de 500 jóvenes reunidos. Estaremos con el resumen prácticamente de lo que ha significado esta experiencia la semana que viene. Pero y quienes todavía están en camino, pues apresúrense. En estos momentos deben estar comenzando la recepción de los jóvenes y obviamente el inicio de lo que significa una etapa de formación dentro también de lo que son las actividades del Sínodo de la Arquidiócesis de La Paz. Y bueno, ahora sí continuamos también hablando de jóvenes con esta otra partecita tan bonita de este encuentro con Yamir Ticona, con el cual seguimos compartiendo esta experiencia tan hermosa de la pastoral juvenil.
6: Feliz, ¿no? En su vida es porque sabe que tiene a Dios dentro, ¿no? No importa la situación en la que esta persona viva.
5: Es verdad, Yamir, mira, tú has tocado un punto muy importante de que cuando estamos en comunidad, participamos de la iglesia, llegamos a descubrir a partir de la Eucaristía y después cuando te comprometes en los espacios de retiros, por ejemplo, has mencionado algo muy importante en la adoración al Santísimo, este descubrir la espiritualidad, que muchas veces no lo sabemos, el común denominador a veces es como un aprendizaje, es como aprender a caminar, ¿no? Entonces, como que lo vemos algo raro, como tú decías, pero luego cuando lo experimentamos, es un medio por el cual, pues, bueno, lo has dicho, nos llena el espíritu, el corazón, nos da esas energías, esa fortaleza para avanzar, ¿no es cierto? Y el otro tema también importante que has tocado, y creo que también, y estoy convencido, que solo creo, estoy convencido, en la pastoral juvenil vocacional, se trabaja pues estos temas de reconocer nuestra realidad, ubicarnos como jóvenes en un contexto y identificar que más allá de la indiferencia, el individualismo, hay esta posibilidad de, a través de descubrirnos y descubrir a ese Jesús que está en el otro, pues po poder también estar al lado y convivir y generar pues una nueva forma de apreciar la sociedad, la iglesia, lo que tú decías, el compartir, el interactuar, ¿no es cierto? Y que los jóvenes también en un simple retiro, porque a veces estamos acostumbrados a estar solitos, tener nuestras cosas, pero ya en un retiro, como que ahí cambian las cosas, ¿no? Entonces hay muchas metodologías, las conocemos, no las vamos a profundizar porque
6: Mencionar.
5: siempre son algunas una sorpresa para los jóvenes, pero sí llegamos a distinguir esas cosas.
6: Así es, Marcos. Realmente, cuán importante es todo esto, ¿no? No solo bueno, es también parte del desarrollo social y muchas veces estas herramientas no nos las dan en casa, ¿no? El hogar muchas veces carece de ciertas herramientas sociales que deberíamos tener, que de cierta forma también la iglesia nos ayuda a complementar esa formación, ¿no?
5: Sí, y mira, tú has tocado, bueno, ahorita me haces recordar cuando también he estado en la PJ, siendo catequizando, catequista, he podido ver, he estado en esas generaciones en las cuales pues veía la iglesia bien efervescente, pero con un contacto y relación y análisis de lo que es también lo social. Y creo que no estamos alejados de eso en el presente, más bien estamos, yo creo, como iglesia, también más cercanos y atentos a lo que llamamos signos de los tiempos, puede ser. Y la función de la pastoral juvenil es esa, ¿no? De formar integralmente al joven, porque sabemos que ser joven es un tiempito bien corto. Entonces, constantemente estamos, no es reciclaje, ¿no? Pero estamos constantemente renomándonos de jóvenes, pero lanzando jóvenes, pues ese es el objetivo de como iglesia, de lanzar jóvenes con una visión y una espiritualidad muy diferente para cambiar precisamente el mundo. Esa es la realidad, ¿no es cierto? Transformarnos y transformar.
6: Así es. Hay algo muy lindo que, por ejemplo, este año estuvimos en el encuentro latinoamericano de la pastoral juvenil en Lima y tocaban algo, pero lo interesante era esto del escuchar a los jóvenes, ¿no? ¿Qué es lo que ellos piensan? ¿Qué es lo que ellos traen consigo? Y había una pregunta que les decía, chicos, ¿y ustedes por qué? ¿Por qué van a la iglesia, no? Después de escuchar tantas cosas malas que pues, ¿no? Que hay ratos que la iglesia es esto, que la iglesia te engaña, que hay cosas, ¿no? Peores, ¿no? Y al rato se cuelgan de la iglesia justamente para decir eso y pues que uno se vaya alejando, ¿no? Pero ellos decían, si bien esto es como si fuera un avión que se estrella. Hay miles en el mundo, pero cuando uno se estrella es noticia, ¿no? Entonces, pero uno va a la iglesia no por eso, ¿no? No por lo que dice la gente. Uno va a la iglesia por lo que vive dentro de la iglesia. Entonces, ellos decían, nosotros no vamos a la iglesia porque nos obliguen, ¿no? En realidad vamos a la iglesia porque es nuestro lugar seguro. Y eso del tema del lugar seguro es como algo muy de esta generación, ¿no? Que los jóvenes busquen ese lugar seguro, que puede ser una colchita, un peluchito, una persona. Pero en este caso, los jóvenes han identificado a la iglesia como un lugar seguro para ellos, ¿no? A pesar de que hay estrés, ¿no? Que hay ratos que les toca coordinar, que la actividad, que la catequesis, que no sé qué, pero ellos encuentran un lugar seguro ahí en la iglesia, porque no te juzga, ¿no? No te juzga qué eres, no te juzga tus gustos, no te juzga tu color, y es algo muy importante, porque a ratos la sociedad nos segrega, ¿no? Nos segmenta, nos dice, a vos te gusta el K-pop, te vas al grupo de K-popers, a vos te gusta el rap, te vas al grupo de los raperos, ¿no? En cambio, la iglesia tiende a unir a todo eso, ¿no? Entonces creo que es lo más lindo que te permite compartir con las distintas realidades de la juventud, pero también realidades sociales, ¿no? Económicas, ¿no? Porque al final en un grupo juvenil no te preguntan cuánta plata tienes, sino simplemente eres parte de, tengas o no tengas.
5: Sí, evidentemente. Es una familia, o sea, es la extensión de la familia, porque después te encuentras con los amigos de la pastoral juvenil y ya, en algunos casos son como familia, son como hermanos, y que con ellos, pues, cuando podemos encontrar, así como los jóvenes se encuentran de sus promociones, ¿no? Los encuentros, cuando hay también este poder retomar, o ya muchos incluso han pasado de la PJ a la PFF, ¿no? A la pastoral familiar, ya con sus hijos y va, es súper interesante estos procesos. Y evidentemente,

0: Y sobre todo a los más cercanos, ¿verdad?
1: Así es, bueno, la iglesia justamente es eso, ¿no? Es un semillero de líderes y es algo, no es nuevo, ¿no? Y solo hace basta, ¿no? Solo ver un poquito más allá de lo que vemos normalmente para darse de cuenta de que hay mucha gente de la iglesia en nuestro entorno trabajando desde los valores que nos ha impartido nuestra iglesia, ¿no? Y no estamos hablando de malos valores, justamente, ¿no? Creo que en realidad la iglesia complementa esa educación que en casa a ratos nos hace falta y nos ayuda a sobrellevar los problemas que tenemos cotidianamente y ayuda a sobrellevar los problemas de la comunidad en donde se desenvuelve, ¿no? Entonces, como decía el Daniel Poli, ¿no? Que decía, si soy fiel en lo poco, él me confiará más en esa canción, que claro, igual sale de la Biblia, ¿no? Pero la canción es la que más te queda ahorita. Entonces, es así. Entonces, no quiero dar nombres por no politizar esto, pero sí tenemos algunas autoridades ahí, tanto nacionales como departamentales, a nivel nacional estoy hablando, que son parte, han sido parte de la pastoral juvenil de nuestra iglesia católica, se han formado dentro de nuestra iglesia católica, han vivido así como los jóvenes que tal vez están escuchando esto, estas experiencias, y ahora están ocupando un cargo de responsabilidad para servir a nosotros, para servirnos a nosotros como población. Entonces, esta formación que complementa realmente no es, pues, no es solo juegos, ¿no? Hay ratos ven, pero vas a la iglesia a perder tu tiempo. No se pierde el tiempo en la iglesia, porque a partir de estos juegos, el hecho de que te enseñen a barrer, ¿no? Por compromiso en tu parroquia y que luego lo repliques en tu casa, ya es una formación complementaria, ¿no? Y eso se va a llevar a futuro tanto en tu vida profesional y mucho más en los casos que se han llegado a ser autoridades de nuestro país, de nuestras alcaldías, de nuestros distintos departamentos. Es algo muy lindo reconocer eso y uno se siente feliz y orgulloso por ser parte de
0: Y
1: todo eso.
0: después de estos mensajes que a continuación presentaremos, pues seguiremos compartiendo más de senderos de luz en la recta final. No se aparte de nuestra sintonía, enseguida retornamos.
2: Ya volvemos.

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5: Chicos, ustedes que están animados.

0: de salir un poquito más allá, ¿no? Conocer, encontrar a Jesús en otros jóvenes, ¿no? Vivir una experiencia diferente. Están invitados a la Jornada Nacional de la Juventud en enero del 2027.
1: Muchas gracias, Yamir, por tu tiempo, por acompañarnos en Senderos de Luz. Vamos a estar pues convocándote más adelante y también esperemos a otros coordinadores de las jurisdicciones para que también hagan esta su convocatoria, su invitación y juntos podamos caminar, bueno, bien sinodales, ¿no? Podamos caminar en esto que significa el camino rumbo a la JNJ. Querido Yamir, para tu despedida, pues tus palabras aquí. Quienes nos siguen y especialmente a los jóvenes de nuestra amada Bolivia.
0: Bueno, pues chicos, jóvenes, a todos ustedes que nos están escuchando, que nos ven por los medios, nada, decirles que seguir a Cristo vale la pena. No, no es perder el tiempo, ir los domingos a la misa, a la catequesis, al grupo, no es perder el tiempo. Créanme que todo va a rendir frutos a futuro. Ahora tal vez no lo veamos, pero en el futuro créanme que sí, y que es algo muy lindo. Que las mejores amistades que uno puede encontrar en esta vida son a través de la iglesia y que son duraderas. Eso también yo les aseguro. Y pues nada, yo quiero mandarles un fuerte abrazo a todos, que anímense a ir a la Jornada Nacional de la Juventud y los esperamos allá con los brazos abiertos en Cocha.
1: Y en el marco de la celebración de los 800 años la vida de San Francisco de Asís, pues vamos a compartir este encuentro en esta celebración, esta pasada semana, desde la Catedral San Lorenzo en la bella Arquidiócesis de Santa Cruz. Escuchamos la munición inicial de esta celebración litúrgica tan hermosa, tan importante, y vamos a escuchar también parte del canto de entrada interpretada por la Orquesta de Urubicha.
2: Nos reunimos hoy con el corazón lleno de alegría para celebrar recordando a San Francisco de Asís, un hombre que supo escuchar el llamado de Dios y eligió vivir el Evangelio con radicalidad, sencillez y alegría. Desprendido de todo, encontró su verdadera riqueza en el Señor y en la fraternidad con toda la creación, a la que llamó hermana. Recordando este año los 800 años de su paso al encuentro con el Señor, que el testimonio de este pobrecillo de Asís nos inspire a caminar por las sendas de la humildad, la paz y el amor fraterno. Dispongamos nuestro interior para celebrar esta Eucaristía cantando las grandezas del Señor y pidiendo la gracia de renovar nuestra vida según el espíritu del Evangelio. Los invito a ponerse de pie e iniciemos nuestra celebración cantando.

0: Y ahora pasamos a escuchar el mensaje, la homilía que ha preparado Monseñor René Ley, arzobispo de Santa Cruz, en cuanto a lo que significa esta experiencia de la vida franciscana en el marco de lo que significa la celebración de los 800 años de la partida al cielo, si vale el término, de San Francisco de Asís, que marca 800 años también de vida de una comunidad tan grande como es la de San Francisco.
1: Saludarle a todos ustedes, los presentes, los padres también que nos visitan, franciscanos, hay un buen grupo, los franciscanas aquí presentes también. Estamos en este año de los 800 años de la gloria, de la Pascua, de la resurrección, lo que querramos decir de San Francisco. Creo que un año para renovar también el compromiso de cada uno de nosotros, especialmente de los franciscanos. ¿Qué puedo yo hablar de San Francisco? A menos delante de los expertos de aquí, franciscanos, expertas san franciscanas, se la saben toda la vida de San Francisco. Yo apenas conozco así. La Berna también, he tenido la oportunidad de estar ahí. Y Grecio, donde ha sido el primer pesebre que hizo San Francisco. Los lugares donde he podido estar. Tantas cosas que se puede hablar de San Francisco. Pero creo que San Francisco, según su historia, su conversión, ha sido un hombre que ha vivido la vida plena en este mundo. Ha vivido la vida de una persona laica, como debe ser su primer año de San Francisco, lo ha vivido así. La palabra del Señor siempre nos va induciendo, ¿no? O sea que para escucharla al Señor no interesa la condición donde estamos. Lo que interesa es ponerle atención a lo que Él nos dice. Eso de decir, a lo mejor estando en otro ambiente, en otra realidad, decir eso es para aquellos que tienen tiempo, para los pobres. Ellos son los que necesitan de Dios. Decir eso es no reconocer en Dios realmente que Él es el Salvador. Y si se le pone atención a lo que Él dice, entonces también en su vida de aquellas personas que piensan así, hay un cambio también. Y San Francisco ha sido uno de ellos, que escuchó en el silencio la voz del Señor y mediante aquellas imágenes que se le presentaban, él se iba dando cuenta por dónde el Señor quería que él vaya. Y es ahí también que mirando la cruz en San Damián, ahí también escucha esa voz que Jesús le pedía que cambie su iglesia, que la avive su iglesia, que la recupere su iglesia, que la reconstruya su iglesia, pero no a lo mejor en la parte material, sino en la parte espiritual.
0: Será pues hasta la próxima semana. Un verdadero gusto haber compartido con ustedes Senderos de Luz. Bendiciones.
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Amigas y amigos de la Red del Bol, tengan ustedes muy buenos días. Aquí comenzamos nuestro programa Hagamos Democracia de este domingo 13 de septiembre del 2026. Como siempre, un saludo a toda la audiencia distribuida en todos los puntos donde existe una emisora de la Red del Bol, también a nuestros compañeros de trabajo que están de turno este domingo. Hoy día, en la primera parte, ya nos está esperando, vamos a tener una entrevista con el expresidente de nuestro país, Jorge Tuto Quiroga, para hablar del tema de la reforma de la Constitución Política del Estado Plurinacional de Bolivia. Ya nos está aguardando. En la segunda parte hablaremos de la crisis de los combustibles y hemos invitado a Fernando Rodríguez, experto en este tema de los hidrocarburos, y Álvaro Ríos, ex ministro de Hidrocarburos, para hablar sobre este tema, la crisis de los combustibles.

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3: Bien, quiero dar un saludo en esta mañana del domingo 13 de septiembre al expresidente de nuestro país, Jorge Tuto Quiroga, con quien vamos a hablar en los próximos minutos el tema, la reforma de la Constitución Política del Estado. Buenos días, Jorge, un gusto conversar con usted otra vez.
4: Buen día otra vez, José Luis. Un saludo a toda la gente que sigue a Herbol en este lindo programa Hagamos Democracia.
3: Bien, empezaremos con algo actual, la reforma de la Constitución Política del Estado, que en uno de sus artículos dice que no se puede iniciar una reforma constitucional mientras exista el estado de excepción. Es decir, el estado de excepción debería quitarse para seguir avanzando en esto de la reforma, ¿no? Porque está en la Constitución y dice expresamente no se puede iniciar una reforma de la Constitución, ¿no?
4: Así es, José Luis, lo sabemos perfectamente bien. Dos puntos acá. ¿Cuál es la urgencia de reformar la Constitución? Hemos vivido los 20 años del MAS con un modelo estatista en lo económico, centralista en lo institucional, en el andamiaje estatal, y que permitía la injusticia, la persecución, la corrupción, el narcotráfico y un país analógico retrasado y rezagado. Hay que adecuarse a los tiempos, hay que hacer los cambios necesarios. Es imperativo abrir la economía de Bolivia a la inversión, como lo hicimos hace muchos años, y no fue casualidad que cuando Bolivia se abrió al mundo, llegó inversión que certificó reservas de gas, que construyó gasoductos al Brasil, a la Argentina, a Cuiabá. El de Argentina lo teníamos construido, se lo reactivó, se construyó el paralelo de Yacuiba a Río Grande. Fueron años muy buenos para Bolivia, entraron ingentes cantidades de recurso de gas. ¿Qué sucedió? Hablarás después con mi compañero de causa Látigo Rodríguez, buen amigo de Sucre, y mi compañero de universidad Álvaro Ríos. Pero del 2007 para adelante yo peregrinaba en estos programas diciendo que la ley de costos recuperables y señales de criminalizar a ejecutivos de empresas hicieron que se diga no exploren más, solamente exploten y el Estado te paga costos recuperables para explotar, nada para explorar. Y la consecuencia era que el MAS estaba farreando el gas. A mí me decían en el 2008, 2009, Tuto, Agorero, sobran 15 años de reservas. Y aquí estamos, sin reserva. Desde el 2014, los dólares que acumulabas por el gas, se los despilfarra, José Luis. Aquí estamos sin dólares, estamos en lo mismo. Y ahora le digo a la gente, siempre le digo la verdad, no busco ser popular en el corto plazo, que si no nos abrimos a la inversión eléctrica y de energía, el drama que se vive hoy en el diésel y las colas y de la gasolina y el precio dual y el contrabando, prepárense para las colas por GLP y prepárense para cocinar a leña porque no tendrás ni garrafita en tu casa ni conexión de gas domiciliaria para poder alimentar a tu familia. Prepárate para apagar 7 de cada 10 focos, prender las velas porque no habrá generación eléctrica. Cierra los parques industriales porque no va a haber gas para que funcione fábricas e industrias en los lugares industriales. Prepárate para sacar tu bicicleta y patín porque ni gas vehicular va a haber para los micros. Esa es la urgencia en la parte económica, junto con la parte de autonomías, descentralizar Bolivia, ir al mundo digital, cambiar la justicia. Por eso esperábamos, yo dije, José Luis, ¿recuerdas? En los primeros 2 meses se hace la reforma a la Constitución y se la vota en abril. Pasó el tiempo, el gobierno desperdició el arranque de la gestión, se pasaron 10 meses y yo el 17 de agosto presenté esta reforma que incluye estos módulos porque justamente es perentorio. Y dije lo segundo que tú acabas de señalar, no se puede tratar en medio de estado de excepción, hay la discusión, se la puede hacer. ¿Qué significa que no se puede tratar, José Luis? Que la Comisión Mixta de Constitución no puede sesionar, escuchar, evacuar un informe para empezar a tratar por 2/3 en la Asamblea mientras existe el estado de excepción. Y por eso podemos enfocarnos en la coyuntura de estos días, donde hay la ruta del estado de excepción, acuerdos internacionales, el drama de las colas, de la subvención. y la necesidad perentoria de hacer la reforma a la Constitución y las leyes. Y hay que entender que buenas leyes con un sistema estatista sin arbitraje no van a traer la inversión que Bolivia necesita. Se requiere cambiar la Constitución, pero eso está, como tú lo has señalado, hoy trancado mientras estemos en estado de excepción, y habrá la discusión qué va a suceder con esa medida en los próximos días, y hay que ser claro y la verdad de frente. Se prorroga el estado de excepción, se difiere la reforma a la Constitución que tan urgente es.
3: Lo que quiere decir, Jorge, que su partido Libre no va a apoyar la prórroga del estado de excepción.
4: No, para nada, no estoy diciendo eso. Lo que estoy diciendo es que hay que entender, a la gente hay que decirle la verdad. Yo le he dicho, la reforma a la Constitución la presenté el 17 de agosto, parece hace un siglo, porque esa tarde la presenté y en la noche hubo el intento abominable de feminicidio de una mujer embarazada y la agenda pública se fue para otro lado. Y dije claramente que había que trabajar hasta el 17 de septiembre porque no se podía tratar en estado de excepción. Ahora bien, hablemos del estado de excepción. Lo que no se puede hacer es aprobar porque un diputado pide que se apruebe una medida que debe dictar el Ejecutivo y aprobar el Congreso. No es que el Congreso la dicta y el Ejecutivo después la acepta. Eso dice la Constitución. Tú recuerdas. Recuerdas en los 50 días que no queremos que se repitan. El gobierno pidió que se abrogue la ley COPA. Cooperamos, ayudamos. Que se apruebe la ley de estado de excepción. Lo hicimos. En medio de esos días turbulentos, no dictaban el estado de excepción. Lo hicieron tarde. Quizás se levantó los bloqueos por el estoicismo heroico de la población paseña, el mundial de fútbol, la fatiga y lo que fuese. No se ha visto una aplicación efectiva de esto, fue tarde, pero la aprobamos. E incluso en esos 50 días el gobierno decía, no, es Tuto que nos quiere obligar a hacer. Yo siempre decía, es el gobierno que debe hacer. Ahora repito lo mismo. Es el gobierno que debe venir a rendir cuentas del estado de excepción, a dar un análisis de la situación del país y a pedir el Ejecutivo al Congreso si quiere o no prorrogar. Eso lo vamos a evaluar y considerar de parte mía. No quiero que se repitan los 50 días de bloqueo y que la gente sufra como sufrió. Me preguntas, ¿el estado de excepción, si se prorroga, aseguraría que no existan los bloqueos? No lo sé. No tengo una evaluación de qué sectores están en apronte. Escucho voces de alarma. Nosotros vamos a hacer lo mejor para darle al país tranquilidad y seguridad. Y a tiempo de tomar esas decisiones, si es que el gobierno lo pide, yo no lo estoy pidiendo, que no sea un diputado, si es que el gobierno lo pide, entendamos que una medida de prórroga de estado de excepción que no ha mostrado ser muy efectiva hasta ahora. Tú has visto en provincias cruceñas, había bloqueos y las autoridades iban a negociar, no a desbloquear. No hemos visto una aplicación efectiva. Ha sido más enunciativa y declarativa la medida. No ha sido operativa en la realidad. Pero es un tema que habrá que considerar porque sí, hay que sopesar. ¿Queremos otra vez que se repita los 50 días? No. ¿Necesitamos cambiar la Constitución? Sí. Y hay que decir la verdad a la gente que hay que escoger. Gobernar es escoger, decidir. El gobierno que tome las decisiones, nosotros haremos las evaluaciones solo si el gobierno viene, pide, rinde cuentas, lo pide, allá se tomará la decisión y explicaremos que el costo que hemos perdido ya 10 meses en encarar la urgentísima reforma a la Constitución sería dilatar otros 3 meses más.
3: Bien, ahora en esto de los cambios en la Constitución hay algo que es fundamental para el país, la inversión extranjera. Pero en la Constitución, el artículo 320 dice la inversión boliviana se priorizará frente a la inversión extranjera. Y en el parágrafo 2 señala toda inversión extranjera estará sometida a la jurisdicción y a las leyes y a las autoridades bolivianas y nadie podrá invocar situación de excepción ni apelar a reclamaciones diplomáticas para obtener un tratamiento más favorable. Esta es la llave que hay que, donde se abre la puerta para que la inversión extranjera llegue al país. Pero la inversión extranjera en este momento en Bolivia es urgente. ¿Cuánto se va a tardar en reformar la Constitución si se prolongan 3 meses más, si se hace todo un proceso de consulta? En fin, le criticaban a la propuesta de Libre que era muy, muy ampulosa, ¿no? ¿Qué va a pasar?
4: Bien, José Luis, por partes en lo que dices. ¿Cuánto se va a demorar? Ya perdimos 10 meses, tristemente. Esto yo lo hubiera hecho en diciembre del año pasado. Segundo, sobre si el tamaño de la propuesta. Te lo digo por experiencia. La gente que repite eso nunca ha presidido una sesión del Congreso. Lo digo con la experiencia de haber hecho. Cuando hay un tema, una ley controversial o algunas designaciones, se tarda 2 noches. Sea 20 artículos, 5 artículos o 100 artículos. Se tarda lo mismo. Te lo puedo decir por la experiencia de haber hecho esto. Y al final, el hacer la autonomía no va a ser tan controversial. Puede haber temas que sean más controversiales, pero el tamaño de las leyes no determinan lo enconadas y que son las sesiones congresales y cuánto demoran. Te lo digo, revisa lo que han sido ley de hidrocarburos, revisa la ley 3058 que hizo Armando Bacadíes. Son decenas de decenas de decenas de artículos y tarda una noche, siempre y cuando hagas el consenso previo, tenga los 2/3, tenga 111 votos de 166. Ese sofisma de que si son 4 artículos tardas 4 días y si son 50 tardas 50 días, créeme, lo que dicen eso nunca han estado en una sesión del Parlamento. Designar 2 vocales, 6 vocales del TCE, tardó más que designar 50 vocales de los TEDs, de los órganos departamentales, para despejar esa cuestión que se está diciendo. Más aún te diría, si solo tocas pocos artículos de la parte económica, los gobernadores que tienen legitimidad fresca, mandato popular, no se van a movilizar a favor de la reforma. Si incorporas la autonomía, sí, tendrás a gobernadores y alcaldes haciendo campaña para esto. Si reformas la justicia, tendrás a todos los colegios de abogados y universidades haciendo campaña por la reforma. Si entramos al mundo digital y dejamos atrás la Bolivia analógica, siendo el primer país que constitucionalice el uso de inteligencia artificial abierto, el uso de curso legal de monedas digitales de la canasta de las monedas internacionales respetables, dólar, euro, vamos a entrar al siglo XXI. Más gente se va a movilizar. Eso sobre el tamaño y los temas que se tienen. Porque, ojo, el Congreso puede aprobar por unanimidad una reforma. Hay que votarla y hay que tener votos de la población y tener el respaldo con reformas que la gente está pidiendo. Y no es solamente lo económico. Ahora, para cerrar en lo económico, ¿qué decías? Está claro que ese artículo y otros más son los que ahuyentan a la inversión. Y fíjate la enorme contradicción. Debe estar ahorita en su radio el señor que está en el Chapare, el depravado fraudulento que está allá. ¿Qué dice él? Mira la contradicción. Él dice, desde el Chapare, el depravado, dice, yo no me someto a la justicia boliviana porque está politizada y es corrupta. No la acepto y no se presenta a la justicia boliviana. ¿Y qué han hecho sus abogados? Ir a pedir medidas cautelares ante la Comisión Interamericana de Washington, que esa oficina de la CIDH en Washington, de la Comisión Interamericana, está a pocas cuadras de la oficina del CIADI, el panel de arbitraje, el órgano de arbitraje del Banco Mundial. Entonces, mira la contradicción. Evo Morales, él dice, yo no acepto justicia boliviana, voy a la extranjera, y usted inversionista, que quiero que venga aquí a hacer hidroelectricidad, a hacer paneles solares, a buscar gas, para tener garrafas, para tener gas a domicilio, para encender los focos, para no tener que andar a patines y en bicicleta en las calles de su vida de La Paz. A esa gente le dice, usted sométase a los juzgados locales que él no acepta. Él no acepta. Entonces, eso es algo que claramente hay que discutir de frente. Yo lo dije, si no hay, puedes tú tener las mejores leyes. Si no cambias el modelo estatístico, no das arbitraje, no va a haber la inversión que se requiere para salvar a Bolivia del apagón que se avecina si no damos respuestas claras y contundentes en ese sentido. Y cada día que pasa es un día más donde te estás acercando al abismo del apagón sin dar respuestas, porque has señalado uno de los varios artículos que hay que modificar y y ojo, en autonomía son varios también, respetando la autonomía indígena. El capítulo 7 de autonomías no se toca, se respeta, cambiando el sistema judicial, empoderando al Congreso, entrando al mundo digital. Esa es la urgencia. Y para cerrar, José Luis, con lo que decías, esto que es tan urgente está en carriles diferentes con otro tema que también es delicadísimo, la tranquilidad de los ciudadanos con el estado de excepción. Yo no quiero que se diga después que por reformar la Constitución se armaron los bloqueos, nos quedamos sin comida y diésel, pero esa decisión o ese pedido sobre el estado de excepción depende de la evaluación, la rendición de cuentas y las propuestas que formule el gobierno, el Ejecutivo, no un diputado. No fue un diputado que dictó el estado de excepción. Es un resorte del Ejecutivo y entendemos que estamos en medio de todo eso y en medio de también una situación donde hablarás después de los combustibles. Solo digo una cosa más sobre ese tema. Sean combustibles o dólares, ¿qué ha caracterizado a estos meses de gobierno? La inconsistencia y el saltimbanqueo. Gobernar es decidir y darle previsibilidad a la gente, sea en la cotización del dólar, en el volumen y los precios del combustible. Y en estos meses hemos visto cualquier cosa menos eso, es montaña rusa. Ejemplo rápido, el diésel. En diciembre, enero, se levantó parcialmente la subvención, se incrementó el precio del diésel y de la gasolina. Se dijo en 6 meses se revisa. Eso se hizo en enero, finalmente se hizo efectivo el decreto. Llegó junio, 9 de julio, de julio con L. ¿Se revisa el precio? No, se hace la fórmula, se dice que se prorroga los precios establecidos en enero hasta enero del 2027, vale decir, duraban un año, y se hace una fórmula. Eso se hace el 9 de julio, decreto 56-52. Llega agosto, el 56-76. Se olvidan de lo que dijeron, suben el precio del diésel y dicen que el precio barato para aquel pequeño que compre 120 litros, para los grandes 18. Pasan unos días, el 18 se vuelve 16-50, los 120 litros se vuelven 2.500. Esa es la definición de saltimbanqueo, caos y absoluta falta de previsibilidad. Un productor agropecuario minero, me dijeron en enero los precios duran 6 meses, me dijeron en julio los precios duran hasta fin de año, en agosto me los cambiaron, después me los vuelven a cambiar. Así es difícil dar señales claras a la economía. Y con el dólar lo mismo, se sinceró el tipo de cambio, ya había devaluación desde el gobierno de Arce y después dijeron que sea el mercado. Empezó a subir y nos enteramos que el Banco Central compraba dólares, lo que tiró arriba la cotización del dólar en bolivianos, es decir, se devaluaba la moneda local, el dólar costaba más bolivianos cada vez, llegó hasta 12.60 y ahora dice, no, ahora vamos a vender por debajo. Mira, solo el Estado compra caro para vender barato, sea diésel o dólares. Y ahí empieza a caer, ahora cae, ahora vuelve a rebotar, ahora ha vuelto a rebotar en las últimas horas. Otra vez, imprevisibilidad, no se tiene certeza del rumbo, estamos en medio de esta falta de rumbo, con todos estos problemas. Yo a la gente siempre le diré la verdad, Bolivia necesita cambiar la Constitución, necesita previsibilidad económica, cambiar la Constitución para acabar con el centralismo, para abrirnos a la inversión, para garantizar suministro energético, para entrar a la era digital, para tener justicia. Y estamos en medio de una situación compleja, donde hay tambores que se escucha, que yo no sé por qué veo ministros que promocionan esto, ¿no? Que en diciembre, en octubre, perdón, vienen. Y evidentemente hay que, cuando uno gobierna, tomar decisiones sobre la base de que se requiere reforma a la Constitución y se requiere un país con tranquilidad y sin bloqueos. El gobierno, prorrogando el estado de excepción, ¿garantizará la tranquilidad? ¿Será la prórroga del estado de excepción algo disuasivo? No lo sé. Me temo que puede ser más provocativo, pero escucharemos al gobierno, ellos tienen la información, ellos tendrán que rendir cuentas, ellos harán las peticiones, nosotros siempre vamos a hacer lo que sea mejor para la gente, no para un gobierno o para dos dirigentes.
3: Jorge, en esto de las medidas que va a tomar el gobierno, hay una que es preocupante. En enero del 2027, dentro de 3 meses, se va a quitar la subvención. Estábamos haciendo una revisión del precio del litro de gasolina en países vecinos. En Perú, por ejemplo, si hacemos el cambio a bolivianos, el litro del precio internacional costaría aquí en Bolivia 19 bolivianos. Si traemos de Argentina, el litro costaría 15 bolivianos. Brasil es el país más barato, dice 14 bolivianos. ¿Usted cree que la población, el sector de los choferes, aguante una subida de esta naturaleza, o aunque sea un poquito menor, 12 bolivianos, 11 bolivianos? ¿Usted cree que la sociedad boliviana va a aguantar una subida de ese tipo?
4: Lo que la gente no tolera es la absoluta falta de previsibilidad y el saltimbanqueo, lo que hemos visto. Porque fíjate, con el dólar ha sido buen camino ir de 9.73 hasta 12.60 para que baje a 11.40 y ahora otra vez esté subiendo. Ha sido la mejor ruta. El diésel, la gente aceptó que suba a 9.80. Después, para los grandes se va a 18. Después baja a 16.50. Y como no hay provisión, están vendiendo a 20, 22, 23. A la gente hay que decirle la verdad sobre esto. Y ojo, el decreto 5652 ya estableció una fórmula que decía que en enero de 2027 se aplicaba la fórmula y se levantaba la subvención. A todo este panorama complejo de medidas erráticas, saltimbanqueo y cambiantes, agrégale que en el mundo hay un problema grave. Si tú ves el mapa del Golfo Pérsico y ves que aquí está Arabia Saudí, el estrecho de Hormuz está tomado por Irán, Estados Unidos lo bloquea a la salida, por ahí sale gran parte del petróleo, de las petroquímicas, incluso de los fertilizantes también. Y el otro lado de Arabia Saudí, alguna vez he estado por allá, aquí los hutís han tomado la parte, la isla de Marwa, han tomado la otra parte, donde incluso lo que bombean por ducto en Arabia Saudí para que salga por este lado no sale a Asia, ha llegado a 108, $110. Sí, hay una enorme volatilidad por lo que está pasando en esa parte del mundo. ¿Qué aprendimos en cuanto al dólar y al precio del combustible en los años donde Bolivia tenía estabilidad, inflación baja, apertura a la inversión que todo el mundo vino? Previsibilidad. Sí, se movía el dólar con el bolsín, pero no saltimbanqueando, subiendo y bajando, paulatinamente, lentamente, en función al movimiento de la canasta de monedas de los países vecinos y a la inflación interna, y era previsible. Yo no sé por qué no se volvió al bolsín. Con el combustible, había un tiempo la medida de subir y bajar junto con la volatilidad internacional. No, fíjate lo que hacíamos aquí adentro para el precio del combustible. Pregúntale a Látigo Rodríguez, a Álvaro Ríos, ¿qué hicimos con Brasil? No se ajustaba el precio cada día del gas que le vendíamos a Brasil o acá. En el caso de Brasil, se lo ajustaba periódicamente por trimestres, considerando el precio del trimestre anterior internacional y el precio que había estado establecido del trimestre anterior. ¿Qué significaba eso? Sacar la ecuación matemática, que los picos no eran tan altos, los valles no eran tan bajos y era más previsible el movimiento de precios. Lo mismo se hacía aquí a nivel internacional. Sería una demencial, y no lo hacíamos así antes, que subas el 10 de la 22, después se arregla el estrecho de Hormuz y lo bajes a 13. ¿Por qué? Porque cuando suben los precios, sube la inflación, se dispara el pan, se dispara el aceite de soya. Cuando baja, nadie lo reduce. Esa es la lección. La experiencia ha mostrado todo eso. Lo que es triste que se ha desechado sistemas que funcionaban muy bien en el bolsín para el dólar, lo del combustible internamente, el precio del gas con Brasil. Y sí, es un momento complejo, lo sabemos, pero lo peor ante una situación de volatilidad externa es tener inconsistencia interna y no tener un escenario predecible, y la gente no sabe a qué atenerse. Te lo digo, revisa el dólar, sube, baja, el diésel sube, vuelve a bajar y ahora no se sabe qué va a suceder.
3: En este caso, ustedes tienen una brigada parlamentaria muy grande en la Asamblea Legislativa. ¿Habrá alguna forma de evitar un shock con esto del cambio de precio de combustibles que provocaría no sé cuántos problemas? ¿Habrá una forma, una fórmula para evitar eso desde la Asamblea Legislativa, una ley, algo que disponga otra cosa que no sea el shock?
4: Mire, hay muchas formas, José Luis, pero hoy día los instrumentos los tiene el gobierno. ¿Por qué? Porque por la Constitución y la práctica hay un monopolio estatal de importaciones que está vigente. Sí, puedes hacer cambios, pero nuevamente volvemos. ¿Se requiere una nueva ley de hidrocarburos? Claro que sí. Pero una nueva ley de hidrocarburos con reforma a la Constitución también. Y decirle que eso lo vas a hacer en 2 semanas no es verdad. El gobierno tiene que actuar en el marco que está hoy establecido. Se requiere cambio en la ley de minería también con la Constitución e irá haciendo efecto. Pero en el corto plazo tienes que vivir con el sistema que está hoy vigente. Y en lo personal te puedo decir que sistemas de precio dual no funcionan en ninguna parte del mundo. La economía de mercado prima. Si tú dices, voy a vender manzanas. A la señora que venga con su canasta a comprar por lo menos 20, le voy a vender a 10 pesos cada manzana. Y si la señora chiquitita viene a comprar una o dos manzanitas, le voy a vender a 5. Adivina qué va a pasar. Van a venir varias señoras, varios jóvenes a comprar las manzanas de 5 y revenderlas, no a 10, pero a 7, a 8. Estos sistemas duales fomentan la corrupción. Hay una hipertrofia burocrática gigantesca. Habla con los expertos que vas a hablar después. Lo he dicho, seguimos con más de lo mismo y lo mismo del más en el tamaño elefantiásico del Estado, que es lo que te hace que parte del subsidio y las corrupciones vienen de eso. ENDE, empresa en la que mi papá, Tuto Quiroga Luisaga, hizo la última gran hidroeléctrica de Corani, cuando yo era niño en Cochabamba. Hoy día entra a la página web, José Luis, hay 13, 14 ENDE, hay casi 90 directores bien pagados, 90. Eso dejó el MAS, eso sigue habiendo. Antes había cuoteo, ahora hay mucho cuateo. Entra a Yacimientos, pregunta a los expertos, ¿cuántos directores hay en Quechaco Andina? Más de 30, en lugar de tener empresas eficientes, meritocráticas, con directorios independientes nombrados por 2/3, que es parte esencial, como lo es la ley de hidrocarburos, como es el cambio de constitución. Muchas cosas hay que solucionar. No es que el Congreso se siente, como decías, que haga una ley y que mágicamente va a cambiar. Hay todo un programa que hay que hacer y lo dijimos en la campaña con claridad. Los asesores me daban palos en la cabeza, digas, no seas tan sincero. Yo buscaba mandato para cambiar la constitución, para cambiar todas las leyes, para hacer el programa de apoyo internacional a la balanza de pagos, para ejecutar la autonomía, para digitalizar Bolivia, para cambiar la estructura ósea institucional de huesos ampulosos que no funcionaban. Yacimientos eficiente, pequeña, por mérito, y no esa hipertrofia burocrática de decenas de directores y miles de empleados de una empresa que no es viable como está. ENDE tampoco. Todo hay que hacer al mismo tiempo. Disculpa, José Luis, el extenderme. Es como la película coreana, esta creo asiática, que ganó el Oscar, que decía hay que hacer todo al mismo tiempo y de una vez. Eso, yo le dije la verdad a la gente en campaña, ahora se ha perdido tiempo, hay ocasión de recuperar. En mayo el presidente citó una reunión, lo conversamos en Cochabamba, me pareció que había un impulso para hacer los cambios, se lo perdió en medio de los 50 días, el 6 de agosto vi que iban por otro camino, ahora parece que se quiere volver. Nosotros vamos, le hemos dicho la verdad a la gente, no me opongo a lo que propongo y vamos a respaldar los cambios que Bolivia necesita, porque no queremos lo mismo del más y más de lo mismo. Bolivia necesita cambiar dramática y radicalmente de rumbo en la constitución, en las leyes, en las instituciones, en la justicia, en acabar la corrupción, narcotráfico y todos los desafíos que tenemos pendientes.
3: Jorge, una brevísima referencia al tiempo que puede durar la reforma constitucional que ha propuesto su partido Libre. Uh-huh. ¿Cuánto podría durar hasta terminar con el referéndum que la apruebe?
4: Mira, es cuestión de voluntad y ponerse manos a la obra. Si se trabaja en el Congreso tiempo y materia, socializando, discutiendo, yo he pedido que los gobernadores, lo único bueno de la demora, es que hay gobernadores y alcaldes electos con mandato fresco, que la propuesta venga de los gobernadores, no de un gobernador. No quiero que J.P. Velasco solito la haga o Gabriela, no. Todos los gobernadores que traigan esas propuestas, es cuestión de, se trabaja en el Congreso, si hay voluntad, 4, 5, 6 semanas, se avanza y después se somete a votación lo más rápido posible. Esto cada día, ¿cuándo, José Luis? No lo sé, porque yo no tengo 111 votos, nadie los tiene, se requiere consenso, se requiere acuerdos. Esto no está escrito en hierro, tallado en bronce, ni nada que se parezca. Es borrador, discutamos, y es evidente que lo perfecto es enemigo de lo bueno y de lo posible. Hay que discutir. De repente, yo he hecho propuestas en las justicias sobre cerrar el Consejo de la Judicatura. Si para lograr 111 votos hay que mantenerlo, está bien, lo discutimos, porque otras cosas son más importantes. Que se discuta con la máxima velocidad posible y conscientes, José Luis, de una cosa. Cada día que pasa es un día que estás más cerca del abismo, del apagón energético de Bolivia. Ya no quiero que seamos Cuba ni Venezuela. Votamos para no ser ni Cuba ni Venezuela. Tenemos que abrirnos al mundo y al arbitraje. Y la última cosa que te digo aquí, lo que me da vergüenza y pena como boliviano. Delcy Rodríguez, La mano derecha de Maduro, encumbrada ahora por el en el poder y por el gobierno norteamericano, ha aprobado una ley de hidrocarburos con arbitraje internacional y apertura. Dirás tú que el gobierno americano está aprovechando. Hay muchas críticas válidas, pero fíjate que la mano derecha de Maduro está haciendo leyes de hidrocarburos de apertura con arbitraje internacional en Venezuela. La ayudante Maduro. Evo Morales de eso no dice nada. Y aquí queremos ir camino a Cuba con los apagones. No, hay que obrar con un sentido de urgencia. ¿Cuánto tiempo demora? Hagámoslo lo más rápido posible. De parte nuestra, esa es la voluntad y esa es la línea.
3: Bien, muchísimas gracias por todo este tiempo que nos ha dedicado aquí a la Red Herbol, Jorge, y será hasta otra oportunidad.
4: Muchísimas gracias, José Luis. Me voy para Cochabamba. Gracias.
3: Que le vaya bien. Tenemos que ir a la pausa de este momento.
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3: Ya son las 10 de la mañana con 38 minutos de este domingo 13 de septiembre del 2026. Y seguimos en nuestro programa Hagamos Democracia aquí en la red Herbol. En esta segunda parte vamos a hablar de la crisis de los combustibles y de lo que deriva de esta crisis, es decir, llega a nuestros bolsillos, a ustedes, amigos, amigas, que están escuchándonos en algún punto del territorio nacional, les afecta allí donde se encuentren. Y para este tema hemos invitado a Fernando Rodríguez, es un experto en hidrocarburos, y Álvaro Ríos, que es exministro de hidrocarburos y conocen de este tema. Voy a dar mi saludo y los buenos días a Fernando. ¿Cómo estás? Buenos días. Después de un tiempo nos estamos volviendo a encontrar.
15: Muy buenos días, José Luis. Un gusto estar en Herbol y un saludo especial a mi amigo Álvaro Ríos.
3: Bien, Álvaro, también quiero enviarle un saludo y gracias por estar aquí con Herbol.
16: Buen día, gracias por la invitación y bueno, un saludo a mi amigo más conocido por Látigo.
3: Sí, exactamente. Bien. Cuando hablo con Fernando, no sé si decirle Látigo o Fernando, pero vamos a optar por Fernando. Fernando, hemos conocido en las últimas horas y en esta oportunidad quisiera hablar más de lo que va a afectar a la vida cotidiana de los ciudadanos con estas medidas que se van a tomar de acuerdo a un convenio, un anexo de un convenio que firmó el gobierno boliviano con el Fondo Monetario Internacional. Ahí en ese convenio se señala que yacimientos petrolíferos, y el gobierno lo ha ratificado, yacimientos petrolíferos fiscales bolivianos va a dejar de comercializar hidrocarburos, gasolina, diésel, y esto pasará a manos de privados. Y en el convenio, en el punto número 9 del convenio, página 4, se dice lo siguiente: los riesgos para las perspectivas se mantienen elevados. Abarcan los aspectos siguientes. 1. Reavivamiento del malestar social derivado de la ejecución de reformas fiscales y del sector energético, como la eliminación de la subvención de los combustibles. Esto va a ocurrir el próximo mes de enero. Es decir, estamos en un callejón sin salida. Las empresas que lleguen llegarán en enero subirá el precio. ¿Cómo se toma esto desde un punto de vista, reitero, de lo que puede afectar a la población? Fernando.
15: Bueno, yo voy a repetir lo que siempre he dicho. El tema es estructural y mientras no se tomen medidas, esto va a ir para peor. Es decir, no va a aparecer combustible porque no quiten la subvención. O sea, el tema central es recuperar reservas, recuperar producción, recuperar sobre todo la confianza de los inversores, tanto nacionales como extranjeros, para permitir que el país empiece a este punto de inflexión, a rebotar, si vale el término, y empezar a producir algo más y empezar a pensar en un futuro con alguna esperanza. El mantener el subsidio, que a mi juicio es una mentira, porque finalmente el subsidio sale del mismo bolsillo de los ciudadanos. Es decir, el ciudadano que paga sus impuestos o la maquinita del Banco Central, que haya más billetes para comprar dólares en el mercado negro, para comprar combustible, simplemente hace que el poder adquisitivo del salario, de los ingresos de los ciudadanos, vaya a engrosar simplemente esta ineficiencia, esta corrupción en la adquisición de combustibles con precios de guerra. Y me explico, el precio de guerra es un margen de refinación que ha llegado hasta $100 el barril, cuando normalmente está entre 5 y $12 el barril. Las explosiones de la refinería en Rusia, de la refinería de 400.000 barriles en Arabia Saudita, nos muestran la dirección de lo que está sucediendo en el mundo. Es decir, hay 80 millones de barriles que se están refinando en el mundo y 101 millones de barriles que se producen de petróleo. Hay un cuello de botella ahí por el tema geopolítico internacional y obviamente esto va a seguir ocurriendo y nos damos el lujo en Bolivia de tener capacidad ociosa de refinación para seguir comprando, ¿no es cierto?, combustibles de mala calidad, con sobreprecio, mistura, etcétera. Yo el 16 de marzo exactamente, y creo que le envié también a Álvaro y a alguna otra gente, porque yo siempre consulto y siempre coordino y siempre, digamos, intercambio criterios con gente que entiende y que conoce del tema. Y obviamente ese 16 de marzo yo había enviado al ministro Medinaceli, que estaba justamente en Brasil con el presidente Rodrigo Paz, había enviado una sugerencia escrita. Tuvo la gentileza de agradecerme por lo menos y de recibir la sugerencia. Lamentablemente después lo cambiaron y lo metieron preso inclusive, pero nosotros habíamos planteado un swap de gas por petróleo. Es decir, Bolivia no puede darse el lujo de seguir comprando con intermediación corrupta, mala calidad de productos, con sobreprecios, etcétera, con una logística totalmente desordenada, sin planificación. Y lo que estábamos planteando y lo que habíamos planteado en su momento, y ahora lo ratificamos, ¿no es cierto?, es comprar petróleo, sea brasilero o sea argentino. Argentina tiene mejores posibilidades en cuanto a ductos. Tenemos los ductos OCY1, OCY2, OCZ1, OCZ2 hasta Santa Cruz. Tenemos el oleoducto Sicacicarica que puede revertirse. No es tan fácil, no es como soplar botellas, decir, va, mañana mismo vamos a importar todo lo que necesitamos. Tenemos una capacidad instalada de 68.050 barriles de capacidad en total en Bolivia. No se va a poder refinar el total, eso es imposible por normas hasta de mantenimiento, pero podemos hablar de una importación por lo menos de unos 40.000 barriles, ¿no es cierto? Pero en un proceso, porque hay que aprender. Y no es importar nomás o sacar decretos, ya son 213 decretos entre presidenciales desde el 5488, el primer decreto de Rodrigo Paz, hasta el último decreto 5701, son 213 decretos. La situación no ha cambiado por el número de decretos. Las colas en los surtidores no han desaparecido por las colas, o perdón, por los decretos. Entonces, lo real y lo concreto es que tenemos que empezar a refinar nuestra producción, que solamente llega en el mejor de los casos a 22.000 barriles por día, caída en picada de producción y reservas, ¿no es cierto? Esto a fin de año seguramente va a acabar en 20.000, y tenemos una, siempre y cuando no haya contrabando y sigan los subsidios, tenemos un consumo aproximado de 81.000 barriles por día. Entonces tenemos que importar más o menos unos 60.000 barriles, ¿no es cierto?, entre productos terminados y crudo, ojalá, en la mayor proporción para evitar este colapso. Y cuando tú decías, José Luis, y hablabas del tema del daño que va a ocasionar a la población, la subida, en realidad el daño es estar todo el día haciendo colas para trabajar, hacer 2 días de cola para trabajar un día, ¿no es cierto? No hay país que aguante un sistema de esta naturaleza. Y finalmente lo que estamos planteando es que tengamos un petróleo más barato, tengamos una refinación con capacidad ociosa y con, obviamente, haber pagado ya, digamos, la inversión que se han hecho en refinerías hace 40 años. Por lo tanto, es de sentido común usar nuestra capacidad instalada y tener un precio del diésel. Yo hacía un cálculo para hoy día. Hoy día el dólar referencial está en 12.04, ¿no es cierto? Y el precio del petróleo está en 100, para esta mañana estaba en 106 dólares el barril, el Brent, y el 102 el West Texas. Vamos a poner un promedio de 104 dólares. Estamos hablando prácticamente de un promedio de 7.50 a 8 bolivianos al precio referencial del barril de petróleo importado, perdón, del litro de petróleo importado. Y a eso hay que sumarle el margen de refinación, que está entre 5 y 12 dólares, ¿no es cierto? Hay que sumarle el transporte. Hay que sumarle la distribución, que paga 37 centavos de boliviano a los surtidores, incluido en algunos casos el transporte cuando está cerca el surtidor de la planta de almacenaje o refinería, y no llegaríamos a más de 11 o 12 bolivianos por litro. Pero si hacemos las cosas con sentido común, con sentido de patria, ¿no es cierto? Tanto se habla de la patria hoy en día, y podríamos tener un producto de 12 bolivianos el litro de diésel y gasolina. Hay que mantener un precio, digamos, e ir creciendo en el precio.

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8: Bien, seguimos acá en Hagamos Democracia, este domingo 13 de septiembre, conversando con Fernando Rodríguez y Álvaro Ríos sobre el tema la crisis de los combustibles. Y Álvaro, te decía que en este momento hay un tema. El tema del shock o el gradualismo en el precio de los combustibles. Porque consideramos que la subvención ya está de buen tamaño, ¿no? Ya ha causado demasiados problemas y está a punto de causar un problema más en estos tiempos. ¿No hubiese sido mejor, Álvaro, y también voy a escuchar tu comentario, Fernando, que el gobierno el 17 de diciembre, cuando subió el precio de los carburantes, lo haga de manera tal que no sean precios fijos como estábamos acostumbrados, sino

0: era el gran momento para cambiar ese precio que oscile respecto al precio internacional del petróleo, al precio internacional del litro de gasolina. ¿No era mejor hacer eso cuando se tenía todo a favor y no ahora una política de shock cuando se tiene, creo, todo en contra?
1: ¿Voy o va Rodrigo de nuevo?
0: No. A ti, Álvaro.
1: Sí. O va Fernando, sí. Perdón. A ver, buen día. Creo que el gobierno entró a gobernar sin saber lo que tenía dentro, ¿sí? Rodrigo Paz llegó como a gobernar Suiza y así lo veíamos todos los días. Y bueno, yo si hubiera sido presidente y hubiera tenido que tocar el tema hidrocarburos, lo primero que hubiera hecho es al tercer día hubiera nivelado los precios, porque la situación es insostenible, ¿sí? Y claro, había que hacerlo, había que venir con un plan de compensación para los más vulnerables, que lo están trabajando ahora, pero no 10 meses después. Hubiera intervenido YPFB el cuarto día, ¿sí? Y hubiera hecho cosas que tal vez están haciendo ahora. Pero, como le digo, las cosas que están queriendo hacer o que se les imponen hacer, porque les están imponiendo. Y ese es el problema que se siente, la población no siente que hay un gobierno, sino que parece que gobierna el FMI. Entonces eso, diremos, le va más en contra al presidente Rodrigo Paz y su equipo económico. Y yo no quiero entrar en los detalles de lo que hay que hacer, pero este país, como está en su sector hidrocarburos, primero, tenemos un YPFB que sigue politizado al extremo del absurdo. Ustedes pueden escuchar, y ahora todos los medios de comunicación están felices, porque vuelve la propaganda YPFB, la fuerza que mueve Bolivia, ¿sí? Y con la foto del presidente al lado, ¿sí? Entonces, ¿qué pasa? Vivimos de propaganda política de YPFB, ¿sí? Es propaganda, no es real. Entonces, cuando me anuncian Junín, me anuncian que la refinación, que todo este paquete que está viniendo de convencimiento, lo hacía Evo Morales y lo hacía don Luis Arce Catacora y lo hizo doña Yanine Áñez. Y estamos viviendo de mentiras, y seguimos mintiéndole al pueblo boliviano. Ese es el problema, ¿sí? Esto necesita un paquete de shock que debió venir al principio con quita de subsidios, intervención de YPFB, una auditoría, una consultoría YPFB profunda para ver qué dirección le vamos a dar, cómo nos vamos a deshacer de los 5.000, 6.000 empleados que hay adentro, ¿sí? ¿Qué dirección le vamos a dar cuando ya no hay gas para importar? ¿Cuál es el rol de esa nueva YPFB? ¿Sí? Y tenía que venir a estas alturas del partido, ya deberíamos tener una ley de hidrocarburos y una ley de electricidad aprobada, ¿sí? Lo que viene va a ser muy duro porque viene demasiado tarde. Y claro, ahora ya está la oposición política. Don Evo Morales, que quiso quitar los subsidios, ahora critica que se quiten los subsidios. Ustedes saben cómo son los políticos, ¿no? Mentirosos todos. Entonces, el problema boliviano debió abordarse muy al principio, el problema energético boliviano. Y yo voy a decir que sin energía no hay economía. Se puede vivir sin amor, pero no sin energía. Entonces, este tema de Bolivia puede agravarse muchísimo más, porque ahora don Rodrigo Paz tiene dos problemas en serio. Tiene un problema económico profundo encima y tiene poca moral por lo que ha pasado con la gasolina basura, donde no hay un solo responsable y le han querido echar la culpa al ministro Medinaceli. ¿Sí? Tiene maletas, tiene una serie de serimedos, tiene una serie de problemas en don Rodrigo Paz, y o sea, es como decirle: hijo, no chupes, pero yo estoy chupando duro, más o menos. Entonces, creo que lo que se viene va a ser muy complicado, no puedo dar un escenario sobre eso, pero Bolivia necesita, como dice Fernando, necesitamos terminar de quitar los subsidios de una vez por todas. Ahora, yo no sé si este gobierno le va a dar, sí, por la credibilidad que tiene el gobierno. Ha perdido 10 meses y en 10 meses la credibilidad es tremendamente fuerte por todo, sigue desabastecido, no ha cumplido nada. El presidente Rodrigo Paz ha dicho que no iba a ir al Fondo Monetario Internacional en su campaña, ha dicho que no iba a prestarse plata, ¿sí? Ha dicho que iba a abastecer el mercado interno, ha dicho de todo, nada ha cumplido, nada. Entonces, va a ser muy duro, los dólares se necesitan, ¿sí? Y estas medidas, como digo, yo voy a ir a lo grande. Necesitamos medidas estructurales para sacar a este país del desabastecimiento energético. Y como dice Fernando muy claramente, si no quitamos los subsidios, si no hacemos una ley de hidrocarburos, una ley de electricidad que nos deje producir nuevamente energía en Bolivia, y si no reformamos a fondo YPFB y ENDE, este país va a ir cuesta abajo en la rodada, como dicen en Tarija.
0: Fernando, ¿estás de acuerdo con lo que dice Álvaro sobre el tema que nos preocupa a todos los bolivianos?
2: Bueno, a ver, yo creo que hay que ser conscientes. Lo que se debió haber hecho en su momento. El plan debía haber sido al comienzo, cuando se tenía la fiesta y las guirnaldas y todavía se tenía el gran apoyo de la población. Hoy en día es bastante más difícil.
1: ¡Me estás dando menos, la razón!
2: Pero por supuesto, yeah. No se trata de aquí. Creo que es sentido común.
1: Claro.
2: Sentido común, ¿no es cierto? El tema ese, porque, reitero, hoy día con menos caudal político, poco apoyo, las calles están en contra, el Parlamento está atomizado. Es bien difícil tomar medidas, pero hay que tomar medidas estructurales. Y las medidas estructurales pasan no solamente por una ley de hidrocarburos, una ley de energía. Lo primero, sí, seguridad jurídica es reformas parciales a la Constitución. Si no hacemos, si no le damos arbitraje internacional, Álvaro conoce el tema internacional, ¿quién va a venir a Bolivia para perder plata? Ya lo que las empresas han hecho los últimos años es simplemente ordeñar la vaca de lo que ya estaba sembrado. En el gobierno de Evo Morales no se ha descubierto ningún campo importante, megacampo, ¿no es cierto? Se ha anunciado, digamos, el último megacampo, el 2004-2005, fue Guillermo Torres, ministro de hidrocarburos de Carlos Mesa. Luego te correspondió a vos estar de ministro, ¿no es cierto? Y ahí se anunció el último descubrimiento, que fue el Incahuasi X1 con el megacampo Incahuasi. Que dicho sea de paso, siendo el campo más nuevo descubierto, que debería estar produciendo una cantidad enorme, ya está en caída libre. Estamos produciendo entre 5 y 6 millones de metros cúbicos apenas. Entonces, lo claro es que se perdió el tiempo. Ahora, ¿qué se tiene que hacer? Se tiene que hacer algo.
1: Lo mismo.
2: Aunque sea, pues, se tiene que hacer algo. Y lo mínimo es reformas a la Constitución. No vamos a hablar de 100 reformas porque nos vamos a entrampar, nos vamos a pelear entre bolivianos, cada uno con su cuchillo para cortar una torta que ya no existe, etcétera. Entonces, creo que lo que tenemos que hacer es sentido común, reformas a la Constitución parciales, tema justicia es vital para la seguridad, para dar confianza a la gente. ¿Quién confía? Alguien me decía, ¿usted confía en la justicia? Y yo les retruco la pregunta. ¿Quién confía en la justicia en Bolivia? Pregunto nada más, ¿no? O sea, no solamente el pequeño o el ciudadano que tiene un juicio pendiente ahí, que está pululando por todos los juzgados, viviendo en casación, ¿no es cierto? No sabiendo con quién se va a casar uno al final para ganar un juicio, ¿no es cierto? Y tenemos el tema central del arbitraje internacional. Nadie va a venir a confiar en un juez del Beni, que un juez no sé de qué se llama, que agarra y para las elecciones judiciales, o un juez que para el juicio con el grupo Gloria, ¿no es cierto?, por intervención de un presidente español, etcétera. Entonces, no podemos confiar en la justicia como está. No podemos confiar para invertir si no hay arbitraje, si no hay reglas claras de juego. Pero tampoco podemos confiar, aunque nos den el 100%, ¿no es cierto?, de participación a las empresas. Cuando nos digan, te voy a dar 100%, vas a decir, no, gracias, porque 100% de cero es cero. Es decir, ¿cómo es posible que el gas se siga haciendo pasear hasta el Chapare para la planta de amoníaco urea, que ha engrosado un grupo militar o un grupo delincuencial que ha venido desde Cuba, desde Irán, etcétera, con sueldos de 200.000 bolivianos en la planta de urea, que no eran técnicos, eran mercenarios? Y ganaban ahí ¿Y de dónde salía la plata? De la subvención del gas natural a 95 centavos por un decreto gracioso de Evo Morales, que le da el gas más barato haciéndolo pasear desde Chuquisaca, Tarija o Santa Cruz hasta el Chapare. Entonces, así no puede funcionar el sistema, ¿no es cierto? En el mundo entero, y Álvaro sabe esto más que yo, ¿no es cierto? El company take promedio es 22%. No es más, pero 22% de algo, no de cero. O sea, si vamos y analizamos la empresa más grande del mundo, ExxonMobil, tiene un company take de 22%. No tiene más. Nosotros tenemos 18%, no está mal. Pero 18% de cero es nada para las empresas. Y la seguridad jurídica, si te pago, si me alcanza, si te pago en bolivianos, si tienes que ir a comprar los dólares afuera, entonces, no, eso no funciona. Tiene que haber un cambio estructural. Luego vendrá la ley de hidrocarburos, la ley de electricidad, la ley de inversiones, la ley de minería, etcétera. Pero tiene que haber estas leyes, pero tiene que haber transparencia y tiene que haber institucionalidad. Si no hay institucionalidad en yacimientos, hemos puesto un gerente, como decía Álvaro, extra micrófono, ¿no es cierto? Decía, hemos puesto al ratón a cuidar el queso. ¿Cómo es posible que intervengamos una empresa con interventores que no saben del sector? No vamos a pensar mal que sean corruptos, ni mucho menos, no me consta. No sé si usted presume la inocencia de la gente, no se pruebe lo contrario, ¿no es cierto? Pero, gente adecuada, si uno quiere intervenir en una institución, tiene que poner profesionales del área con experiencia para saber qué es la intervención. O la intervención solamente va a ser cambio de funcionarios con carnet de diferente color, multicolor y multisigno. Vamos a cambiar el personal de yacimientos votando a todos los que eran del más para meter a todos los que son del menos ahora. No creo que funcione así. Yo creo que lo primero que tiene que hacer es respetarse la institucionalidad y nombrar por concurso 2/3 de votos del Congreso reciente yacimientos. Los últimos 17 presidentes, 17 o más años, han sido a dedo. Santos Ramírez con Cátler Uniservis, Arequipa subiéndose a los camiones repartiendo el gas y las garrafas, ¿no es cierto? ¿No es cierto? Tenemos ese tipo de funcionarios, otros como Achá, que se llevaron los taladros, ¿no es cierto? O el ministro de hidrocarburos, Pinocho Sánchez, que dijo que había un mar de gas y lo que ha habido es un mar de lágrimas. Entonces, no podemos continuar así. Tenemos que hacer un cambio, ¿no es cierto? Yo y Álvaro hace años que andamos pregonando. Y la mejor forma de decir es hacer. Porque el tema no es simplemente hablar. El tema es dar ejemplo con lo que uno hace. ¿No es cierto, Álvaro? A través de su consultora, etcétera. Y yo, por ejemplo, en mi casa hace 5 años que tengo energía solar. Uh-huh. Que lo cargo con energía eléctrica. Tengo autonomía total hace 5 años. Porque yo sabía lo que iba a pasar. Y yo lo dije hace 5 años o más. Lo que iba a pasar con el gas subsidiado, ¿no es cierto? Con ENDE, que es el sepulturero de yacimientos. ENDE es el sepulturero de yacimientos con 10 subsidiarias, ¿no es cierto? Tiene 85 directores y síndicos. Hay directores, contratos con el Estado, directores en ENDE. Uh-huh. Y eso va a salir a la luz pública. Entonces, ¿cómo es posible que tengamos un ENDE que compra a 1.30 el millar de pies cúbicos, que era a 6.96 hasta hace 2 meses, ¿no es cierto? Cuando el gas afuera cuesta 6, 8 o 10 dólares, dependiendo del precio internacional del petróleo. Entonces, no podemos continuar así y tenemos que dar un golpe de timón, pero este golpe de timón tiene que empezar por la cabeza. El primer acto de corrupción de un ser humano es asumir un cargo para el cual uno no está preparado. Es decir, cualquiera nomás le mete nomás, ¿no es cierto? Lo nombran presidente de yacimientos y le meto nomás, lo nombran ministro y le meto nomás. Y no tienen el perfil profesional adecuado para hacer los cambios que el país requiere. Entonces, creo que tenemos que tomar medidas estructurales, pero hay que empezar con el ejemplo, hay que empezar, ¿no es cierto?, aunque sea por planes piloto, que la propaganda no le gane a la realidad. Que la propaganda que vemos todos los días, ¿no es cierto?, el Pozo Junín D9, uh-huh, o 9D, el 13º pozo de un campo descubierto el año 1990. Tengo todos los pozos. Del 1 al 8 hasta el 9 hoy día, más 4 pozos profundos. 13 pozos producen 14 millones de pies cúbicos, 40 barriles. Tenemos que juntar 4 días de esos 40 barriles para llenar una cisterna. Entonces, no puede ser que le mintamos a la gente diciéndole que el Campo Junín va a ser la salvación del país, igual que el mamada Centro X1 en el norte de La Paz.
0: Vamos a hablar de eso dentro de un ratito, Fernando Álvaro. Ahora me tocan avisos.
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11: Es la hora 11 minutos.
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0: Seguimos acá en Hagamos Democracia a través de la red Erbol en todo el país, este domingo 13 de septiembre del 2026. Voy a comenzar con una aclaración que quisiera, Fernando, sobre el tema de los decretos, estos 213 decretos. ¿Todos fueron para el sector hidrocarburos?
2: No, por supuesto que no. Es el decreto, el primero, es el que se instala el 5488, donde se instala en el gobierno el presidente Rodrigo Paz. Son, además, no son todos decretos supremos, son decretos presidenciales ejecutivos, pero que tienen número correlativo. Por eso que guarda, sumo 213 decretos desde el 5488 hasta el 5701. Son 213 decretos supremos, decretos en total. Solamente en los primeros 100 días del gobierno de Rodrigo Paz se han emitido 60 decretos supremos, 60 decretos supremos en 100 días. O sea que hoy día debemos estar bordeando los 100, 120 decretos por lo menos. No he revisado, no he sido tan minucioso en eso. Pero decreto, como dicen, billetera no mata, o mata galán, en este caso decreto no mata, digamos, desabastecimiento. ¿No es cierto? O sea, cada problema que hay, un decreto. Sale un bloqueo en el puente San Pablo, un decreto para los bloqueadores. Sale el problema de la CAO con 18 bolivianos el litro de diésel, decreto supremo a los 2-3 días, 16.50. Entonces, el que quiere importar como privado no puede competir porque no sabe a qué atenerse, no sabe si yacimientos lo va a matar al privado que quiere importar, que está haciendo esfuerzos para seguir produciendo, digamos, en la agroindustria, para seguir produciendo en la minería, para seguir produciendo, etcétera, en la vida cotidiana. Como decía Álvaro, ¿no es cierto? Un país sin energía no es viable. Es decir, en este momento Bolivia tiene la salvación gracias a la minería, pero la minería sin energía, solamente en Potosí hay 200 ingenios mineros. Yo me pregunto qué va a ser de estos ingenios mineros cuando vengan los apagones o alumbrones como en Cuba. ¿Qué va a pasar? O sea, vamos a tener que tomar medidas estructurales. Hay gente como los privados que ya están pensando en hacer sus propias plantas de generación eléctrica. ¿No es cierto? Solamente San Cristóbal consume más que Sucre y Potosí. Solamente la planta de San Cristóbal consume 50 megavatios hora promedio día. ¿No es cierto? Entonces, es realmente alarmante lo que va a pasar si no tomamos medidas estructurales. Y ahí vamos seguramente a también compartir con Álvaro lo que se viene hacia adelante con el tema del gas licuado, lo que se viene adelante con los chutos, que son los primeros en comprar combustible de mercado negro, que está en las carreteras, al pie de los pueblitos, están los bidones, ¿no es cierto? Todo eso exacerba la corrupción, incrementa, digamos, los precios, la mala calidad, no hay control. Y hay una placa que la partimos en cuatro, le damos a nuestro compadre la placa para que cargue con la placa adelante. Se van a fijar, hay miles de vehículos en Bolivia que tiene solamente una placa, la otra la han prestado al compadre para que siga circulando.
0: Bien, en esto, Álvaro, yo vi al presidente Rodrigo Paz con un frasquito que decía Mayaya. En dos oportunidades vi que tenía un frasquito que ponía adelante y hablaba del tema de lo que hay en el norte del departamento de La Paz. ¿Hay gas? ¿Está certificado? El tema Mayaya es un tema que debemos mirar los bolivianos con esperanza. ¿Es a corto plazo o, como todo lo que es en hidrocarburos, es a largo plazo? ¿Cuál es el tema o qué es lo que debemos saber los bolivianos sobre Mayaya en el norte del departamento de La Paz, Álvaro?
1: Bueno, a ver, ir a perforar al norte de La Paz me parece aceptable. Y hay que buscar, porque la única manera de encontrar es buscando, perforando. Pero bueno, en primer lugar, si YPF hubiera sido mi empresa, yo no hubiera ido a perforar a La Paz con el sistema impositivo y de precios que tenemos, porque voy a perder plata, ¿no es cierto? Pero YPF, como es una empresa política, entonces viene la instrucción, ¿qué hacemos? Pozo patriótico se llama. 16 de julio. Hay que perforar Mayaya y vamos a decirle al pueblo boliviano, al pueblo paceño, que La Paz va a producir hidrocarburos, ¿no? Entonces, el sector energético boliviano e YPFB se han prestado para hacer propaganda política, fuera de la corrupción, el asco que hay adentro, se ha prestado para eso. Y eso es lo que es Mayaya. Han llevado un taladro ahí, yo no lo hubiera perforado porque bajo las condiciones actuales no voy a ganar plata ni voy a recuperar mi capital. Es cierto. Entonces, no, usted no ve una empresa privada que vaya a perforar ahí, pero nuestra pobre YPFB, que es manoseada, robada por todo lado, la mandan a perforar un pozo ahí. Bueno, como Junín más o menos ahora, ¿sí? Y entonces van y perforan el pozo y encima mienten que han descubierto. Ese pozo no ha descubierto, tiene hallazgo de gas. Peor, un descubrimiento comercial, no tiene un descubrimiento comercial. Porque no hay cómo evacuar si fuera de comercial. Hay que hacer estudios, hay que ver cómo voy a evacuar el gas, el petróleo. Entonces, Mayaya es una mamada. Como Boyuy fue una mamada. Y tantos otros pozos que yo los he denominado pozos patrióticos. Y Fernando ahí es buen contador. Va a contar todos los anuncios de descubrimiento que se han hecho en los aniversarios de departamento. ¿Sí? Entonces, es YPFB es una empresa que está al servicio del poder político y sigue estando. No ven la propaganda. Ahora usted mismo en su radio acá tiene una inmensa propaganda de YPFB, ¿no es cierto? Todo lo van a resolver con propaganda, pero no es cierto. YPFB necesita una profunda reestructuración, ¿sí? Necesita definir dónde va a ir de aquí a 10 años si es que queda, ¿sí? Pero la van a recuperar. ¿Qué cosa van a recuperar? ¿Sí? Y entonces, yo vuelvo a insistir, Fernando puede tener razón en que hay que hacer primero la reforma a la Constitución. Creo que se puede trabajar en paralelo, porque en los artículos de la ley de hidrocarburos, en los artículos de la ley de electricidad, podemos poner su sexto, se sujetará a la Constitución que se prevé hacer en el país, y eso entrará en vigencia. Creo que eso se puede poner. Pero no podemos esperar a quitar el subsidio. ¿Sí? Con focalización puede ser, no podemos esperar a no hacer la ley de hidrocarburos y de electricidad con esa salvedad de que se adecua a la constitución política, y no podemos dejar hasta fin de año de tener qué vamos a hacer con YPFB y con ENDE. YPFB pierde plata desde el año 2024, está maquillada con NOCRES. Entonces esa empresa nos va a dar más dolores de cabeza que alegrías. Y sigue siendo manejada políticamente. El día que el pueblo boliviano o la asamblea nombre por 2/3 a un presidente de esa empresa y le dé mandato para readecuarla en función de un plan, entonces vamos a decir que YPFB sirve para algo. Mientras tanto, yo voy a decir que YPFB ha sido el pillerío más grande que ha tenido este país y sigue siendo. Porque hasta hace poco seguía siendo, supuestamente. Se cobraba QR de tres bolivianos, por cada litro que salía y se desviaba de las plantas de despacho. O sea, ¿para qué? Por eso en los surtidores no hay combustible. A ver, mil millones de bolivianos prestados de YPFB refinación a Indueste, que no le han devuelto, ¿sí? 360 millones prestados a un ingenio azucarero que no hay. O sea, yo vuelvo a decir, YPFB es el antro y ENDE han sido el antro de corrupción más grande con los ciclos combinados, y no podemos salvar eso. YPFB está quebrada. No sé qué queremos salvar. No tiene dólares, no tiene bolivianos. Le tienen que dar plata para que compre combustible. Entonces, si no hacemos reformas estructurales, quitamos los subsidios, achicamos YPFB, ENDE y una ley de hidrocarburos y ley de electricidad, este país va a ser Cuba y vas a cocinar con muebles en la acera en 5 años más.
0: Bien, otra vez tengo un espacio de avisos, así que les pedimos por favor que nos aguarden a la audiencia y a ustedes los invitados.
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0: Seguimos en Hagamos Democracia a través de la red Erbol en el país, conversando con Fernando Rodríguez, experto en hidrocarburos, y Álvaro Ríos, ex ministro de hidrocarburos, sobre el tema de la crisis del combustible. Fernando, en esto de los pozos, Bolivia es un país que tiene gas sobre todo, ¿no? No tanto petróleo como gas. Es un país gasífero, digamos. Pero ¿tú crees que el anuncio que hizo el presidente, por ejemplo, dice el 15 de septiembre vamos a hacer un anuncio importante en Santa Cruz, significa que el gobierno ha venido invirtiendo? ¿Hay alguna novedad que nos va a dar respecto a esto de los pozos donde se extrae gas?
2: Bueno, José Luis, mira, tú recuerdas que en programas anteriores hablamos, Bolivia no es Arabia Saudita, ni es Vaca Muerta, ni estamos en Kuwait, ¿no? Bolivia es un país con una geología muy compleja, y aprovecho la oportunidad hoy día de rendir un homenaje a don Freddy Costa Zambrana, un gran profesional geólogo con 40 años de experiencia que acaba de fallecer el 1 de septiembre, con cual teníamos un contacto diario prácticamente junto a Álvaro Ríos, que me ha pedido que lo disculpe porque tenía un compromiso, entiendo, deportivo. Y yo simplemente quiero rendir un homenaje a tiempo de explicar este tema a don Freddy Costa Zambrana, 40 años de experiencia en el rubro, un conocedor amplio de toda la geología de subandino, sobre todo, la llanura chacobeniana, etc. Él ha fallecido después de prestar su concurso, su trabajo, su experiencia, y por eso mi homenaje a través de Erbol. En cuanto a los pozos, Bolivia ha perforado 2.100 pozos aproximadamente desde el año 1925, es decir, un promedio de 21 pozos por año en 100 años de perforación, ¿no? Entonces, hoy día estamos perforando 2 o 3 pozos por año. Hay algunos pozos que duran 2 años, ¿no?, en su perforación. Otros, como el de Junín, que van a durar 3 meses, porque son pocitos pequeños, de campos antiguos, que son más grifos, no lleva la X porque no es exploratorio. Es un grifo más para ordeñar un poquito más rápido la vaca, si vale el término, para sacar alguito siempre y cuando dé el resultado, porque se anuncia, al igual que el gobierno anterior, se anuncia el descubrimiento cuando ni siquiera se ha perforado, es decir, uno se limpia la boca antes de comer. En geología y en la industria petrolera de alto riesgo y obviamente de alta inversión, se tiene que primero perforar, se tiene que certificar reservas, ver si es comercial o no el campo, y a partir de ello deciden planificar un desarrollo del campo en función a la economía. Es decir, en cualquier país, sentido común, obliga de que veamos si es rentable o no rentable. Por ejemplo, Mayaya, con 40 barriles o 49 barriles que en su prueba de producción ha dado, eso bajo ningún punto de vista, y peor todavía en un lugar inaccesible donde no existe planta, donde no existe ducto, donde no existe mercado. Entonces, Bolivia tiene algunas perspectivas en áreas conocidas. Sobre todo tenemos que hacer énfasis en el lugar que ya se conoce que hay petróleo y gas, ¿no es cierto?, que es el Subandino Sur, donde existen plantas con capacidad ociosa, igual que nuestras refinerías. Tenemos la planta de Margarita, que procesa 8 millones de metros cúbicos de gas y tiene una capacidad de 18. Tenemos Sábalo, que tiene 19 de capacidad y procesa 5 o 6. San Alberto, que tiene 13 y procesa 1 millón de metros cúbicos de gas por día. O, por ejemplo, la planta de Incahuasi procesa 5 millones de metros cúbicos, tiene una capacidad de 11. Entonces, como verán, tenemos perspectivas en el Subandino Sur para perforar, por ejemplo, el Ingre, perforar Sauce Mayo, Vitiacua, o hacer algo que es de sentido común, no hacen las empresas transnacionales porque no es rentable hacerlo, es perforar más pozos en Huacaya Margarita, en la parte profunda, en la lámina H3, que ya ha entrado el pozo Margarita 7, que ha demostrado que sí existe gas más adentro, ¿no es cierto? O perforar, por ejemplo, pozos en Sábalo, igual, donde tenemos las plantas, tenemos los ductos, tenemos absolutamente todo, y tenemos los mercados, digamos, que están pidiendo a gritos más gas, no solamente el mercado interno, sino también la exportación. Por lo tanto, tenemos perspectivas, pero hay que centrarnos en utilizar los pocos dólares que tenemos para hacer inversiones rentables, digamos, ¿no es cierto?, que nos den posibilidades rápidas de producción. Pongo el ejemplo del Margarita 10, de desarrollo en el campo Margarita, Huacaya. Ese Margarita 10 se perforó en 4 meses, porque ya se sabía que había el gas, se lo perforó el pozo direccional muy rápido, y se puso en valor su producción en 6 meses. Entonces, eso sí se puede hacer. Y no estamos hablando de poca cosa. Estamos hablando de un pozo que ha producido en su mejor momento, hace 2 años, 3 millones de metros cúbicos. La producción nacional en este momento está abordando los 24, 25 millones de metros cúbicos. Imagínense un pozo de 3 millones de metros cúbicos versus un pozo de Mayaya que no llega a los 100 mil metros cúbicos. Entonces, estamos hablando de 30 veces menos, ¿no es cierto? Y hacemos propaganda cuando además está en un lugar alejado, inaccesible, que no tiene mercado, que no tiene planta, que no tiene ducto, que no tiene facilidades logísticas de distribución. Entonces, ¿hay algo más para explorar en Bolivia? Por supuesto, sobre todo en el Subandino Sur. Entonces, hay que hacerlo. Otro elemento, no hay que descartar entrar a una formación que se llama Formación Los Monos, que es la roca generadora de donde sale, donde ha salido el gas a las diferentes formaciones, ¿no es cierto? Una roca un poco más compacta, una roca un poco más impermeable, pero una roca que es la roca generadora, que tiene mucho gas, que tiene buena presión. Entonces, se pueden hacer pozos dirigidos horizontales, como se están haciendo en muchos casos, para recuperar de recursos hidrocarburíferos que todavía existen en campos antiguos. Si bien va a ser pequeña la producción, pero sumando varios campos, se puede recuperar sobre todo líquidos que permitan paliar esta crítica situación de producción y de reservas en el país.
0: Fernando, aquí el tema también pasa por la inversión que necesita Bolivia para perforar, explorar pozos en el tema hidrocarburos, todo el sector hidrocarburos. Pero esa inversión va a tardar mucho tiempo en llegar. Entre tanto, ¿De dónde vamos a sacar el dinero para esas perforaciones? En fin, es todo muy complicado, ¿no? Las empresas extranjeras no pueden venir a Bolivia porque hace un rato leíamos la constitución política del Estado, o no quieren venir a Bolivia, porque la constitución política del Estado dice que cualquier controversia se debe resolver en tribunales de justicia aquí en Bolivia, y no como es normal que esto se resuelva en tribunales que tienen sus sedes en otros sitios, como Nueva York, por ejemplo. ¿Qué se puede hacer? Hay que esperar mucho, además, para que esas inversiones extranjeras den algunos resultados, ¿no?
19: Bueno, hay que diferenciar. Una cosa es exploración nueva, ¿no es cierto? Que eso tarda, además tiene fases, puede tardar 4 o 5 años dependiendo del interés de las empresas, primero, por venir, por firmar contratos, que tienen que pasar además por el Congreso uno por uno, como yo los leí cuando era primer secretario, leí uno a uno los contratos que llegaron en carretilla, nadie sabía de qué se trataba, todo el mundo levantaba su mano. Lo que hay que aprobar en el Congreso son modelos de contrato y no uno por uno, porque si aprobamos uno por uno y rechazamos un artículo, vuelve otra vez a los firmantes del acuerdo a cambiar nuevamente el contrato para que vuelvan al Congreso. Entonces, lo que se tiene que aprobar son modelos de contrato de riesgo compartido, de estudio, etcétera. Pero a partir de ello ya se firma a través de la parte ejecutiva de la empresa Yacimientos con las empresas transnacionales. Esto se puede hacer rápidamente en la medida en que se haga esta reforma que tú mencionabas en la Constitución, una reforma parcial por 2/3. Se tienen 2/3 para hacer esas reformas, que son seguridad jurídica, arbitraje internacional y que son reformas a la justicia. No hay quórum en el Tribunal Constitucional, apenas hay 4 magistrados, sí. ¿No es cierto? Y estamos a expensas de un vocal de un tribunal, digamos, del Beni o de La Paz, que diga es inconstitucional esta reforma, etcétera. Entonces estamos amasados de pies y manos y tenemos que tomar decisiones concretas en estos temas, y obviamente se tendrá que aprobar una nueva ley de hidrocarburos, pero más allá de la ley de hidrocarburos, hay que aprobar rápidamente por decreto, lo que sea, un cambio gradual, si vale el término, hasta enero, y eliminar totalmente los subsidios, que eso va a ser el mejor atractivo para la atracción de inversiones de las empresas de afuera y del propio Yacimientos. O sea, las empresas de afuera no es que van a venir corriendo a Bolivia, ya están en Bolivia. Petrobras está en el campo Sábalo y está obviamente en parte y en el campo San Alberto. Itaú es Total, junto con Incahuasi. Y Margarita Huacaya es Repsol de España, ¿no? Entonces, esas empresas que simplemente tengan las condiciones, tengan la seguridad jurídica y tengan las condiciones, tengan el precio adecuado, por ejemplo, del petróleo, se pagaba $27 a $6.96. ¿Cuánto era eso? Eran $15, $17, cuando afuera el barril está en $110. Y el barril importado de diésel lo estamos importando en $200 por el precio de la guerra. Entonces, hay posibilidades de hacer cosas relativamente rápidas, pero también tenemos que ser relativamente conscientes de que si no hacemos y no tomamos decisiones, si el gobierno no toma decisiones y simplemente sigue como si estuviera en campaña con guirnaldas y con cohetes, obviamente la situación no va a cambiar. Entonces, hay posibilidades de recuperar producción, hay posibilidades de recuperar reservas, hay posibilidades de dar certidumbre inclusive a los mercados internacionales como el Brasil, ¿no es cierto? Y habría que hacer un esfuerzo también junto a estos esfuerzos locales de hacer un swap con Brasil para que Brasil, que tiene 750 mil barriles excedentes por día de petróleo que los exporta, ¿no es cierto?, pueda pasarnos unos 30 o 40 mil barriles diarios de una acción directa, si vale el término, una negociación directa, como Petrobras nos compraba el gas, nosotros comprarles el petróleo, no a precio de regalo, a precio internacional, pero ahí vamos a lograr un precio del diésel y la gasolina de 12 o 13 bolivianos versus 18 que le tiraron la subida con garrocha a los del gobierno, ¿no? Y manteniendo la gasolina en 6.96, hay un contrabando brutal también. Aunque un tiempo se paró el contrabando porque la gente en el exterior tenía terror comprar gasolina boliviana por el problema de los motores, que ha dañado tantos motores en Bolivia y seguramente en el exterior también por el contrabando. Entonces, creo que hay posibilidades de hacer las cosas hay que tener sentido común, hay que tener sentido de urgencia para lo que estamos viviendo en los surtidores, para lo que estamos viviendo en las calles. El país no va a producir, no va a avanzar en la medida en que no tenga seguridad energética. ¿No es cierto? En los próximos 2 o 3 años vamos a

0: empezar a importar gas natural, ¿no es cierto?, para generar energía eléctrica. La energía eléctrica que se genera en Bolivia, el 70-75% es generación térmica, es decir, generación con máquinas que se han comprado, ¿no es cierto?, sin planificación, 3.000 megas cuando solamente generamos 1.200, ¿no es cierto? Lo demás es un costo financiero, un costo con sobreprecios, con corrupción, etcétera, que además es transmitido al usuario. No es que ENDE saca de su bolsillo para pagar la corrupción y el sobreprecio de los equipos y el no uso de esos equipos. Esto es transmitido al usuario. Yo lo demuestro. O sea, el precio del gas natural subsidiado para ENDE es marginal respecto al precio final de venta de la energía eléctrica al usuario, al ciudadano común. O sea, 15 centavos de boliviano le cuesta máximo al precio referencial del dólar, 15 centavos de boliviano le cuesta el kilovatt hora en energía, digamos en gas, para generar ese kilovatt hora. Y ese kilovatt hora lo venden en 1,20, en 1,30, 1,40 en promedio. Los hoteleros pagan 2,30, 2,40. La industria, etcétera. La gente particular paga entre 90 y un boliviano por kilovatt hora. Entonces, el tema no es la subvención. El tema es la corrupción. El tema es la burocracia. ¿No es cierto? 11 empresas en ENDE, 85 directores y síndicos, podríamos hasta cambiarle la D por una N, ¿no es cierto? Porque no sé qué hace gente que no tiene el conocimiento y la expertise necesaria para estar de director o síndico en una empresa energética, pero si seguimos con los elefantes como ENDE, como yacimientos, como empresas estatales en quiebra, etcétera, y pensamos que la plata llueve del cielo, nadie nos va a prestar plata. ¿Qué hemos escogido en Bolivia? Hemos escogido ir al usurero que le pagamos 9,95% anual, ¿no es cierto?, por el préstamo que nos han hecho, entre comillas, que son bonos del tesoro que se han emitido, ¿no es cierto?, que vamos a tener que pagar a fin de año 9,95. 1.000 millones de dólares, 95 millones de dólares en interés cada año. Hemos preferido ir al usurero de la esquina en vez de ir al Fondo Monetario Internacional, que pone condiciones. El Fondo Monetario Internacional es igual que cualquier banco, ¿no es cierto? Pero un banco que te presta con un periodo de gracia, que te presta al 4,5%, que te presta a 20 o 30 años plazo, que te dice, oiga, ¿de dónde me va a pagar usted lo que le estoy prestando? Tiene que ajustar los cinturones, tiene que eliminar las empresas deficitarias, tiene que bajar la burocracia, tiene que eliminar los subsidios, aunque sean focalizados, para no dañar a los más pobres, pero tiene que hacerlo. Entonces, si no se hacen esas medidas, si no se toman esas medidas, es muy difícil que el país avance. Seguimos con la publicidad y con la propaganda, pero no se toman decisiones. Y gobernar no siempre es quedar simpático. Gobernar es tomar decisiones. Ya pasó la campaña, ya pasó la fase electoral, ya lo dije hasta en chiste, ¿no es cierto? Ya pasó el carnaval electoral. Cuidado que si no se toman medidas, tengamos el entierro del pepino.
1: Bien, tengo la última tanda de avisos, y después iremos a las conclusiones.
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5: Seguimos en Hagamos Democracia aquí en la red Herbol en Bolivia, hablando con Fernando Rodríguez sobre el tema de la crisis de los combustibles. Fernando, hasta ahora queda claro, ¿no?, que hay que quitar la subvención tanto a la gasolina como al diésel, y que esto tiene que ser casi de inmediato, que los precios internacionales están muy elevados, aunque tú decías que puede ser que haciendo algunas disposiciones, el litro de gasolina llegue a costar 12 bolivianos, precio internacional aquí en Bolivia. Ni duda cabe que también hay que ver en perspectiva la situación internacional, la guerra Estados Unidos-Irán, que tiene muchas aristas, como esta última que llega a través de una información que dice que los rebeldes hutíes en Yemen, respaldados por Irán, han capturado el viernes pasado la isla de Perim, estratégica en la entrada sur del Mar Rojo, según informaron los funcionarios. Esta acción está dentro de un nuevo frente de la guerra entre Estados Unidos e Irán y va a impedir el paso de petróleo que viene de Asia, que va hacia Asia, en fin, todo un complejo internacional. Pero hay un tema que se trata también de subvención aquí en Bolivia, que es el gas que llega a nuestros hogares a través de cañerías o a través de la garrafa de gas, que cuesta increíblemente 22 bolivianos con 50 centavos. Esa subvención también habrá que quitarla, ¿verdad?
6: Bueno, a ver, hay que ser conscientes. En el mundo entero hoy día hay un problema de refinación, hay un problema geopolítico internacional por dos guerras, una en Medio Oriente, otra en Ucrania, con Rusia. No solamente se están volando refinerías también en Rusia, se han tirado bombas a refinerías en Moscú, etcétera. Entonces, ¿cómo es posible que no usemos nuestras refinerías? Ahora, ojo, el gobierno

No vaya a ser que tengamos el mismo problema que con los motores en las refinerías. Las refinerías son de formación catalítica, usan obviamente catalizadores como el níquel molibdeno, etcétera. Son empaques que tienen la tose para procesar y reformar el combustible, sacar gasolinas de mejor octanaje, etcétera. Y entonces, si ponemos cualquier tipo de petróleo, o traemos petróleo basura, como hemos traído gasolina basura, podemos dañar y parar la planta 2 meses hasta arreglarla. Entonces, no se trata de improvisar, se trata de traer, nosotros hemos mandado inclusive el tipo de petróleo, el tipo de mezclas, y ojalá sea directamente comprado sin intermediación, sin corrupción, porque si no, el remedio va a ser peor que la enfermedad. Entonces, por un lado, hay que tomar en cuenta eso para tratar de abaratar los costos, para tratar de que el combustible llegue en calidad, en cantidad y en precio asequible a la población, por un lado. Yendo al tema del gas natural y el gas licuado, el gas natural es un producto, Bolivia es un país gasífero, tiene licuables disueltos en el gas, que en la corriente del gas se extraen licuables, comenzando por el condensado, que es un petróleo liviano, que producimos más o menos 22.000 barriles por día, y de ahí extraemos los diferentes cortes de gasolina, kerosene, diésel, jet fuel, crudos reducidos y aceites lubricantes, ¿no es cierto? Pero también en esa corriente del gas existe un intermedio que se llama gas licuado de petróleo, que es el propano-butano, que es el gas de las gasafas, que no es el mismo gas que entra a la casa por tubería. El que entra a la casa por tubería es básicamente metano, obviamente con componentes licuables también en porcentajes menores, pero es gas natural por tubería, ¿no es cierto?, que tenemos relativamente todavía, por lo menos por unos 3 años más, ¿no? En cambio, el gas licuado, el del propano-butano, producíamos 2.500 toneladas extrayendo en las plantas, como la de, por ejemplo, la de Río Grande, o como la de Cattler Uniservice, o como la de Vuelta Grande, ¿no es cierto?, producíamos 2.500 toneladas diarias cuando la producción del gas era alta. 2.500 toneladas son 250.000 gasafas por día, de 10 kilos cada una. Entonces, ahora estamos produciendo solamente 1.500 toneladas, que el caudal del gas ha bajado a menos de la mitad. Extraemos algo en las refinerías, porque también la parte pesada del petróleo también tiene gas licuado, que es el mismo propano butano, y por lo tanto estamos produciendo hoy día más o menos, a enero de este año, puede ser que estemos produciendo algo menos, a enero de este año la producción era 1.500 toneladas de GLP, de propano butano de gasafa, gas de gasafa. Ese gas de gasafa se lo vende en 22.50 en Bolivia. Sí. En los países vecinos está entre 6 y 12 veces más el precio. En Chile cuesta 260, en el Perú cuesta 180. Por eso que vamos a ver en Desaguadero las gasafas con el rombito. No sé cómo pasan, en barquito o en lo que sea, pero pasan, ¿no es cierto? Porque hay un precio enorme de diferencia entre el mercado interno subvencionado, altamente subvencionado, y los países vecinos. Entonces, eso no se puede mantener, porque ese gas en poco tiempo más vamos a importar. Es decir, en un par de meses vamos a empezar a importar gas a 200 bolivianos la gasafa para venderlo en 22.50. Entonces, eso no contiene, no funciona. Entonces, yo he planteado, y les envié por escrito también un resumen ejecutivo, he planteado de que no digamos se regale, porque es una ofensa regalar si el gas es de todos los bolivianos. Se dé un subsidio directo, ya sea en parte económica, para que esas dos gasafas de gas vengan gratuitamente a los sectores más vulnerables, a la gente que no tiene gas por tubería en su casa, para esa gente humilde que no tiene gas en el campo, etcétera, que tenga dos gasafas gratuitas por mes. Pero lo demás, que se venda a precio internacional, y ahí vamos a usar y vamos a ganar, vamos a evitar el contrabando, ¿no es cierto?, por un lado, porque si no vamos a tener que importar en un par de meses. Y el otro tema pasa por los famosos autos chutos. Este tema del gas licuado de petróleo, inclusive consultando con Hernán Peña, un gran ingeniero, un gran amigo que también ha trabajado en refinación en Santa Cruz, con el cual mantengo relaciones y coordino, y siempre estamos intercambiando criterios positivos, ¿no es cierto?, a quien saludo y felicito. Entonces, él me decía, en vez de dar subsidios en especie que exacerban el contrabando, ¿no es cierto?, es mejor dar subsidios focalizados a la gente humilde, darle en recursos, ¿no es cierto?, o al usuario del transporte, darle igual el subsidio en recursos. El transportista que cobre lo que tenga que cobrar, y el subsidio

0: Así se evita el contrabando, se evita el mercado interno, se evita la corrupción. Precios diferenciados son igual sinónimo de corrupción. Entonces, finalmente, los autos chutos, unos dicen que hay 150 mil, otros dicen que hay 1 millón de autos chutos. Lo real es que hay autos chutos, ¿no es cierto? Que hay mercado negro que compra el combustible por corrupción porque no tienen el BESISA, o no sé si también han hackeado el BESISA de la ANH para poder cargar los chutos en los surtidores, o la gente de los surtidores simplemente le pone la placa de otro vehículo y le carga nomás, y por eso aparecen vehículos que cargan 10 veces al día, cuando en realidad son otros los vehículos que están cargando en los surtidores. Entonces, creo que como conclusión final podemos decir que la subvención es la encargada de haber aniquilado yacimientos, Endes el sepulturero de yacimientos, ¿no es cierto?, a través de la burocracia y la corrupción, y creo que tenemos que tomar medidas estructurales con cambios parciales a la Constitución, hacer las reformas en el tema sectorial, hidrocarburos, minería, inversiones, ¿no es cierto?, electricidad, etcétera, y tenemos que, obviamente, eliminar los subsidios definitivamente y atraer rápidamente inversiones, que sea yacimientos también quien dé el ejemplo de tener precios racionales, ¿no es cierto?, para permitir que tanto yacimientos como las empresas compitan y sean eficientes y produzcan lo que el país necesita.
1: Bien, Fernando, y quiero agradecerte por estos minutos, por los datos, por la información que le has brindado a la audiencia de Herbol en este sector tan crítico como es el de los combustibles, la energía. Y también quiero agradecer a Álvaro Ríos por haber compartido esta mañana con Hagamos Democracia aquí en la red Herbol. Ha sido muy amable. Muchísimas gracias, Fernando.
0: No, un abrazo a ti, un gusto como siempre y hasta cualquier momento.
1: Gracias. Y a ustedes, amigas y amigos oyentes del país, también les decimos muchas gracias por su sintonía, por su atención. Y en 7 días vamos a volver con nuestro programa Hagamos Democracia. Que tengan un feliz domingo.
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11: Es la hora 12 en punto.
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0: Amigos y amigas, un gusto saludarles nosotros acá felices y contentos de ingresar nuevamente en sus hogares a través de la radio. Y como ustedes saben, no solamente lo hacemos a través de las ondas electromagnéticas, a través de la radio analógica, también lo hacemos a través de lo digital, del streaming, de las redes sociales. Así que si quieren escucharnos, sean siempre bienvenidos. Si no lo pueden hacer ahora, entran el lunes, martes, miércoles a la página de Facebook de Contratiempo y ahí van a poder escucharnos. Damos la bienvenida a nuestra amiga, la señorita modelo. ¿Cómo? La señorita modelo se está, pues, como siempre, maquillando, peinando. No deje ese glamour, señorita modelo.
1: Buenas tardes, don Panchito, y la verdad es que estoy haciendo unos pequeños retoques porque tuve que correr una cuadra.
2: ¿Cómo es eso de retoques, señorita modelo? ¿A qué se refiere?
1: O sea, retoques a mi maquillaje.
2: Pero...
1: O sea, ¿qué canción tan interesante tiene don Panchito?
2: No, está sonando su celular. No sé qué cosa está haciendo don Panchito. A ver, don Panchito.
1: Por eso, es una canción, o sea, es un tono de su celular. ¡Qué interesante, don Panchito! No le conocía eso.
0: No, pues, es que yo así en el celular lo he hecho instalar un tema musical de Bonnie M. Ese tema musical se llama Sunny, así es, a mí me encanta, pues, Bonnie M. Y justo, no sé quién me está llamando, pero no puedo atender porque estoy aquí en la cabina de la radio. ¿Cómo está, señorita Zombie?
3: ¡Ay, muy buenas tardes a todos nuestros queridos oyentes! Yo estaba esperando que me culpen a mí y urgentemente revisé mi celular. ¡Ay, me casi me atoro! Es que yo decía, ¡oh, no, no! ¡Es mi celular! Pero era de don Panchito.
0: Sí, pues, era mi celular. Pero bueno, también le vamos a dar la bienvenida a la señora Fraterna, que está peor que la señorita Modelo. Porque la señora Fraterna aquí no se está venteando con una cartulina que le hace calor a la señora Fraterna, perdón.
1: ¿Cómo estás, pues, querido Panchito? La verdad es que sí me está haciendo calor, estoy transpirando, corriendo, he venido.
0: ¿Pero por qué, pues, viene corriendo, señora Fraterna? ¿Qué apuro usted tiene?
1: Es que tenía que ir a dejar mercadería, luego tenía que ir al mercado a hacer algunas compritas, luego tenía que ir donde mi comadre a visitarle, y luego tenía que venir aquí, he hecho toda la mañana siempre, desde la madrugada.
0: Realmente usted anda muy ocupada, señora Fraterna, me alegra mucho que siempre esté en actividad, porque yo, por ejemplo, ya soy jubilado, pero igual sigo haciendo un montón de cosas, por si acaso. No sigo, por ejemplo, leyendo, no dejo de leer. Porque yo digo que cuando uno se jubila, no es que se acabó el mundo. O sea, tiene que jubilarse, descansar, porque ya ha trabajado toda su vida. Entonces yo me dedico a la lectura, también, por ejemplo, cuido mis plantitas, le llevo a mis mascotas al veterinario, voy a pasear en el teleférico. Y a veces, de vez en cuando, me doy un viajecito, señora Fraterna.
1: ¡Qué bien, pues, querido Panchito! Porque la verdad, uno pierde energía cuando deja de hacer cositas. Pues, además, también vienes a la radio y eres el primero siempre en llegar.
0: Sí, pues, aunque a veces me duermo, el otro día me había dormido. Ya había acabado el programa, yo feliz me estoy durmiendo y nadie me ha dicho nada. Señorita modelo, usted, pues, que es tan ávida de la vida, ¿por qué no me ha hecho despertar esa vez?
1: O sea, la verdad es que yo le dije a la señorita zombie que le haga despertar y ella sí que se olvidó, no fue mi responsabilidad.
2: Bueno, amigos y amigas, con esos saludos, con el inicio del programa correspondiente al día de hoy, nuevamente les damos la bienvenida. Gracias por escucharnos. Comenzamos Contratiempo, Radio Teatro en directo.
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0: ¡Felicidades! Sí, felicidades a los hermanos cochabambinos. Señorita modelo, usted que siempre anda informada, ¿cuándo celebran los cochabambinos un aniversario más de esa hermosa tierra, ese hermoso valle?
1: O sea, 14 de septiembre, mañana estarán festejando su aniversario. Cumplen 216 años de la gesta libertaria.
0: Sí, el grito libertario del 14 de septiembre de 1810. Un movimiento popular, cívico y militar liderado por el coronel Francisco de Rivero y secundado por el caudillo Manuel Esteban Arce, que se insurreccionaron en la ciudad, sí, allá, en la bella tierra cochabambina. Saludos, saludos a Cochabamba por su aniversario.

0: Sí, pues, un aniversario más de Cochabamba, así que nuestro saludo a todos los cochabambinos. Todos dicen que en Cochabamba se come muy rico, ¿no, señora Fraterna?
1: Sí, pues, querido Panchito, yo la verdad quisiera ir, mañana no voy a poder, así que desde aquí les mando un saludo fraterno, pues, a mis comadres, a mis compadres, y algo que no puede faltar mañana en la mesa de todo cochabambino es, pues, un delicioso piquemacho. O un chicharrón de cerdo, ay, qué rico, siempre con su chichita. Un pampacu, pues no te antojas, querido Panchito, ni qué decir, pues en Lapping.
0: No me haga apetecer, señora Fraterna, yo no sabía que usted tenía comadres también, compadres en Cochabamba.
1: Claro, pues, querido Panchito, porque también iba y hacía comercio ahí. Ahora ya no estoy yendo últimamente, pero yo feliz porque los cochabaminos te reciben tan bien. Uno va ahí, el clima es templadito, comes delicioso, una chichita de maíz, una garapiña, qué rico, siempre un pique macho bien picante.
0: Pero yo pique macho como en todos lados, señora Fraterna, acá es de Cochabamba nomás.
1: Es, pues, su plato típico. Ahora, hay hartas versiones, pues, del piquemacho, pero el plato bandera de Cochabamba, el piquemacho.
0: Yo sabía que era el charquecán, ¿no? ¿Cómo es? El chicharrón.
1: También es el chicharrón de cerdo, pero el piquemacho es el plato bandera, pues, de Cochabamba. Es diferente cómo se prepara. Aquí nosotros como con ahogadito, así hacemos. En cambio, en Cochabamba no es así. La carne frita por un lado, la salchicha por el otro, el choricito por el otro, las papitas fritas también por el otro lado, y se junta esas carnecitas con la papita y se le pone zarcita, huevito duro, quesito, aceite. Aceituna, no, grave, me estoy deseando, Panchito, me estás haciendo antojar, voy a salivar aquí.
0: Más bien, usted me está haciendo antojar, señora Fraterna. Bueno, antes de seguir deseándonos de esa deliciosa gastronomía cochabambina, nuevamente saludamos a todos los hermanos cochabambinos, cochabambinas, por su aniversario. Reciban, además, este saludo musical.

0: Después de estos mensajes, volvemos con su programa Contratiempo.
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9: ¿Qué ha pasado? ¿Quién está bailando, morenada? También que me estaba durmiendo.
10: Panchito, no te enojes. Es que a mí harto pues me gusta bailar morenada. Dormí nomás, ¿ya?
11: O sea, Don Pancho, ¿cómo se va a dormir? Ya estamos en la cabina de la radio. ¿Y vamos a iniciar el sector?
4: De políticos y politiqueros.

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4: Buenas tardes, amable audiencia. Les damos la bienvenida a su sector

0: y como dice el DJ Criollo, sí, dame más gasolina, como me encanta la gasolina, porque me encanta la gasolina.
1: ¿Pero qué pasa, pues? Esta zombie decadente sigue viviendo en el pasado, che. Parece que te gusta sufrir con esta canción.
2: Sí. Perdón, no. Esta rola es muy buena rola, sí, muy buena rola, señora fraterna. Además, está pidiendo lo que necesitan los automóviles, sí. Porque persisten las filas de vehículos que piden gasolina.
1: Sorry, querido DJ, aunque creo que hay muchos más vehículos que necesitan diésel.

0: aquí se viene a trabajar. Les pido respeto y cordura, porque acá nos debemos a toda nuestra amable audiencia que domingo tras domingo nos sigue por el bol. ¡Ay, mejor dicho, por el bol! La red que nos une.
1: ¿Cómo qué? ¿Qué nos une? No entiendo.
2: Por favor, de una vez iniciemos el programa. Don Burdo está a punto de reventar. Miren a ver la venita de su frente, me da miedo.
0: Ay, y todo por culpa de la zombie que incita a seguir retrasando el inicio del sector de políticos y politiqueros. Y creo que ella tiene la intención de sabotear el programa de hoy.
2: Oh my God, ya que el programa está patas arriba, y antes de abordar los temas políticos, que no me gustan nadita por cierto, quiero pedir a todos nuestros amables oyentes que sigan nuestra página. Estamos en Facebook como Contratiempo y Radio Teatro en Directo. Gracias mil.
0: ¡Oh, ya son mi gustarle mucho que todos entren en caos en este mundo capitalista decadente que día tras día me sorprende más y más!
1: Por favor, les pido que de una vez iniciemos el sector de políticos y politiqueros.
2: O sea, apoyo la noción de Don Burdo. ¡Ay! ¿Qué me pasó? ¡Oh, my God! ¿Lo dije o lo pensé?
3: Durante su traslado de Santa Cruz hasta el Pinal de Chonchucuru en la ciudad de La Paz, el consultor político Fernando Cerimedo hizo pues un pedido de perdón al presidente Rodrigo Paz.
0: Y dijo que le perdone por no haberle hecho caso.
2: ¿Qué está pasando, zombie? Pareces chidisco rayado, Calladita te ves más bonita, che.
4: ¡Ay, caramba!
1: Bueno, sí, bueno. Mejor continuamos con la información. Señor Cerimedo, sí, el señor Cerimedo recalcó lo siguiente al referirse al presidente Rodrigo Paz. Sí, dijo lo siguiente: que me perdone por no haberle hecho caso y meterme con esa loca. Sí, bueno, si bien no precisó a quién se refería, se conoce que recientemente, sí, Cerimedo ha expresado críticas hacia su expareja, Nadia Beller.
0: ¿Y quién la ha acusado de intentar asesinarla y cometer hechos de corrupción con sus contactos gubernamentales?
2: Durante sus audiencias judiciales, Cerimedo calificó como aventura su relación con Beller, quien se encuentra en estado de gestación, y la acusó pues de arruinar su vida mediante mentiras.
4: ¡Ay, caramba!
2: Beller, por su parte, no se ha quedado callada, pues respondió mediante su cuenta de Facebook y señaló lo siguiente: en la boca de un poco hombre, todas las mujeres son locas.
5: Vaya, no encuentro fallas en su lógica.
1: ¿Qué? Disculpen, ¿quién está loca?
2: Don Panchito, mejor siga descansando, no se preocupe. Y nosotros continuamos con la información.

0: Se publicó el acuerdo que el gobierno hizo con el Fondo Monetario Internacional, FMI. El documento anexo exigido por diversas autoridades con el fin de verificar el acuerdo suscrito por Rodrigo Paz con esta entidad financiera, con el FMI, sirve de respaldo para el crédito de 1.900.000.000, ¿cómo es? Me estoy equivocando. ¿Cómo es, señorita modelo? Por favor, ¿me puede corregir?
1: O sea, es 1.900.000.000 de dólares destinados a Bolivia.
0: Gracias, muchas gracias, señorita modelo.
2: ¡Ay! Y vale resaltar que el gobierno solo publicó el anexo y no todo el documento.
3: Sí, pues, querida zombie, en uno de los puntos del acuerdo se hace referencia a la eliminación de la subvención a los combustibles.
0: El memorando admite que esto generará presiones inflacionarias y riesgos sociales considerables, afectando principalmente a los hogares más vulnerables.
3: Al subir el diésel y la gasolina, se encarece de manera inmediata pues el costo del transporte público, los fletes de carga, y por efecto cascada pues también subirá el precio de todos los productos de consumo diario.
4: ¡No!
5: Otro de los acuerdos indica pues que habrá un aumento en las facturas de los servicios básicos.
3: Sí, pues, comadre, el recorte a otras subvenciones directas e indirectas, señalando pues específicamente al sector energético, que implicará pues la elevación del costo de los servicios básicos, pues como la electricidad y gas domiciliario, elevando el costo de vida de toda la población boliviana como si ya no tuviéramos suficiente.
2: ¡Corran! ¡Corran! ¡No hagan eso! ¡Corran! ¡Corran y no hagan eso!
5: ¿Qué le pasa pues a la zombie decadente?
3: ¿Por qué pues vamos a correr? ¿Qué pasa, chino? Entiendo siempre.
0: ¿Qué pasa con la señorita zombie decadente? ¿Por qué pide que todos los personajes del programa cosan? No cambien de dial, porque después de la pausa publicitaria lo sabremos.
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3: Y continuamos, perdón, acá amigos y amigas, estamos pues justamente en algunos preparativos porque la señora Fraterna tiene que irse a bailar a la entrada universitaria. Ahora no sé por qué ella irá a la entrada universitaria, porque ella supuestamente siempre está presta para participar en la entrada del Gran Poder o en el Carnaval de Oruro, pero seguramente después ella nos explicará por qué está yendo a la entrada universitaria. Amigos y amigas, les decimos que continuamos, sí, continuamos con el sector de políticos y politiqueros. Antes, sí, antes de la pausa publicitaria, la zombie pidió que todos los personajes corran y salgan del estudio de la radio.
4: ¡Corran! ¡Corran! ¡No hagan eso! ¡Corran! ¡No hagan eso!
5: ¡Oh!
6: ¿Qué le pasa, pues, a la zombie decadente?
5: ¿Por qué, pues, vamos a correr? ¿Qué ocurre? No entiendo. Siempre estoy bien confundida.

¿Qué está pasando con la señorita zombie decadente? ¿Por qué pide que cosan, que todos cosan y salgan de la cabina de la radio? No cambien de dial, porque ahora lo

0: no entiendo. Es que el lado oscuro me llama y me llama.
1: Sí, y creo que se te está haciendo costumbre. Y eso no está bien. No puede ser que tú, sí, que esta tu realidad sea tan cruel. Aunque no deberías preocuparte. Eres una muerta viviente.
0: Pero lo que está pasando es muy terrible, hasta para mí. No olvides que soy una zombie decadente y creo que lo vi todo en la vida, pero esto es el colmo.
1: ¿Estás segura que lo viste todo? Yo creo que te falta descubrir muchas cosas más.

0: Lo que estás viendo estas últimas semanas es solo apenas el principio.
1: Dirás más bien que es el principio del fin de este gobierno. No creo que pueda haber otros entuertos y escándalos más terribles como el caso de Cerimedo o lo ocurrido en la ciudad de Viacha.
0: Aunque se dicen muchas cosas más por ahí, no sé si estás preparada para escuchar sobre lo ocurrido en Viacha.

0: cuéntame si ya estoy aquí. Pero eso sí, por favor, no me hagas asustar más de lo que ya estoy.
1: Aunque sobre este hecho, todavía, sí, todavía existen muchas preguntas sobre todo lo ocurrido y esas muertes en Viacha.
2: ¡Queremos respuestas, pues, señor Aparecido!
1: ¿Y quién es esta señora que aparece de repente y me ha hecho asustar?
0: ¡Oh! ¡Es la señora Fraterna! ¡Y no sé, no, hasta yo también me asusté! ¡Y no sé por qué está acá!
2: Señor Aparecido y señorita Zombie, en vez pues de asustarse con mi hermosa presencia, háblenos pues de la tragedia ocurrida el 4 de septiembre pues de este 2026 en la amada ciudad de Viacha.
1: Lo sucedido en Viacha no fue un simple accidente. Hasta la fecha se reportan, lamentablemente, 9 fallecidos y 84 heridos. Y lo más indignante es que, mientras las familias buscaban a sus hijos, las versiones oficiales no eran muy claras. El primer comunicado del Ministerio de Defensa habló de una detonación accidental de material pirotécnico y aseguró que no habían heridos ni fallecidos.
0: Sí, pero después llegaron las cifras: 81 heridos, 2 muertos y 7 desaparecidos. Y que hasta la fecha se reportan 9 fallecidos, 8 conscriptos y un sargento instructor.

0: que nos hacemos todos, todas, es qué pasó realmente.
1: Hubo dos explosiones. Y según autoridades de Viacha, transcurrieron aproximadamente 20 minutos entre ambas detonaciones o explosiones.
2: Es que nada tiene sentido en este hecho, señor Aparecido. Yo, una muerta viviente, no comprendo la magnitud de este hecho, donde se perdieron vidas humanas. ¡Murieron varios soldaditos!
1: Me sorprendes, zombie decadente. Me sorprendes realmente que sientas dolor y pena. Porque muchos politiqueros, los que gobiernan los países, no sienten nada. Lo único que les interesa en el caso boliviano a los poderosos es mantenerse en el poder a cualquier precio.
2: Y claro, por tal razón quieren ampliar el estado de excepción.
1: Según las autoridades de Viacha, transcurrieron aproximadamente 20 minutos entre ambas explosiones. Tiempo suficiente para preguntarnos quién estaba al mando. ¿Alguien ordenó evacuar el lugar? ¿Quién sabía sobre el material almacenado? ¿Quién debía vigilar y controlar ese depósito?
2: ¡Son muchas preguntas! ¡Ya me duele el cerebro de tanto pensar y poder saber qué realmente ocurrió ese día! Y usted, en vez de responder, sigue con sus incógnitas.
1: ¡Pero hay más interrogantes, señorita zombie decadente! Un soldado, un conscripto, sigue las órdenes de sus superiores. ¿Cuáles son los protocolos? ¿Quién autorizó el almacenamiento de esos explosivos en un cuartel ubicado en una ciudad? Dentro de la jerarquía militar, el soldado obedece. El mando, el alto mando, decide. ¿Y quién manda y ordena? Debe también responder.
2: Pero se perdieron vidas humanas. Muchos jóvenes, especialmente del área rural, entran al cuartel para servir a la patria, aunque no todos cumplen con el servicio militar obligatorio.
1: Tienes razón, señorita zombie decadente. Esos jóvenes no estaban allí porque hubieran decidido estar voluntariamente. Y más aún, en un depósito de explosivos. Estaban cumpliendo su servicio militar, una obligación con el Estado.
2: Ahora comprendo. Si el Estado les exige servir a la patria, el Estado tiene la obligación de proteger sus vidas. No puede exigirles sacrificio y después tratarlos como si fueran reemplazables.

0: No puede pedir a un muchacho de 18 años ir al cuartel y devolverlo a su familia dentro de un ataúd para después decir que fue un accidente.
1: Me sorprende tu capacidad de dar sus niños, zombi decadente. Y aquí llegamos al verdadero problema. Mucho rango, poca responsabilidad. Los de abajo, los subalternos, ponen el cuerpo. Los de arriba, los jefes, comandantes, solamente firman. Los de abajo, sí, los subalternos cumplen las órdenes. Los de arriba, solamente las dan. Y cuando explota, sí, cuando explota, nadie se hace responsable. Solo aparecen los comunicados.
0: Muy cierto. Cuando las autoridades llegaron a Viacha, pidieron no convertir la tragedia en una disputa política y dijeron que hoy no es cuestión de buscar culpables.
1: Mi estimada zombi decadente, buscar culpables en medio del rescate es una cosa. No buscarlos después sería otra muy distinta. Y la investigación no puede quedarse en el último soldado de la cadena de mando. Tiene que ir hasta los altos rangos.
2: Así tiene que ser, pues.
1: La investigación debe determinar quién almacenó, quién autorizó, quién supervisó y, sobre todo, quién tomó las decisiones después de la primera explosión.
0: ¡Nuevamente! Son muchas preguntas que se deben responder.

0: No te preocupes, señorita zombie. Tú no eres quien debes responder esas preguntas.
1: Pero si alguien incumplió su deber, debe responder, porque el uniforme no puede ser un escudo para que se haga justicia.
0: Hablando de los uniformados, sí, hablando de los uniformados, el ejército ha presentado una querella contra el exministro del anterior gobierno, el señor Novillo, por las explosiones en Viacha.
2: El comandante general Héctor Alejandro Alarcón denunció pues al exministro por homicidio culposo e incumplimiento de deberes. La acción se sustenta, entre otros accidentes, en...
3: Un ratito, señorita. Bueno, señora Fraterna, ¿qué ha pasado? ¿Accidentes? Creo que se ha confundido. A ver, prueba, por favor, a comunicar.
2: Me he equivocado, ya mis lentes están mal, che. La acción se sustenta entre otros antecedentes. Che, pucha, cómo me he equivocado. En un informe, pues, de septiembre de 2025, que advertía sobre el deterioro del material almacenado, pues...
0: Aunque sí, aunque varios pero creo que he escuchado hablar a un ancianito. Aquí todos aparecen, si el aparecido soy yo, pero bueno. A ver, no me distraigan. Decía lo siguiente. Aunque varios legisladores y figuras de la oposición interpretan la querella del ejército como un intento tardío del alto mando militar y del entorno del presidente para lavarse las manos y deslindar su responsabilidad.
4: Muchacho, que yo no fui.
5: Yo te aseguro que yo no fui.
4: Tú tienes cara de ti.
1: ¡Oh! Y además, no se debe aceptar que lo ocurrido en Viacha sea tratado como un episodio aislado. Existen antecedentes de accidentes y muertes de conscriptos en instalaciones militares que merecen ser revisados.
0: Ahora tú me das miedo, señorita zombie decadente. Se me viene a la cabeza otra interrogante. ¿Por qué los militares de más alto rango y mayor responsabilidad terminan muchas veces dejando que los de rango inferior sean quienes asuman el riesgo y las consecuencias?

0: exigimos que este caso no quede impune. ¡Justicia! ¡Justicia!
1: ¿Qué te pasa, hombre decadente? ¡Levántate, pues! ¡Es un sueño! Esta señorita zombie últimamente solo viene a dormir al programa.
2: ¿Cómo? ¿Dormir? ¿Pero quién está durmiendo? Ustedes saben que el que siempre se duerme soy yo.
3: Sorry, don Panchito. A tiempo de agradecer a nuestra amable audiencia por su sintonía, cerramos este segmento del programa Contratiempo, Radio Teatro en Directo.
2: Un ratito, sí. ¿Y qué pasó? Sí, ¿qué pasó con nuestros invitados?
1: Todos nuestros invitados se disculparon, indicaron que hoy no vendrían al programa, ya que todos están demasiado ocupados.
0: ¡Claro! Cuando se trata de abordar temas muy delicados sobre lo sucedido en Viacha, los representantes del oficialismo y de la oposición brillan por su ausencia.

0: Amigos y amigas, ya que el tiempo en radio es corto, debemos cerrar el sector.
1: De políticos y politiqueros.

0: que ya saben,
1: amables oyentes, este es un sector de ficción. Sí, este es un sector de ficción. Cualquier parecido con la cruda y prosaica realidad es pura coincidencia. Hasta la próxima.
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0: amigos y amiguis, debemos cerrar el programa correspondiente al día de hoy. Un programa donde todos gritan y lastiman mis frágiles oídos. Oh my god, ¿por qué cerrar así?
1: Un ratito, por favor. Nos olvidamos abordar un tema muy importante en el sector.
2: De políticos y politiqueros.
1: Sí. Porque es importante hacer referencia al comportamiento totalmente reprochable de algunos legisladores. Como el caso del diputado por la agrupación libre del señor Tuto Kiko Quiroga.
3: Sí, del representante libertario de la derecha boliviana, que se hace al líder más honesto y correcto de toda Bolivia y todo el tiempo aparece en los medios dando consejos para salir de la crisis.
4: ¿Pero qué ha pasado con ese diputado de la agrupación libre? ¿Y quién es, pues?
3: Es el diputado Rafael López de la Alianza Libre, que se presentó en un estado inconveniente a una entrevista.
5: Sí, pues, mira, a ver, ¿cómo hacen eso estos señores? Después dicen que son un dechado de virtudes.
3: ¡Ay! Y para decirlo más fácil, dio una entrevista en estado de ebriedad. ¡Estaba borracho!
0: O sea, aunque después de lo ocurrido, la Alianza Libre exigió la renuncia de su jefe de bancada por dar una entrevista en estado inconveniente. Y también la bancada de la Alianza Libre pidió a su colega Rafael López dejar la jefatura de diputados.
3: ¡Ay! No solo debería renunciar a esa jefatura, sino a su cargo de diputado. ¡Tado!
6: Vaya, no encuentro fallas en su lógica.
0: ¿Pero qué va a renunciar?

0: Pues en nuestro país los políticos son unos caradoras, se hacen a los santos sin serlo.
1: ¡Ay, serán los politiqueros que ahora, con el pretexto de posibles conflictos, tanto el gobierno y varios sectores de la oposición quieren prorrogar el estado de excepción y por la crisis económica que vive el país, pretenden hacer varios cambios en la constitución política del estado?
2: Mientras tanto, el dólar sube y baja, pero no por debajo de los 12 bolivianos, y también el costo del diésel.
3: Bueno, sí, ahora, amigos, tenemos que cesar, sí, cesar este segmento extra, sí, este segmento extra del sector de políticos y politiqueros.
4: Porfis, porque la verdad yo me estoy aburriendo.
5: ¿Qué pasa? ¿Qué pasa, señorita Modelo? ¿Cómo se va a aburrir? El mundo se mueve a través de la política, de decisiones políticas. Pero bueno, ya saben. Amables oyentes, nuevamente les repetimos que esto es muy importante. Cualquier parecido con la cruda y prosaica realidad es pura coincidencia, porque, ojo, hoy hemos cambiado un poco el esquema como la anterior semana, ¿no? La anterior semana igual hemos reprisado el sector de políticos y politiqueros del otro domingo porque la gente nos ha pedido. En esta ocasión hemos presentado el segmento extra del sector de políticos y politiqueros. Hasta la próxima.
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0: Amigos y amigas, bueno, tenemos que despedirnos. Ahora sí nos vamos a despedir porque se acabó nuestro tiempo, pero no vamos a hacerlo sin antes hablar de la entrada folclórica universitaria. A ver, ¿qué versión es? Aquí tengo el dato. La 37ª entrada folclórica universitaria organizada por la Universidad Mayor de San Andrés, que se realizará el sábado 19 de septiembre de 2026. Acá justamente la señorita modelo pues está súper elegante, está ya lista para ir a bailar en esta preentrada. Ahora no sé, la señora Fraterna, no sé si ella bailará, pero ella no es universitaria, no es estudiante, señora Fraterna. Ahora no estoy observando nada, pero usted baila en el Gran Poder, baila en Oruro, en todo lado baila en Urcupeña, pero no sé si podrá bailar en la entrada universitaria.
1: Querido Panchito, la verdad es que la entrada universitaria es para jovencitos y jovencitas. Lo que yo estoy haciendo y les estaba comentando antes de que entremos en el sector anterior, es pues que estoy yendo a enseñarles pues unos pasitos de morenada. Y aquí está Zombie, se había reído por lo que me has dicho de que no puedo bailar. Sí puedo bailar también, pues no es que no, pero ya mis años tampoco pues me lo permiten los jóvenes. Hay que dar paso a los jóvenes, a las jovencitas, para que bailen. Esta Zombie se había reído en mi cara, chimechi, renegar.
2: Nunca he visto yo una Zombie reír. Los zombies andan pues como zombies, así a paso lento, y solo dicen cerebros, cerebros, comer cerebros. No sé cómo será cuando una zombie se ríe o se pueda reír. A ver, sobre esta entrada universitaria, está bien, amigos y amigas, que los jóvenes, las jovencitas, la juventud se valorice nuestra cultura, nuestras danzas. Eso está muy bien. Además, en la UMSA hacen investigaciones, presentan monografías sobre danzas que están poco a poco olvidándose. Y ese es un gran aporte y un mérito de la entrada folclórica universitaria. Pero con lo que no estoy de acuerdo es que hay mucha bebida. Caramba, se parece al Carnaval de Oruro, al Gran Poder. Todos están, no sé, tampoco voy a decir que está malo tomarse un traguito de vez en cuando, pero a veces ya exageran, los jóvenes, las jovencitas, y ahí no estoy de acuerdo con eso. Y además, muchos jóvenes prefieren bailar y están dejando de estudiar, ya no quieren estudiar, no están pasando clases. ¿Cómo es eso? Primero es el estudio, está bien que bailen, pero no olviden que uno va a la universidad a estudiar.
3: ¡Ay, la verdad! Veremos pues cómo les va a ir hoy día en la preentrada y la siguiente semana, el sábado. ¡Ay, que me corrijan la fecha! Sábado 19 de septiembre es la entrada universitaria, pero sí, hay que tomar en cuenta que debemos tener esta parte de la conciencia de saber beber. Eso es lo más importante, como ha dicho Don Burdo. Todos nos podemos divertir hasta cierto punto y la responsabilidad sobre todo.
0: Exactamente, responsablemente. Bueno, amigos y amigas, nos despedimos. Tenemos que cerrar el programa sin antes agradecer a nuestro amigo mago de los controles, Roger Calle. Él hace posible que este programa salga al aire y llegue al punto exacto de su dial, amigo y amiga. Hasta el próximo domingo.
2: ¡Ya me he cansado! ¡Mejor me voy!
4: Sí, nos vamos, pero no porque nos hemos cansado, sino porque se acabó nuestro tiempo.
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6: Es la hora 13:03.
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1: Se viene un ritmo muy especial que yo sé que a todos ustedes les gusta y tenemos una sorpresita. Dice así.

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1: Es la hora 15:02.
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0: Muy buenas tardes, distinguida audiencia de Revol. A esta hora seguramente le parecerá raro el programa del Club del Recuerdo. Sí, estamos en esta tarde porque estamos en agilidad futbolera, por lo tanto, tienen espacio los partidos que van reprogramando de acuerdo a los equipos, de acuerdo a lo que tiene programado la liga en este caso. Pues estamos hasta las 10. Tenemos bastante tiempo para poder disfrutar de la buena música. Si usted está en contacto con la emisora, escuchando seguramente la buena música nacional, luego viene este complemento por este domingo, previo a una festividad importante, a una efeméride que toca en este mes. En realidad son dos, pero el primero en septiembre comienza con Cochabamba. Es justamente por eso que hemos iniciado el programa con la música de Cochabamba, con este gran representante paseño nuestro, don Luchito, que grabó estas inspiraciones de un cochabambino, de un gran tarateño, como fue don José Ferrufino, esta orquesta, que también lo acompañó en esta interpretación. Creo que es uno de los mejores discos que tiene don Luis Gutiérrez y uno de los mejor logrados grabados allá en el Brasil, pues son las canciones que siempre son solicitadas y en época oportuna para nosotros mostrar también esas interpretaciones que identifican a este departamento. El abrazo, pues está recordando este 14 de septiembre, como todos sabemos, en cadena la revolución de 1810, como es conocido así el grito libertario. Por lo tanto, el abrazo fuerte para todos quienes están en sintonía del programa y a todos los hermanos cochabambinos, amigos, parientes, pues quien no tiene un amigo cochabambino, que están distribuidos en el orbe. Sí, el cochabambino tiene la tradición de estar en todas partes, siempre echando raíces en cualquier país. Si usted va a Europa, va a Asia, va hasta el África, pues ahí va a encontrar comida cochabambina especialmente. Se hacen en Sudamérica, ni qué decir, se hacen afamados, son lugares donde han creado historia, como en el caso de Salta. Hay lugares donde cochabambinos han echado raíces y han creado lugares espectaculares donde son hasta ahora visitados por turistas internacionales de la Argentina, por supuesto, y el país nuestro. Cordial bienvenida a todos los amigos oyentes. En el transporte siempre nos referimos, siempre están en sintonía de los visitos cuando quieren escuchar buena música. Hoy empezamos con la música nacional justamente para homenajear a este departamento. El saludo cordial también para mi compañero Walter Bustillos, que ya está en los controles con este calorcito fuerte en esta tarde, que está un poco festiva en La Paz, porque la avenida Bush está desarrollando una preentrada de la grande que se va a llevar a nivel de universidad. La UMSA está haciendo su preentrada en este momento en la zona de Miraflores, en la avenida Bush. Nosotros presentes acá para disfrutar de la buena música, los lugares de comercio y donde esté, en su casita quizá. Y si se anima por ahí a sugerirnos, tenemos prácticamente 4 horas y media para disfrutar de la buena música. 220-40-57, 220-40-67, no olvide, esos son los números. También nos puede escribir al WhatsApp 730-98-204 o un mensajito de audio. Nosotros estaremos atentos y pues contentos de que ustedes se liguen a nuestro programa y podamos disfrutar de sus sugerencias. Siempre la época importante, la dorada, como llamamos, los años 50, 60, antes y después, por supuesto. Vamos a continuar, hemos empezado con Luchito Gutiérrez. Bueno, vamos a comentar después sobre don José Ferrufino, sobre un tema que ha sido un tanto observada, de una canción que interpretaron los Carcas. Pero previamente vamos a ir con estas bonitas canciones que hemos programado para el día de hoy, como esta bonita cueca que dice el grupo, el dúo Tupay, Mi Corazón es Cochabamba.
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1: 15 horas 21 minutos, seguimos con este homenaje a Cochabamba. Canciones, porque Cochabamba se ha escrito un montón, pues es un departamento de mucha música también, muchos músicos, mucha actividad en los años dorados de nuestra música. Pues los invitamos, 220-40-57, 220-40-67. Bueno, vamos a comentar ahora la canción que viene a continuación. Seguramente usted que ha escuchado ese afamado grupo Los Carcas, nuestros grandes representantes como son Los Carcas, es innegable que es un gran conjunto, un gran representante de nuestro país en la música. Pues esta canción que es un homenaje, sí, a Cochabamba. Era una versión, la primera que se grabó allá en el año 62.

Continuamos, seguramente, como decíamos, hemos recordado la primera versión grabada ya en 1962 con esta letra de inspiración de los cuatro hermanos Arce. Musicalmente, don José Ferrufino fue el que musicalizó. Sí, los calcas reconocen la autoría musical de este compositor tarateño, don José Ferrufino, pero la letra original, recordamos, junto a los cuatro hermanos Arce, para que ustedes también vayan tomando conocimiento de las primeras versiones de algunas canciones que han sido quizá más difundidas y muy comercializadas, a diferencia de estas que les vamos presentando como primicias en el programa. 220-40-57, 220-40-67, pues sigamos con estas canciones. Ya tenemos un pedido, enseguida vamos a difundir el primer pedido que nos llegó.

0: Ahora sí, continuamos. Gracias por la presencia vía teléfono de nuestra amiga Adela Loza, a quien le enviamos un cordial saludo en esta tarde. Pues vamos a recordar al tío Los Panchos en una época en la que también surgió con visitas especialmente al Paraguay, al Perú, y grabó algunas canciones contemporáneas, podemos decir, como esta de 1963, que es La Nave del Olvido. Seguramente usted lo recuerda en la voz de este gran cantante llamado Greco, o El Greco. Pues don Dino López Ramos fue el inspirador, un argentino, él. Luego vamos a recordar el tango. Qué lindo escuchar hoy boleros y tangos, siempre con el programa. Aníbal Troilo y Enrique Cadícamo compusieron allá en 1943 este tango clásico también, Garúa. Y justamente lo vamos a recordar a don Aníbal Troilo y la voz de don Roberto Goyeneche, que es la que popularizó este tema. Saludos para nuestra amiga Adela y recordemos estas lindas canciones.
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1: Seguimos 15 horas 38 minutos. Vamos a recordar junto a nuestro amigo Eloy Conde esta canción que ya lo habíamos difundido a inicios del programa de hoy, pues es un homenaje a Cochabamba, recordando a los Pepes, a los Josés, quienes se agruparon allá en Cochabamba y conformaron este cuarteto que nos ha interpretado con el título. Ese es conocido como Cochalita, también como Viva Cochabamba. Pues saludo para nuestro amigo Eloy, que siempre presente en el programa. Luego, un grupo que surge allá en los años 70 en Uyuni, pero no llega a trascender mucho y se disuelve. Y algunos de los integrantes el año 76 se trasladan a Cochabamba, donde conforman el grupo Los Tigres de Bolivia. Esta agrupación de la época, podríamos decir, en Nueva Ola, Rock and Roll, pues recordamos el título de Nosotros Dos, un éxito en aquella época de este grupo. Reiterado saludos para nuestro amigo Eloy.
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2: Gracias por acompañarnos. Estamos con las informaciones. Jornada de arborización en la ruta hacia Puerto.
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15:50, 10 minutos para las 16, qué rápido pasó el tiempo. Pues vamos por el momento cerrando un poquito lo que son las canciones de Cochabamba. Y mientras usted, si se anima a llamarnos al 220-40-57, 220-40-67, o escribirnos o mandarnos un mensaje en audio al 730-98-204, como ya se hace tradicional en el programa, vamos a ir revisando las efemérides musicales, pues los aniversarios natales de artistas nacionales e internacionales. En esta semana hemos revisado nuestro libro de creadores de la música boliviana y no tenemos pues, cumpleaños cerca, pero internacionalmente sí.

0: Recordando los años 70, estamos hablando de un productor, pues cantante, compositor estadounidense de los géneros R&B y soul, reconocido por su voz de bajo grave y ronca. Desarrolló un sonido de soul orquestal con exuberantes arreglos y una producción de gran riqueza sonora que alcanzó gran popularidad durante la década de los 70 y ganó premios Grammy en el año 2000. Pues con grandes éxitos en esa década especialmente, llegó también a alcanzar el puesto número uno de los Billboard Hot 100 en dos ocasiones, con la inspiración que justamente recordamos por la orquesta Unlimited Orquesta. Y posteriormente como solista cantó el siguiente tema que vamos a escuchar a continuación. Pues él nació un 12 de septiembre de 1944 en Texas. Debido a una insuficiencia renal crónica, falleció a los 58 años el 4 de julio del 2003. Estamos hablando de Barrins Eugene Carter, más conocido como Barry White.
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Ya transcurrió 1 hora con 7 minutos del programa. Estamos en este 13 de septiembre, en el mes de septiembre, un lindo mes, recordando las efemérides musicales, recordando la fecha de nacimiento de artistas, de voces, compositores, instrumentistas, músicos en realidad. Estamos recordando la voz de un cantante que nació en Buenos Aires un 12 de septiembre de 1951. Fue un cantante y actor. Durante su larga y prolífica carrera grabó 15 discos y registró 200 canciones, además de tener 27 discos de oro y 7 de platino. También cantó en 6 idiomas: español, francés, inglés, italiano, japonés y portugués. Estamos hablando de Héctor Jorge Ruiz. Ese es el nombre real de Sabu, que hoy está presente con sus canciones recordando su aniversario natal. Pues él falleció muy joven, relativamente joven, a los 54, en la Ciudad de México, el 16 de octubre del 2005.

0: 6:15, seguimos con estos recuerdos, siempre variando la música para todos los gustos, aunque quienes están en sintonía del programa, estamos recordando a un inspirador, a un compositor, músico, cantante puertorriqueño, cuando no, los puertorriqueños, notable por escribir canciones en ritmos de bolero, de salsa, que los caracteriza, y géneros de música afro-puertorriqueña, reconocido por haber escrito varios simples de música en español, como el bolero que acabamos de escuchar en esa portentosa voz de Roberto Ledesma, que titula La Pared, un bolero muy conocido que lo grabó inclusive en orquesta boliviana. Si yo fuera negro, La boda de ella, Soy boricua y otros. Estamos hablando de Roberto Angleró Pepín, nació un 12 de septiembre del 29 en Puerto Rico y falleció en Florida el 28 de abril de 2018. Después de la pausita, consultando con mi compañero si tenemos una pausa, vamos a recordar también en el estilo de la salsa. Pues vamos a escoger entre Si Dios fuera negro o Soy boricua en ritmo de salsa. Un clásico de este Puerto Rico junto a este inspirador Roberto Angleró.
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0: 16 horas 28 minutos. Agradecemos el llamado que nos hizo nuestra amiga Carmen Camacho, siempre con buenas sugerencias. Esta vez vamos a recordar a dos intérpretes femeninas, pues cantantes internacionales. La primera es una cantante que ya fue solicitada por nuestra amiga Carmen, pues se trata de una británica, conocida como la intérprete musical que más veces ha cantado una canción para las películas de James Bond. En concreto, interpretó el tema principal en tres películas de la saga de la más célebre, del más célebre agente del servicio secreto británico: Goldfinger, Diamonds Are Forever y Moonraker. Son las tres películas en las cuales participó Shirley Verónica Bassey. Pues hoy la vamos a recordar con esta sugerencia que nos ha hecho nuestra amiga Carmen, La vida continúa, que logró en 1970. Pues luego vamos a nuevamente recordar esta canción interesante, una voz muy, muy particular y el estilo de música también que hace esta cantante. Estamos hablando de Grace Beverly Jones, que es una cantante, compositora además, y modelo, productora y actriz jamaicana. Pues recibió muchas invitaciones justamente para modelar, como las marcas de Yves Saint Laurent, Kenzo, entre muchas de las grandes marcas internacionales. Ella grabó ya en el año 81 una canción que la tituló, podríamos decir así, como Esta carta me es conocida, o Liber Tango, en homenaje a su creador, este compositor y bandoneonista argentino, Astor Piazzolla. Pues luego de la pausa vamos a difundir estas dos canciones, recordando a estas dos cantantes, una jamaicana y la otra británica.
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0: 16 horas 43 minutos. Es menester, sí, seguir revisando las efemérides musicales y recordar estas grandes voces. Quizá usted no lo ha escuchado o alguno tal vez ya ha recordado la voz, esta voz tan importante que representa nuestro continente. Es una reconocidísima soprano, actriz, compositora peruana, nacionalizada estadounidense, saltó a la fama en los años 50 gracias a su extenso rango vocal, como usted seguramente ha podido notar en esta canción que hemos presentado de entrada, pues en fusiones musicales peruanas y publicitadas de ascendencia inca, logrando ser un fenómeno en la música popular al ser número uno en ventas en Norteamérica y Europa con sus discos, con el sello Capitol. Capitol fue el sello que la consagró allá en Estados Unidos. Su carrera inició en el Perú con agrupaciones folclóricas de música en los años 40, realizando giras exitosas en el resto de América. A finales de la década fue descubierta por justamente este sello, Capitol, en Nueva York, y comenzó una sobresaliente carrera como solista. Pues en los 60 ganó una estrella en el Paseo de la Fama de Hollywood. ¿Quién no quisiera llegar a esos lugares como artista? Y durante toda su trayectoria vendió más de 60 millones de discos. Hizo récords por tener el rango vocal más extenso registrado y por realizar más de 300 conciertos en los 5 continentes, vendiendo más de 20 millones de boletos solo en la Unión Soviética. Es considerada como uno de los íconos de moda, así como la artista de origen peruano más importante de todos los tiempos. Seguramente los peruanos hoy estarán recordando el aniversario de esta gran representante que tuvieron. Pues estamos hablando de Zoila Emperatriz Chavarri Castillo, más conocido como Ima Sumac. ¿Quién no recuerda este nombre, no? Que en quechua significa que hermosa. Sigamos recordando, sí, ese gran registro y esa gran voz y tan portentosa que tenía esta cantante, entre las cuales interpretó muchos temas, entre Vírgenes del Sol, La Leyenda de la Virgen, El Cóndor Pasa, por supuesto, sus temas Fuego del Ande y Chunchu, que hemos escuchado, fueron los temas que la llevaron al estrellato. Pero vamos a seguir recordando esta voz en algunas otras canciones también que interpretó doña Ima Sumac, y lo haremos después de la pausa.
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0: Faltando 3 minutos para las 17 horas, estamos recordando las efemérides musicales de estos días. Pues un día 14 de septiembre de 1885 nació esta gran compositora que contribuyó, podríamos decir, por la época a este ritmo que es tan hermoso, tan romántico como el bolero. Pues estamos hablando de María Joaquina de la Portilla Torres, más conocida como María Grever, fue una compositora mexicana de música de concierto, especialmente de música para películas, y de más de 800 canciones populares, en su mayoría boleros, de las cuales disfrutamos todavía en esta época y lo difundimos por diferentes artistas. Grabaron muchos internacionales, pero también grabaron sus compatriotas, grandes tríos como el que estamos recordando, los Tres Diamantes, que grabaron uno de sus tantos boleros. Se destacó en campos que eran exclusivos del género masculino, rompiendo las reglas establecidas, y fue la primera compositora mexicana que trascendió a nivel internacional. Estamos hablando de doña María Grever, pues murió a los 66 años, el 15 de diciembre del 51, pero dejó este gran legado. Vamos a seguir recordando sus canciones, que son muchísimas, pues un resumen de las más trascendentales, de las más populares, las más difundidas, podríamos decir, como este que acabamos de escuchar junto a los Tres Diamantes. Y luego acá viene una gran voz de don Roberto Llanes, este cantante argentino, con otra de sus canciones.
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14 de septiembre de 1918, La Habana, fecha de nacimiento de este músico compositor cubano que se convirtió en una leyenda de la música cubana con su magistral manejo del contrabajo y se destacó por sus actuaciones musicales en el mambo, el jazz afrocubano, pues su talento lo llevó a obtener 2 premios Grammy, el 95 y el 2005, así como el Grammy Latino en el 2003. Recibió el título de doctor honoris causa otorgado por el prestigiado Berklee College of Music y una estrella en el Paseo de la Fama de Hollywood. Ha sido descrito como el inventor del mambo, se le considera un maestro de la descarga, las improvisaciones en vivo que él realizaba con su bajo. Estamos hablando de Israel López, más conocido como Cachao, pues estamos recordándolo junto a Rubén González, otro gran pianista cubano, con ese su bajo clásico que dejó plasmado en muchos de los grupos, entre ellos también el Buenavista Social Club.

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8: 17:19. Saludamos a nuestra amiga Blanca Barrera. Un saludo, señora Blanquita. Pues vamos a disfrutar con usted la voz de un gran representante del folclore argentino, uno de los mayores, quizá, Heráclio Catalín Rodríguez Cereijo, más conocido como Horacio Guaraní, este cantante, compositor, escritor argentino, ganador de varios premios, entre ellos los más importantes, el Conex de Platino en 85, también al mérito en 95, también por Conex. Pues vamos a disfrutar dos de sus inspiraciones, Amar Amando y Si se calla el cantor. Estamos en septiembre con este romanticismo que tenía don Horacio Guaraní. Pues vamos a disfrutar. Saludos, señora Blanquita.

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0: Después de recordar esa gran voz, vamos a recordar una voz también muy representativa nuestra. En este caso estamos hablando de don Raúl Shaw Moreno, que junto a su hermano y los peregrinos grabaron este bolerocito de felpa de un compositor peruano y ese tango afamado de Alfredo de Ángelis y Carlos Gardel, El día que me quieras, en la voz de don Raúl Shaw Moreno, por supuesto bolerizado. Un saludo para nuestro amigo Fernando Cardona, un saludo a Fernandito, que bien que está en sintonía del programa y recordaremos junto a ti pues, estos dos lindos temas en la voz de Raúl Shaw Moreno.
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Nos vamos acercando a las 18 horas y estamos recordando otra gran voz representativa del folclore argentino. Estamos hablando de Hernán Figueroa Reyes, un reconocido de muchos. Seguramente él nació en Salta, Argentina, un 14 de septiembre de 1936. Fue uno de los también grandes representantes de música folclórica, apodado el Cantor Enamorado. Tuvo una carrera prolífica que duró casi 18 años. Durante ese tiempo lanzó 14 vinilos como solista y 12 con el grupo Los Huancahuá, este gran grupo vocal que también grabó mucho material, que le otorgaron un nicho en el por entonces naciente movimiento renacentista del folclore. Figueroa Reyes falleció a la prematura edad de 36 años, producto de un trágico accidente de tránsito el 5 de febrero de 1973. Una de sus canciones por las cuales se le calificó como el cantor enamorado justamente fue la samba del cantor enamorado. Busca un rincón lejano o tendrás un altar, el corralero, el tata está viejo, entre muchos otros, recordando hoy la fecha de nacimiento de don Hernán Figueroa Reyes con sus canciones.

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3 minutos para las 18 horas. Estamos recordando las poesías hecha música. Esto sí es de veras, porque el inspirador de esta letra, de esta canción, es don Hamlet Lima Quintana. Pues su nombre real es Hamlet Romeo Lima. Nació un 15 de septiembre de 1923. Fue un poeta argentino que escribió más de 800 poesías. Pues, y 400 canciones, entre ellas la popular samba que lo interpretan magistralmente los cantores de Quillahuasi, la que estamos escuchando, Samba para no morir. Pues este bonaerense, en realidad, de que él decía y prefería decir que era de Saladillo, localidad situada a 200 kilómetros de la ciudad de Buenos Aires, zona rural de la Pampa húmeda, debido a que pasaba 5 meses por año allí durante su infancia. Disfrutemos de estas lindas zambas que nos traen los cantores de Quillahuasi, quienes grabaron la mayoría de sus canciones.

inspiraciones, sus poesías musicalizadas especialmente por Norberto Ambrós y Héctor Rosales. Estamos escuchando Samba para no morir. Luego, terminando el tema, vamos a escuchar a los cantores de Quillahuasi también con otra de sus inspiraciones, que es La Amanecida.

Hemos pasado las 18 horas 6 minutos. Pues los invitamos a que nos llamen al 220-40-57, 220-40-67. Sí, hoy empezamos temprano el programa, es el Club del Recuerdo en su radio preferida, Herbol. Vamos a recordar, es decir, estamos recordando ya esa voz, seguramente usted ya la reconoció, de José Montserrat Feliciano García, más conocido simplemente como José Feliciano. Él nació un 10 de septiembre del 45, pues cumplió 81 años este cantautor y músico puertorriqueño-estadounidense. Está considerado como un virtuoso ejecutante de la guitarra española y con su vez ha interpretado y publicado más de 600 canciones. Sus ventas de disco estiman 50 millones de copias entre boleros, baladas. Pues es el más reconocido en el mundo por sus influencias y ejecuciones en el ámbito del soul, el jazz, el rock y los ritmos latinos. Pues nosotros hemos querido traerles la primera época justamente cuando interpretó estos lindos boleros. Pues en sus inicios lo hizo muy bien y gusta a nuestra audiencia. Y disfrutemos mientras usted nos llama al 220-40-57, 220-40-67. Ya se comunicó otro amigo oyente y enseguida vamos a disfrutar también de otras grandes voces.

18 horas 11 minutos. Saludamos a nuestro amigo oyente Javier Vázquez. Un saludo, Javierito, qué gusto tenerlo en el programa. Pues vamos a recordar a un gran compositor español. Estamos hablando de Manuel Álvarez Beigbeder Pérez, más conocido como Manuel Alejandro. Ese es el nombre de este cantautor, músico, arreglista, productor musical, reconocido por ser el principal compositor de los más icónicos artistas de la balada romántica. Las canciones sugeridas por nuestro amigo Javier Vázquez son Yo te estoy queriendo tanto y Te quiero mucho. Pues nos piden la voz de don Manuel Alejandro y de Rafael. Estamos hablando de la época de los 60. Pues por supuesto que las dos inspiraciones son de él, pero nos pide una de ellas escuchar en la voz de Rafael, que fue uno de sus favoritos, favoritas voces para grabar sus canciones. Pues un saludo para Javier, buenas sugerencias para hoy.

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7: 18 horas 19 minutos. Seguimos con el programa hasta las 19:30. Pues los invitamos a que nos llamen al 220-4057, 220-4067. Siete, estamos hasta las 15 horas disfrutando de buena música. Vamos a complacer el gusto musical para este día de nuestro amigo Ramón Flores. Un saludo para él de este programa, pues con él vamos a recordar esta gran inspiración de don Rafael Hernández Marín, más conocido como el Jibarito, compositor puertorriqueño que compuso este lindo bolero allá en 1935. Nos pide que lo hagamos en la voz del cubanísimo Bienvenido Granda, Perfume de Gardenias. Luego vamos con el tango, pues es una buena combinación entre el bolero y el tango. Esta inspiración también del tango de don Juan de Dios Filiberto, un gran músico, y Fernán Silva Valdés, compuesta ya en 1930. Es Clavel del Aire, otro de los grandes tangos también y clásicos dentro de este repertorio. Saludos para don Ramón y vayamos a disfrutar ya esas dos canciones. No se olvide, 220-40-57, 220-40-67. Estamos hasta las 19:30 horas.

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5: 18 horas 31 minutos. Vamos a seguir revisando mientras ustedes. Si logra comunicarse con nosotros, el 220-4057, 220-4067, habilitados para que usted nos llame, son las 18 horas 31 minutos. Seguimos revisando mientras tanto y trayendo también esos recordatorios de estas épocas importantes, como son los años 50-60. A continuación vamos a recordar a un gran merenguero, estamos hablando de Vinicio Antonio Franco Rodríguez. Él nace en Puerto Plata un 14 de septiembre de 1933, más conocido como Vinicio Franco. Fue un cantante, el más importante e icónico de merengues de República Dominicana, también conocido como Mambo Franco. Como casi todos los cantantes de la época en que se desarrollaba este artista, inició su carrera cantando en las llamadas alturas o en los dominios denominados kilómetros en la ciudad capital que se identificaba como Ciudad Trujillo. Pues vamos a recordar con su voz estos ritmos tan típicos como son de República Dominicana, donde surgen muchos merengueros.
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20 minutos para las 19 horas. Hemos recibido el pedido de nuestra amiga María Ochoa. Bienvenida, señora María. Un gusto tenerla en el programa y gracias por estar atenta a la buena música. Pues hoy tiene usted sugerencias para nosotros del folclore argentino. Hemos tenido algo de folclore argentino, un programa variado toda la tarde y agradecemos la sintonía suya. Pues vamos a recordar este conjunto musical que se creó allá en 1959. Estamos hablando de los del Suquía, un tema muy tradicional es esta canción Para una mentira, y si nos da tiempito pues vamos a recordar también otro tema Volviendo a La Rioja, y seguramente le gustó las interpretaciones de don Heraclio Catalín Rodríguez Cereijo, más conocido como don Horacio Guaraní, y vamos a recordar otra época, también esta linda samba cuando dicen Cuando ya nadie te nombre. Un abrazo musical del programa, señora María.

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lindo si yo pudiera crucificar mi destino, volverme tierra y camino el día que yo me muera, sentir palpitar la siembra por mi piel ennegrecida, brotar de nuevo a la vida por las vertientes en calma y emborracharme hasta el alma con el olor de las viñas. 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Por eso yo canto así, triste y casi con rabia, es que aprendí que soy sabia de mi propia inspiración. 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

6 minutos para las 19 horas, nos va quedando poco tiempo ya en el programa. Pues hemos recibido otra sugerencia y reapareció nuestro amigo Carlos Celestino. Nos alegramos mucho saber de él, pues un saludo cordial. Como siempre, vamos a recordar otra inspiración de don Néstor Portocarrero, entre ellos este tango titulado Cochabamba, en homenaje a Cochabamba, por supuesto. Y también nos pide un tema Corazón Mío de Luis Gutiérrez, lo estamos ubicando. Mientras tanto, vamos a ir recordando otro tema de don Luchito Gutiérrez, esta la voz del Ande boliviano, pues son varias las grabaciones que tiene y en este momento, como nos vamos 18:30, rápidamente disfrutamos del tango Cochabamba y enseguida con el otro tema de don Luis Gutiérrez. Saludos, don Carlitos.

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1: Es la hora 19, un minuto.
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5: 19 horas, un minuto. Saludamos a nuestra amiga Marinela Antesana. Siempre tenerla de oyente es un gusto. La señora Marinela, pues está en sintonía ya del programa. Con ella vamos a recordar dos tangos, uno clásico y el otro lo hemos escuchado muy poco. Es una inspiración de don Enrique Santos Discépolo. El título, Tormenta. Pues vamos a recordar posteriormente, que le decía, un tango, sí, clásico, Tiempos Viejos, de Francisco Canaro y Manuel Romero. Dos tangos que han sido sugeridos para hoy por nuestra amiga Marinela. Un saludo para ella.

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19:07, se va acercando al final del programa. Retornamos con el folclore argentino, pues nos ha llamado nuestra amiga Rose Montes, quien nos ha solicitado recordar a los del Suquía y a los Cuatro de Córdoba, pues causó buena impresión el folclore argentino. Hoy, Jazmín de Luna, que linda samba, y Guitarrero, un clásico, también en las voces de los Cuatro de Córdoba. Saludos, señora Rose.

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12: Rápidamente, son las 19:17. Saludamos a nuestra amiga Techi Suárez, que ya está en sintonía del programa. Pues con mucho gusto vamos a recordar con ella este tango de 1946, nuevamente en la letra don Enrique Santos Discépolo y la música Mariano Mores. Pues agradecemos los saludos y que tenga una buena semana. El tango es Sin Palabras. Saludos, señora Techi.

de Víctor Pérez, el primer guarachero de la Billo's Caraca Boys, pues él fue integrante y creador, podríamos decir así, de esta agrupación venezolana, pues que fue fundada ya en 1980 como una big band de la, de la música tropical en América Latina. Estamos recordando el aniversario natal porque nació un 15 de septiembre de 1949 y falleció el 18 de julio del 2000. Pues fue la voz representativa que tuvo la Caracas, la Billo's Caracas Boys. Perdón, 1919 fue la fecha de nacimiento de don Víctor Pérez, la voz que estamos recordando. Seguidamente vamos a saludar a nuestra amiga Elba Villar, viuda de Arce, ya en los últimos minutitos con este tango que nos interpreta Carlos Gardel, Cuesta Abajo.

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1: Bien amigos, ya hemos terminado el programa, hemos tenido una tarde muy fructífera, hemos disfrutado música de todos los estilos, épocas y nos vamos contentos cerrando este 13 de septiembre, medio mes ya prácticamente. Saludamos a nuestra amiga Consuelo Valencia que nos ha pedido este tema titulado Los Dos por el trío Los Panchos. Pues nos vamos hasta el siguiente domingo, la programación seguramente la tendremos, pero nos vamos con el abrazo correspondiente por los 25 años de Marcelo, él estuvo de cumpleaños y le enviamos un cordial abrazo. Él estará después del programa transmitiendo el partido que está anunciando en sus avances nuestra emisora. Gracias por tu atención, muy buenas noches.

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1: Es la hora 19:31.
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Bienvenidos, muy pero muy buenas noches. Fútbol en la radio, en la edición de la Redder Ball. Sí, como siempre, el gran domingo de la radio no puede fallar. Y después del gran clásico que es el Club del Recuerdo, tenemos el fútbol. El fútbol aquí, desde Tarija, para lo que va a significar una nueva fecha. Una fecha que va culminando y que ha tenido emociones, polémicas y declaraciones varias. Todo lo vas a tener en esta edición especial. Bienvenidos, muy, pero muy buenas noches.

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1: Vamos a saludar conmigo, ya se encuentra en el estudio central a Ilse Mosqueira. Ilse, ¿cómo estás? Bienvenida, muy pero muy buenas noches en esta jornada. Un día en serio muy polémico y ya lo vamos a escuchar al profesor Egues. Hoy día, la verdad, se ha manchado el fútbol nuevamente, se ha manchado, ha ingresado en la polémica y le cuento ya de entrada y a Ilse seguramente va a tener su opinión al respecto. Ocurrió hoy en el partido, jugó Olavarría, le ganó 6-0 a Guavirá. Quienes lo vimos, el primer tiempo donde hizo 5 goles el conjunto del Olavarría, y decíamos, ¿qué pasa? Hoy, en serio iba a comenzar mi alocución diciendo, no puede ser que un equipo se entregue tan fácilmente. Porque no podías entender, el que no lo vio se lo explico. Guavirá directamente no le puso ninguna marca ni presión a Olavarría. Hicieron lo que quisieron, hat-trick de Triverio, todo a favor del equipo de Olavarría. Después nos enteramos a las 5 de la tarde, 5:30, en la conferencia de prensa, Egues dio a conocer que fueron amenazados. El arquero, Farel, son los jugadores, fueron amenazados. Una vergüenza total para el fútbol. Es otra mancha para el fútbol en estas circunstancias. Yo quiero, porque generalmente hay que dudar de todo, pero quiero creer en la palabra de Egues y en la palabra de los chicos de Guavirá. En esta, por lo que ellos manifiestan, ¿no? Ellos mismos se han autonombrado varias veces que son hombres de honestidad y de Dios. Por eso mismo pienso yo que es real esto que ha funcionado y que ha ocurrido hoy. No sé si de este Villingenio, de esta otra parte del país, no sé. Alguien lo ha hecho. Alguien ha cometido una barbaridad. Y lastimosamente el fútbol se ha manchado. Hoy, que tenía que ser un partido de dos equipos que tienen que ir con la honestidad y con las armas combativas que tienen ellos para ir al frente, directamente no ha habido un espectáculo. Y eso no es el principal elemento del deporte. Ailse, ¿cómo estás? Bienvenida. Buenas noches con esta que es la noticia que está dando vuelta ya el mundo, inclusive la amenaza a los jugadores de Guavirá.
2: Hola, ¿qué tal, Marcelo? Hola, ¿qué tal, Marcelo?
1: ¿Cómo te va? Vamos a tener a continuación aquí en la radio a Ilse Mosqueira. Ahora sí, a Ilse, ¿cómo estás? Bienvenida.
2: Hola, ¿qué tal, Marcelo? ¿Cómo te va? Muy, pero muy buenas noches. Un saludo cordial a toda la gente que el día de hoy está con nosotros. Sí, Marcelo, la verdad es que es algo preocupante lo que está sucediendo dentro del fútbol boliviano y lastimosamente es algo que viene ya arrastrando desde anteriores fechas. Si bien ahora tal vez es la gota que puede rebalsar el vaso, hablando de esta conferencia de prensa, más que todo en el tema de amenazas que va en lo extrafutbolístico, pero sabemos muy bien que ha habido descontento, que ya desde el momento que hay jugadores que se reúnen, que dan la conferencia de prensa, el caso de Real Potosí también, creo que ya poco a poco se va mostrando cómo está nuestro fútbol actualmente. Y no es algo lindo demostrar ni al mundo ni en todo el país todo lo que ha sucedido dentro del fútbol nacional o lo que viene sucediendo ya hoy con lo que sucede o lo que pasa de este tipo de amenazas. Creo que es algo que hay que cuestionar bastante, ¿no? Sobre todo, Marcelo, en el caso en el que habla Leonardo Egues, el técnico del equipo de Guavirá, de las amenazas que hubo dentro de este partido. ¿En qué momento se entera el técnico de estas amenazas? Creo que eso también habría que investigar. Él sabe en qué momento, por qué ingresa desde el inicio su arquero que fue amenazado. Creo que también habría que hacer un periodismo de investigación en este tipo de casos.
1: Vamos a escuchar, para comenzar esa investigación, lo que dijo Egues hoy día en la conferencia de prensa. Mucho más completo, más amplio. Esto es lo que decía Egues hoy en Villingenio.
3: Dice la palabra de Dios que nada queda oculto, Dios saca toda la luz. ¿Por qué empiezo con este versículo? Porque el fútbol no puede continuar así. La pelota la mancharon y está manchada. El día de hoy, mi arquero fue amenazado de muerte, su mujer, su mamá, que si no paga cierta cantidad de suma o no le hacían 3 goles, la iban a matar. Y el jugador recién comentó ahí en el ruedo antes de entrar a la cancha, entonces a raíz de eso pasó lo que pasó. La verdad que esto se tiene que investigar, tienen que caer quienes tengan que caer. Estamos aquí como plantel para poner el pecho, poner la cara, porque está nuestro prestigio, está nuestro apellido, está la institución, hay una ciudad adelante, pero esto no puede seguir. Hay que cortar con esta mafia, por favor, presidente de la República, presidente de la Federación, Fiscalía, metan preso al que tengan que meter, pero esto no puede pasar.
1: La palabra de Egues hoy en lo que significa, se habla de que se recibió llamados a irse en la previa del partido, algunos no se los hizo caso, porque reitero, en este país hay un montón de gente que amenaza indiscriminadamente, no se le habría dado la atención en lo que significaba un inicio del partido, pero después cuando faltaba poco también para el partido, ahí es donde se dio a conocer, o por lo menos el arquero Ferrer le da la noticia al cuerpo técnico. Y también en el entretiempo se habla de que también hubo una réplica. No son varios, no es solo un mensaje, no solamente es un llamado. Se habla de que son varios. Pero en esta circunstancia, yo me quiero mover en algo que la verdad puede ser, en serio que puede ser peligroso. Pero si no lo investigamos desde ese punto por ahí, vamos a perder el hilo. ¿Por qué tiene que ser a irse en un partido justo de Olga Reddy, que es uno de los equipos más vinculados a diferentes situaciones extrañas dentro del fútbol nacional?
2: Exacto, Marcelo, y más que todo, como lo mencionaba el técnico, y yo no dudo para nada de la palabra de Leonardo Egues, pero creo que hay que investigar bastante este tema, más que todo por la integridad de los jugadores y por lo que está sucediendo dentro del fútbol. Si bien él menciona que en el inicio del partido su guardameta, Ferrell, es el que les mencionó lo que pasó y que posteriormente tuvieron otras repercusiones de amenazas dentro del partido o en el medio tiempo, si no se le tomó tal vez la importancia, porque hay gente que, sabes, Marcelo, tal vez juega, sí, manda, no se le tomó esta debida importancia, pero creo que Leonardo Egues como técnico desde el inicio debió denunciar esto, porque luego pasan a la conferencia de prensa y es algo que suele pasar.
1: Con el resultado opuesto.
2: Con el resultado opuesto, y es como que ya no se le da la importancia que tal vez se le tendría que dar a esto. Porque se queda ahí, nada más. Vemos que hay denuncias, de que salen siempre en conferencia de prensa sobre cosas que pasan. Incluso si recuerdas, Marcelo, el tema de los amaños, queda ahí.
1: Es que esto apunta que va a quedar ahí. Porque se hará un peritaje de los celulares, se hará un peritaje de las llamadas. Obviamente que los que hacen, lo hacen, ya saben cómo hacerlo esto, ¿no? Utilizan chips fantasmas, utilizan teléfonos fantasmas. Entonces, yo la verdad, y aumentándole eso a Ilse, aumentándole la calidad de justicia que tenemos en nuestro país y la calidad de peritaje e investigación policíaca que tenemos en el país, yo la verdad no deslumbro uno. Va a quedar, espero, reitero, igual que Egues, yo espero que se encuentre a los responsables. Para mí que hay un responsable, para mí que hay alguien que no de ahora, sino de hace mucho tiempo, trata de amedrentar, trata de ayudar. Hay muchos detalles en este caso y en otros similares, donde lamentablemente no hay una seguridad para los participantes. Y esto directamente a irse es competir en un torneo sin las mismas posibilidades. Porque hoy día, si te amenazan a un familiar, ¿cómo vas a entrar a la cancha? Obvio era ver lo que yo vi. En serio, yo iba a hablar muy fuerte contra Guavirá de no conocer estas cosas. Iba a decir que no puede ser que un equipo se entregue de esa manera. Pero sí, fue eso. Hoy día Guavirá se entregó. Le dio pie a la amenaza. No podía ser otra cosa. Es una tristeza, Ailes. Es una pena. Hoy es un día de de miseria para el fútbol boliviano.
2: Claro, y en este caso, en el tema de Guavirá, que se vino a entregar totalmente en el estadio de Villa Ingenio ante el equipo de Always Ready, uno de los equipos en los cuales se habla del favorecimiento arbitral, se habla de muchas cosas a favor de Always Ready, y no se puede juzgar tampoco en el caso de el guardameta, ¿no? Él quiso entrar a la cancha, pero también está el tema de la familia, ponerse en su lugar, la verdad es bastante complicado todo lo que pasó dentro del terreno de juego, pero creo que, como lo decíamos, es un Guavirá totalmente diferente el que viene acá.
1: El no entrar en opción hubiese sido un lío muy grande, ¿no?
2: Claro, tal vez el cambio rápido, en el momento en el que tenía que actuar más que todo el técnico, al saber lo que le dijeron a su jugador. Más que todo, Ewe siempre habla de la integridad de sus jugadores, de la humanidad de sus jugadores. Creo que tal vez en eso falló Ewe.
1: Sí, yo también estoy de acuerdo con eso. Está Imanuel Palle con nosotros acá en esta jornada. Imanuel, ¿cómo estás? Bienvenido. Muy buenas noches en esta fecha. Manchado el fútbol una vez más, de lo manchado y vapuleado que está en estas últimas temporadas.
4: Buenas noches, Marcelo, y a todos los que se van uniendo por la red Herbol. Y como lo dijeron ustedes, el fútbol fue manchado nuevamente por las declaraciones del técnico de Guavirá. Y sobre todo, a mí lo que me cuestiona en sus declaraciones es que el arquero le anunció que ya tuvo amenazas al inicio del partido. No entiendo cómo Ewes no hizo el cambio respectivo, porque analizando el partido y analizando los goles, porque como dice Ewes, tenía que hacerse meter 3 goles Ferrer. Hasta el minuto 30 ya se realizaron los 3 goles y lo cambia al minuto 39. Y después del cambio ingresa Arauz, en donde le realizan 2 goles más, que es en el minuto 40 y en el minuto 45. Así que es un poco controversial lo que pasó, y sobre todo como ingresó Guavirá al inicio del partido, que dejó muchos espacios, no obtuvieron la marca respectiva a los jugadores, y puede ser varias especulaciones frente a esta situación, sobre todo que quiénes provocan esto. Incluso viendo el partido de Independiente versus FC Universitario, hay 2 penales muy raros que se realizan en Independiente. No sé si hay una aplicación que pueda verificar eso, o que hay una aplicación que dice que sí o sí debe haber un penal, o como en el partido de Die Stronger hubo una rara interpretación en donde tenía que haber un penal en el minuto 90. Y sobre todo son circunstancias que suceden durante el fútbol, no solo en Bolivia, sino mundial, y sobre todo que perjudica a un juego limpio que se puede producir, y sobre todo que perjudica la integridad de la Liga Boliviana.
1: La
4: que
1: credibilidad. Está
4: uno ya como hincha no sabe cuál va a ser el resultado. O el resultado ya está dicho antes de los vestuarios.
1: Hoy ya está digitado, ¿no? Eso es lo peor. Vamos a la pausa. Queríamos comenzar con aquello. Ya nos metemos de lleno. Ya está Bolívar, ya está Tomayapo en Tarija. Así que vamos a tener todo ese detalle del partido que hoy va a cerrar esta fecha. En vivo estamos para todo el país.

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0: alineación de Bolívar, así forma el celeste en esta jornada.
1: Muchas gracias, Marcelo. Es momento de conocer la alineación del equipo celeste. Arranca en la portería, casaca número 1, Carlos Lampe. Cuatro hombres en el fondo, de derecha a izquierda, camiseta número 35 para Gleison Freita. Casaca número 3, Javier Arriaga. Camiseta número 5, Santiago Echeverría. Cerrando la línea del fondo, casaca número 4, José Sagredo. En el medio terreno, camiseta número 23, Leonel Justiniano. Casaca número 80, Tonino Melgar. Camiseta número 7, John Velázquez. Adelante, tres hombres, casaca número 77, Dorni Romero. Camiseta número 10, Billy Arce. Y cerrando el onceno titular, del profesor Alejandro Restrepo, camiseta número 29, Dairon Asprilla.
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0: Amigos de todo el país, vamos a conocer la alineación de Real Tomayapo.
1: Gracias, Marcelo. Es momento de conocer la alineación del cuadro tarijeño. Arranca la portería, casaca número 1, Luis Cárdenas. Cuatro hombres en el fondo, derecha, izquierda, camiseta número 33, Cristian Mamani. Casaca número 24, David Robles. Camiseta número 32, Ricardo Suárez. Cerrando la línea del fondo, casaca número 14 para Vladimir Galvez. En el medio terreno, camiseta número 15, Javier Guerra. Casaca número 5, Lisandro Montenegro. Camiseta número 8, Josué Mamani. Camiseta número 50 para Jordi Álvarez. Adelante, dos hombres, casaca número 18, Ramiro Egués. Y camiseta número 27, Juan Costa.
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0: Voy a ir con Ailsa Mosqueira. Ailsa, ¿qué te parece los dos oncenos? Bolívar está presentando su equipo titular, su primera línea de fútbol en busca del campeonato.
1: Ahora sí, ¿no? En este partido ya el profesor Alejandro Restrepo muestra el equipo que es habitualmente titular dentro de Bolívar, confiando obviamente en sus hombres, en los cuales siempre ha confiado el técnico colombiano, con José Sagredo en el sector defensivo. Es uno de los jugadores en los cuales confía bastante. Santiago Echeverría estaría como central en la defensa, al igual que Javier Arreaga, quien también es un jugador que le aporta mucho a la defensa al equipo de Bolívar. Gleison Freita es otro de los jugadores que está también adquiriendo minutos de juego dentro de este compromiso. Leonel Justiniano, el capitán, que siempre es el que tal vez es el pilar fundamental dentro de la Academia Paceña. John Velázquez.

0: Vázquez es uno de los jugadores que ha mejorado bastante y se ha notado en los últimos partidos, por lo cual también es parte desde el inicio de este once no titular. Carlos Melgar también es uno de los jugadores habituales. Billy Arce se ha ganado su puesto dentro de este compromiso y dentro del once no titular de Alejandro Restrepo. Dorni Romero de la misma manera, y obviamente tenía que estar en este partido Tairo Maspeña.
1: Se podría decir casi, Ailsa, inclusive, que todo lo que se estaba esperando de los refuerzos de este mercado de mitad de año ya están inclusive habituados y adaptados a este Bolívar, ¿no?
0: En su mayoría. Hay jugadores que todavía tal vez no tienen el nivel de lo que es actualmente la Academia Paceña. Es el caso de Leo Zavala, por ejemplo, que también ha sido nuevamente lesionado. Es uno de los jugadores que le está costando bastante no habituarse a la geografía de nuestro país.
1: Estamos en vivo en esta edición. Dilio Rodríguez es el árbitro. Y Manuel, es tan difícil. Hoy día yo escuchaba la transmisión de nuestros compañeros de relatores en la Argentina. Estaban jugando. ¿Cómo quedó Independiente y San Lorenzo? ¿Siguen jugando?
2: Siguen jugando. En este momento van 84 minutos. Están empatando 1-1 con San Lorenzo.
1: Bueno, hoy día cuando comenzaban, como nosotros en la transmisión ahora, decían el árbitro Facundo Tello. Y decían una frase que no decimos en Bolivia hace años. Decían, el relator, un amigo, Jorge Arcapalo, decía: el mejor árbitro del fútbol argentino. En Bolivia no podemos decir de nadie esa frase, ¿no? El mejor árbitro boliviano.
2: Nadie, porque siempre se comete errores. Como decía Mauricio Céspedes, nadie se salva de su lista negra, y es claro que ningún árbitro ha sido capaz de mantener un partido sin polémica, sin que ellos sean protagonistas, y sobre todo de que los castigos se levanten tan rápido. Los árbitros vuelven al instante, cometen errores garrafales y al final regresan al instante. Como dijimos hace momentos, Jordi Alemán regresaba desde 2 semanas de sanción.
1: Es una locura. Y vuelven todavía a practicar y vuelven nuevamente a ponerse en el ojo de la tormenta. Y no hay una mejora. Eso es lo que a mí más me conmueve, me aterra inclusive. Llego a ese estado que lastimosamente no tiene parangón. Está todo dispuesto acá. El árbitro del partido vestido de rojo. En este cuarto centenario estadio mítico de Tarija. Con baja temperatura porque ha llegado el sur hace 2 días. Ha llegado el sur, que es una situación difícil. Va a haber un minuto de silencio, si no me equivoco. Lo vamos a confirmar en el detalle al cual nos vamos a sumar acá en este momento.

0: Ahí está, se ha cumplido el minuto de silencio aquí en el Cuarto Centenario. No tengo el detalle, ya lo vamos a revisar con Ailsa Mosqueira, seguramente. No tengo tampoco alguien que esté o que haya algún deceso de estas últimas horas, no sé, que sea por el fútbol nacional. Y Manuel, que no vendría mal, ¿no? En serio, es terrible. Señoras y señores, está el árbitro del partido. Vamos a arrancar el fútbol aquí en la radio.
1: Atención, atención, atención. Este partido va a comenzar.

0: amigos de todo el país, ha comenzado el fútbol. En la radio de las emociones ya están jugando Real Tomayapo frente a Bolívar, Bolívar frente a Real Tomayapo. 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
0: La pelota que viene por el sector de fondo. Hoy día, Ilse, Bolívar está vistiendo de blanco con su alternativa blanca. No está vistiendo...